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1: En el pasaje que leeremos hoy, el apóstol Pablo se refiere a las iglesias de Macedonia que dieron de manera muy generosa. Se refiere a su generosidad al escribir a los corintios. Vayamos por favor a 2 Corintios, capítulo 8, versículos 1 al 6. Dice así: Asimismo, hermanos, os hacemos saber la gracia de Dios que se ha dado a las iglesias de Macedonia, que en grande prueba de tribulación, la abundancia de su gozo y su profunda pobreza abundaron en riquezas de su generosidad. Pues doy testimonio de que con agrado han dado conforme a sus fuerzas, y aún más allá de sus fuerzas. Fue idea de ellos, tomaron la iniciativa. Pidiéndonos con muchos ruegos que les concediésemos el privilegio de participar en este servicio para los santos. Y no como lo esperábamos, sino que asimismo se dieron primeramente al Señor y luego a nosotros por la voluntad de Dios. De manera que exhortamos a Tito para que tal como comenzó antes, asimismo, acabe también entre vosotros esta obra de gracia. O sea que ellos también, en la iglesia corintia, podrían ser tan generosos y obedientes como lo fueron en las iglesias de Macedonia. Amable oyente, me gustaría que mi introducción fuera muy breve, porque quisiera pasar de inmediato al tema de este mensaje. Hablar de lo que la Biblia enseña acerca de la generosidad en la iglesia. Y la primera pregunta que me gustaría plantear es la siguiente. ¿Cuál es el propósito de ofrendar en la iglesia? Leeremos varios pasajes de la Escritura al respecto. Pero, ¿cuál es el propósito de ofrendar en la iglesia? En primer lugar, permítame decir que el propósito supremo no se debe a que Dios tenga necesidad. ¿Cómo puede Dios tener necesidad cuando la Biblia dice que el ganado de los montes es de Él, la plata y el oro son de Él, y la tierra y todo lo que en ella hay son de Él? Por lo tanto, Dios no necesita nada. Entonces, ¿cuál es el propósito de ofrendar? El primer propósito de ofrendar es reconocer a Dios como nuestra fuente de todas las cosas. En segundo lugar, para que podamos reconocer que Él es el dueño de todas las cosas. En tercer lugar, para que haya provisión y que quienes están en el cuerpo de Jesucristo tengan sus necesidades satisfechas. En cuarto lugar, para que el ministerio de la iglesia pueda ir por todo el mundo, pues tenemos la gran comisión de comunicar el evangelio a todo el mundo. En quinto lugar, para que quienes están en el cuerpo de Jesucristo puedan ser tan edificados que su fe en la fidelidad de Dios sea más profunda y más fuerte.

proveer para las necesidades en el cuerpo de Cristo, el cual le pertenece. También es evangelizar el mundo, que es glorificar al Señor Dios poderoso, fortalecer la fe de las personas en la fidelidad de Dios y protegerles de la avaricia y la codicia, pues esas cosas harán que evitarán el método de Dios y su intento de bendecir a la gente, de modo que el propósito de dar confluye en estos siete motivos principales. El segundo punto que quisiera que respondiéramos es el siguiente: la porción de la ofrenda que debería destinarse a la iglesia. Ahora bien, lo que quisiera que hiciéramos es ir a la Biblia y ver lo que dice acerca del diezmo y llegar hasta el principio. Tal vez recordará, en el libro de Génesis, que Abraham fue a la batalla para salvar a Lot. Cuando regresa con él, Melquisedec, el rey de Salem, a quien también se describe en el capítulo 7 de Hebreos como rey de justicia y rey de paz, recibe de él pan y vino. Y la Biblia dice que era sacerdote del Dios Altísimo, Jehová Dios. Vayamos, por favor, a Génesis capítulo 14, versículos 19 y 20. Dice así: y le bendijo, diciendo: bendito sea Abraham del Dios Altísimo, Creador de los cielos y de la tierra. Y bendito sea el Dios Altísimo, que entregó tus enemigos en tu mano. Y le dio Abraham los diezmos de todo. La respuesta de Abraham es que le dio los diezmos de todo lo que tenía. O sea, Abraham dio la décima parte de todo lo que tenía. Amable oyente, permita que le haga una pregunta. ¿Se había dado la ley en Génesis capítulo 14? No. Fueron más de 400 años después cuando Dios dio la ley. Entonces, no podemos decir que Abraham vivía bajo la ley, pues en aquella época no existía. Abraham dio diezmos a Melquisedec el rey, quien era una especie de Jesucristo. Y lo que está pasando en el pasaje es que Abraham, que era el menor, le da al mayor, el sumo sacerdote de Dios. Entonces, ¿qué se está expresando? Abraham expresa su reconocimiento de que Dios es la fuente y el dueño de todas las cosas. El sacerdote representa a Dios y adora a Dios, no porque la ley lo dijera. Aquí no hay esclavitud ni legalismo, sino solo la convicción, por su parte, recibida de Dios, de adorar a Dios dando un diezmo. Por lo tanto, no podemos decir que Abraham empezó a diezmar porque fuera un legalismo o una esclavitud impuesta por Dios. Entonces, ese argumento no se aplica. Vayamos por favor a Génesis capítulo 28. Leamos ahora el versículo 22. Y esta piedra que he puesto por señal será casa de Dios, y de todo lo que me dieres, el diezmo apartaré para ti. Eso ocurrió más de 400 años antes de la entrega de la ley. Fue una convicción por su parte. Lo aprendió de Abraham e Isaac y ahora él hacía lo mismo. Fue una convicción que Dios les dio para reconocer la posesión de Dios y el lugar legítimo que él tenía en sus vidas. Por eso fue un acto de adoración y devoción por parte de ellos. Veamos ahora un pasaje en Deuteronomio. Aquí ya se había dado la ley, y en ella constaba la enseñanza del diezmo que Dios dio por medio de Moisés a su pueblo. Y quisiera que veamos uno de los motivos por los que Dios ordena el diezmo. Vayamos por favor a Deuteronomio, capítulo 14, versículos 22 y 23. Dice así: indefectiblemente diezmarás todo el producto del grano que rindiere tu campo cada año. Lo que ellos hacían era diezmar durante todo el año, y al final del año celebraban una gran fiesta, alababan y adoraban al Señor y festejaban. Leamos el versículo 23. Y comerás delante de Jehová tu Dios en el lugar que Él escogiere para poner allí su nombre, el diezmo de tu grano, de tu vino y de tu aceite, y las primicias de tus manadas y de tus ganados, para que aprendas a temer a Jehová tu Dios todos los días. Amable oyente, observemos lo siguiente. Ellos debían llevar sus diezmos y después, cuando llegaba el momento, había un tiempo en el que podían deleitarse. Y el propósito máximo era enseñarles a temer a Dios. Pero Dios dice en la Biblia que el ganado de las montañas es suyo. La plata y el oro son suyos. La tierra y todo lo que en ella hay son propiedad de Dios. Él puede hablar y hacer que lleguen legiones de ángeles. No hay nada por encima de él, nada fuera del alcance de su obra, y eso está en consonancia con sus atributos y características. Entonces, ¿a qué se refiere en este pasaje? Dice que uno de los motivos por el que enseñó al pueblo a diezmar fue para que pudieran tener sabiduría. Pues bien, ¿qué dice la Biblia en el libro de Proverbios que es el principio de la sabiduría?

0: Dice que el temor al Señor es el principio de la sabiduría. Y quisiera interpretar la palabra temor. No significa tener mucho miedo de Dios. El temor de Dios es la reverencia hacia Dios, reconocerle como Dios, reconocer que lo posee todo y que es Señor de todo. Reverenciar a Dios es postrarme delante de Él, entregarme a Él y reconocer su lugar legítimo como dueño, Señor y amo de mi vida. Amable oyente, uno de los principales motivos para enseñarles a diezmar era que tenían el privilegio de mostrar con claridad una manifestación exterior de un compromiso interior. El compromiso era que Jesucristo, Jehová en el Antiguo Testamento, era su Dios al reconocer que Él era su dueño, que le pertenecían, que Él era Señor sobre ellos al reconocer su guía, su dirección y su dependencia de Él. Entonces, en cierto modo, para que recordaran continuamente quiénes eran y su relación con Él, se exigía el diezmo. Ese es uno de los principales motivos por el que dice que es para que podamos aprender a reverenciar y temer a Dios. Cuando veneramos y tememos a Dios con nuestras finanzas, ¿qué hacemos? Colocamos a Dios al mando de nuestras finanzas. Dice que debemos llevar el diezmo para aprender el temor de Dios. El principio de la sabiduría es el temor de Dios. Entonces, ¿qué logramos? Tenemos veneración y sabiduría. Por lo tanto, si le doy el diezmo y mis ofrendas a Él, estoy ejercitando exteriormente lo que es un compromiso interior. No estamos hablando de una atadura legalista, sino de que Dios les enseñó a diezmar. Nunca quiso que vivieran en esclavitud bajo el diezmo, sino que intentaba enseñarles acerca de su relación con Él, su dependencia de Él y su voluntad de intervenir para otorgarles sabiduría en la forma en que administraban y utilizaban sus finanzas. Eso no tiene nada que ver con la esclavitud y el legalismo. Amable oyente, si está obsesionado con el legalismo y la esclavitud con respecto al diezmo, entonces no ha comprendido. Cuando usted reconoce la posesión legítima de Dios sobre todo lo que tiene y ofrenda lo que Él le ha pedido que dé, está reconociendo que Dios es el dueño, el poseedor y reconoce su señorío. Entonces, ¿qué hace Dios? Interviene en la forma en que usted controla, gasta, da o invierte sus finanzas. Por lo tanto, creo que la persona que diezma tendrá más sabiduría al dirigir sus finanzas si lo hace con el espíritu en el que Dios quería que lo hiciera. Ese es su propósito supremo. Ahora bien, sí que era parte de la ley, pero Dios los guió a hacerlo antes de que se diera la ley, así que no es una cuestión de esclavitud. Preste atención, amable oyente. Si es una atadura, se debe a que nuestras actitudes están deformadas. El diezmo es el propósito y el medio que Dios tiene para decirnos, ofrenda una parte, lo cual he demandado de ti, y entonces tendrás derecho a reclamar mi sabiduría y mi dirección en tus finanzas. Y todos sabemos que Dios es mucho más sabio que nosotros en la forma de manejar las finanzas. Si usted ha puesto excusas y ha planteado mil motivos para no hacerlo, le pido que sea sincero y abierto. Si no es sincero y abierto, no será honesto con usted mismo. ¿Cuál era el propósito de Dios? Es muy evidente en el pasaje que leímos cuál era el propósito de Dios. Pues bien, seguimos adelante con un pasaje que muchas personas conocen de memoria, aunque, una vez más, no hemos comprendido lo que Dios quiso cuando habló al pueblo de Israel. Vayamos por favor a Malaquías capítulo 3, versículos 7 y 8. Dice así: desde los días de vuestros padres os habéis apartado de mis leyes, y no las guardasteis. Volveos a mí, y yo me volveré a vosotros, ha dicho Jehová de los ejércitos. Mas dijisteis, ¿en qué hemos de volvernos? ¿Robará el hombre a Dios? Pues vosotros me habéis robado. Y dijisteis, ¿en qué te hemos robado? En vuestros diezmos y ofrendas. Amable oyente, quisiera que comprendiera algo muy importante, pues la mayoría de las personas se detienen precisamente ahí. El pasaje dice que robaron al Señor al robarle diezmos y ofrendas. ¿Y qué dijimos que Dios necesitaba? Dios no necesita nada. Él ha escogido proveer por medio de sus hijos, pero Él nunca tiene necesidad. Por lo tanto, cuando dice que le han robado en diezmos y ofrendas, ¿a qué se refiere? ¿Le han robado qué? Ya dijimos que el diezmo es una manifestación exterior de un compromiso interior de dedicación, reconocimiento, alabanza y adoración. ¿Qué le hemos robado a Dios cuando le robamos los diezmos y ofrendas? Le hemos robado la honra que se le debe, la alabanza que se le debe, su lugar de posesión y señorío en nuestras vidas. Le hemos robado la oportunidad de demostrar su fidelidad. Por lo tanto, cuando le robamos a Dios los diezmos y las ofrendas, no pensemos solamente en el dinero, pues el dinero no es la cuestión. La cuestión es, ¿qué le robamos a Dios en su lugar de gloria como Jehová, Yahvé, Elohim? Él es el Dios de este universo y nos dice que el propósito del diezmo es reconocer ¿qué? Propiedad, señorío, posesión, adoración y la posibilidad de enseñarnos esos atributos en la vida cristiana, algo que todos necesitamos aprender. Entonces, si solo pensamos en las monedas y los billetes, alguien nos ha engañado, pues esa ni siquiera es la cuestión. Dios les estaba enseñando a honrarle como hijos. O sea, hay que empezar en algún punto y empezamos con el diezmo, que es tan solo el inicio. Por otro lado, están quienes asisten a la iglesia y dicen, he cumplido con todo lo que se requiere de mí al diezmar. Pero no es una cuestión de requisitos. Es asunto de reconocimiento, adoración, alabanza, honra, aprendizaje y fidelidad. Fíjese que es algo totalmente distinto a cumplir con nuestra obligación. Amable oyente, si usted se ha excusado diciendo que la Biblia no lo enseña y por eso usted no diezma, quisiera decirle que nunca podrá mirar a Dios directamente y decirle que le honra, le adora, que quiere ser generoso con su obra y reconocer su lugar legítimo como Señor y Maestro de su vida. En ese caso, usted ni siquiera hace lo poco que hacía un hebreo que vivía bajo la ley. Por eso dije al principio de este mensaje que debemos escuchar el espíritu de este asunto, al igual que las letras impresas en las páginas. Vayamos, por favor, a 2 Corintios, capítulo 9, versículos 6 al 8. Dice así, pero esto digo, el que siembra escasamente, también segará escasamente, y el que siembra generosamente, generosamente también segará. Cada uno dé como propuso en su corazón. No con tristeza ni por necesidad, porque Dios ama al dador alegre. Y poderoso es Dios para hacer que abunde en vosotros toda gracia, a fin de que, teniendo siempre en todas las cosas todo lo suficiente, abundéis para toda buena obra. Debemos hacerlo con adoración, alabanza, reconocimiento, aprendizaje y protección. Debemos hacerlo con ese espíritu y no con avaricia, sino generosamente, porque dice que Dios ama al dador alegre y generoso. ¿Quieres saber por qué Dios ama tanto al dador alegre y generoso? Porque así es Él también. Si hablamos de generosidad, Dios ha sido muy generoso con nosotros. Nos ha bendecido con amor, abundancia y generosidad. Amable oyente, no me diga que puede decir sinceramente delante de un Dios todopoderoso que dio a su único Hijo en la cruz para morir por nuestro pecado y que nos ha dado un modelo hermoso en la Escritura, que usted puede justificarse delante de Él por no darle un mínimo del 10% de todo lo que tiene, cuando Él le ha amado y bendecido en abundancia en cada aspecto de su vida. Cuando le damos a Él con alegría, ¿cuáles son los resultados? Leamos en el capítulo 9, versículo 8, dice así, «Y poderoso es Dios para hacer que abunde en vosotros toda gracia, no legalismo ni esclavitud, a fin de que, teniendo siempre en todas las cosas todo lo suficiente, abundéis para toda buena obra». Dios dice aquí, «Te bendeciré, y te bendeciré, y te bendeciré, y te bendeciré». Leamos ahora el versículo 11. Para que estéis enriquecidos en todo para toda liberalidad, la cual produce por medio de nosotros acción de gracias a Dios. Dice que Él protegerá lo que tenemos. Él proveerá para nosotros. Y también estaremos enriquecidos en todo. Amable oyente, ¿quieres saber qué prefiero tener en vez de dinero? Prefiero tener las riquezas de la comprensión de quién es el Dios Todopoderoso y todas las profundidades de mi capacidad para conocer quién es Él. Pero, ¿sabe usted lo que Él hace? No solo nos da eso, sino que también nos brinda la provisión material. Y mi súplica con todo mi corazón para usted, amable oyente, es la siguiente. No tiene nada que ver con billetes y monedas. tiene que ver con su relación con Dios, su dedicación, su amor y su reconocimiento de quién es Él y de lo que quiere hacer en su vida. Usted tiene que hacerse las siguientes preguntas. ¿Amo a Dios lo suficiente? ¿Confío en Él lo suficiente? ¿Quiero lo mejor de Él para mí? Entonces, empezaré con el diezmo, no porque la iglesia local lo necesite, sino porque Dios lo merece. El modelo está ahí, la enseñanza está ahí y mi Dios me honrará en el proceso. Esa es mi súplica por usted, por su bien y por el bien de su familia y por el bien de la congregación local a la que usted asiste. Dios le bendecirá, pero no lo hará si usted quebranta sus principios. Le suplico que se coloque en la posición adecuada para que la bendición llegue a su vida.
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5: Absolutamente sí. Muchas personas que se sientan en los bancos de la iglesia semana tras semana, y aun aquellos que no lo hacen, piensan que irán al cielo cuando mueran porque son buenas personas. Ellos creen que van a ir al cielo. Pero, amable oyente, si pudiera ser salvo por ser bueno, entonces la muerte del Señor Jesús en la cruz fue una total pérdida de tiempo. Tenemos naturalezas pecaminosas que tienen que ser tratadas, y esa naturaleza pecaminosa solo puede ser tratada a través de Jesucristo, cuya sangre derramada en el Calvario hizo posible que Dios sea santo y justo, y al mismo tiempo mire a los seres humanos pecadores y nos perdone porque Cristo pagó nuestra pena. Ahora, ¿puede una persona no ser salva y pensar que lo es? Sí. ¿Puede una persona ser salva, genuinamente salva, y no pensar que lo es? Sí, puede. Cuando se le ha enseñado erróneamente que si peca contra Dios, está perdido. Entonces, por eso es tan importante que entendamos lo que dicen las Sagradas Escrituras acerca de todo este asunto de la seguridad eterna y la verdad sobre la salvación. La palabra de Dios dice que si confesamos nuestros pecados, Él es fiel y justo para perdonar nuestros pecados y limpiarnos de toda maldad.
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1: Quiero hablarles sobre aprendiendo a disfrutar la vida. ¿Sabe que hay gente que no disfruta la vida? Vive porque el aire es gratis, diría la abuela, ¿no? Pero hay otros que se han avivado, gracias a Dios. Hay gente que toda su vida no la van a vivir. Simplemente existirán. Pero de la vida de la cual el Señor nos habla, de vida y vida en abundancia, ni saben de qué se trata. Piensan que esto es todo, nada más. Hay gente que va a vivir una parte de su vida de una manera y otra parte se va a avivar, gloria a Dios, aleluya. Hay algunos que se avivan y después vuelven a lo normal y común de siempre. Esos son los que se apartan, dice la palabra, ¿no? Pero es interesante cómo hay seres humanos que, habiendo conocido lo bueno, ¿no? Rechazan todo esto. ¿Cómo soy? ¿Cómo es el que tiene al lado suyo, el que tiene enfrente? Usted que lo conoce, usted que no, hasta duerme con esa vida. ¿Cómo lo nota ese corazón? ¿Vive o realmente existe nada más, no? Medio allí enojado, molesto, criticando a todo el mundo porque no lo tiene en cuenta. O dice, no, mira, esto se trata de lo que Dios ha puesto en mí, el gozo del Señor es mi fortaleza, decía Nehemías, ¿no? Y yo me muevo en esto. Este individuo si anda con la cara esa de, ¿no? Alargada, ¿no? Como frenada de bicicleta, yo lo lamento, pero eso no va a incurrir en mi gozo, en mi alegría, en esto precioso, amén, que Dios ha puesto en mi vida, aleluya. Y sabe, algunas personas, como dije antes, no se dan cuenta, pero hay muchos de momentos de su vida que solo existen nada más, ¿no? El salmista David hablaba mucho sobre esto allí en el Salmo 118:1. Dice, den gracias al Señor. Cuando venga a la iglesia, en todo tiempo, den gracias al Señor porque Él es bueno. Porque Él es bueno. Y dice, y su amor perdura para siempre. Aleluya, amén. Es como el sol, está nublado, lluvia, truenos, pero está brillando del otro lado, no, no se ha extinguido. Entonces no se ponga allí en base al clima, su cara, su corazón, su vida, su ánimo. Amén. Tiene 2 Corintios allí, yo lo voy a dar como relato en esta mañana un poquito. Segunda Crónicas, perdón, capítulo 20, ya me están criticando, mire usted. Y trata esto de una historia, tres ejércitos enfrentándolo a Josafá, un rey, se dice que fue un rey bueno dentro de lo que no es considerado bueno. Dice bueno, no muy bueno. O sea que podemos entrar todos ahí, ¿no? En ser buenos, ¿no? Muy bueno ya es otra calificación. Y excelencia, ¿vio? Solo el pastor anda ahí. Entonces dice la palabra del Señor que Josafá se encontró con novedades, noticias, de que no un ejército, sino tres ejércitos se venían en contra de él. Y si usted va a la palabra, se va a encontrar que dice que Josafá quedó aterrado de la noticia y dice que le suplicó al Señor que lo guiara. También ordenó a todos en Judá, mire, que ayunen. Es fácil, mire, cuando está en problemas, ¿no? La gente ayuna. Y estos estaban en problema, todo el pueblo dice que se puso a ayunar junto con Josafá. Y miren, puso una oración allí, dice, y oró diciendo, oh Señor, Dios de nosotros, de nuestros antepasados, solo tú eres el Dios que está en el cielo. Tú eres el gobernante de todos los reinos de la tierra, tú eres fuerte y poderoso. Se puso a alabarlo, ¿no es cierto? Cuando entramos en esa actitud de reconocimiento, usted no va a ver queja aquí, sino se puso a alabarlo, a adorarlo. Nadie puede hacerte frente, oh Dios nuestro. ¿Acaso no expulsaste los que vivían en esta tierra cuando llegó tu pueblo Israel? ¿Acaso no le diste estas tierras para siempre a los descendientes de tu amigo Abraham? Ahora se pone a recordarle a Dios, ¿no? En varios momentos te va a encontrar en la Biblia que Dios dice, recuérdame. Y no es porque Dios se olvida, sino para que usted lo tenga presente siempre, para recordárselo. No sé si está entendiendo. Algunos no tienen nada para recordar. ¿Por qué? Porque nunca lo han puesto en movimiento a todo esto, ¿no? Es interesante, los de antes decían, Dios de Abraham, Dios de Isaac, Dios de Jacob. Estaban abreviando lo que querían decir, eso que hiciste con Abraham, eso que hiciste con Jacob. Y todo eso que hiciste con Isaac, eres tú, Señor. Así que en esa gracia y en ese poder, aleluya, me estoy moviendo en esta oración. Amén. Amén. Bueno, y si usted sigue un poquitito más, usted va a encontrar una cantidad de momentos que allí Josafá le recuerda a Dios, de cuando tuvimos hambre, de cuando fue el problema todo eso que sucedió allí en Egipto, cuando pudimos salir. Y dice que mientras estaba en esta actitud de oración, el Espíritu del Señor vino sobre uno de los hombres allí presentes en ese pueblo que se llamaba Jaziel, hijo de Zacarías. Y a través de esa boca de este hombre, Dios habló diciendo, escuchen, habitantes de Judá y de Jerusalén, escuche, rey Josafat, esto dice el Señor, no tengas miedo. No se desalienten por este poderoso ejército, porque la batalla no es de ustedes, sino de Dios. Mañana marchen contra ellos. Mire, los está empujando Dios, diciendo, vamos, vayan hacia ellos, ¿no? Recuerde que cuando sucedían estas cosas, no solamente, ¿no?, perdían, sino les daban muerte a sus hijos, muerte a su esposo, a sus esposas, les quitaban todo lo que tenían, los hacían polvo, como se dice, ¿no? No querían nada que quede de la historia de ese reinado. Contra todo esto, no era una uña encarnada ni que le habían pisado un cachito, no, la cosa era de vida o muerte. Y también tenía que ver con toda esa familia, todo eso que ellos amaban. Así que, y allí el Señor diciéndoles, miren, quiero que vayan hacia ellos, no tengan miedo, marchen contra ellos. Los encontrarán subiendo por la cuesta de Cis, al extremo del valle que da al desierto de Jeruel. Sin embargo, ustedes ni siquiera, escuchen, ni siquiera ustedes tendrán que luchar. Tomen sus posiciones, luego quédense quietos y observen la victoria del Señor. Él está con ustedes, pueblo de Judá y de Jerusalén. No tengan miedo ni se desalienten. Salgan mañana contra ellos porque el Señor está con ustedes. Y dice que temprano a la mañana siguiente el ejército de Judá salió al desierto de Tecoa de camino El rey Josafat, mire esto, se detuvo, dice. Se detuvo y dijo, escúchenme, habitantes de Judá y de Jerusalén, crean en él. Se parece que había algunos que ya se estaban desalentando, ¿vio? ¿No tiene alguno por allí que hay que estar empujándolo cada rato? Bueno, acá había unos cuantos, ¿vio? Así que el rey dice, vamos a detenerlo, vamos a parar, vamos a darle un poquito más de gracia a estos corazones, que entiendan, que sepan quién está con ellos. No soy yo nada más el rey, sino el Todopoderoso. Y allí pone esta actitud Josafat en el corazón, dice, crean en el Señor su Dios y podrán permanecer firmes, créanle a sus profetas y tendrán éxito. Después de consultar con el pueblo, el rey nombró cantores que caminaran delante del ejército cantando al Señor y alabándolo por su santo esplendor. Y esto es lo que cantaban. Escuche, lo iba a hacer en cántico, pero no sé si me va a salir, Dios. No tengo los músicos detrás mío. Den gracias al Señor, su fiel amor perdura por siempre. Den gracias al Señor, su fiel amor perdura para siempre. Den gracias. Pensé que me iban a ayudar, pero bueno, mejor. Está bien. Señor. Y dice la palabra que cuando comenzaron a cantar y a dar alabanzas, el Señor hizo que los ejércitos de esos contrarios, Amón, de Moab y del monte de Seir, comenzaran a luchar entre sí. ¿Qué tal? Se volvieron contra sus aliados. Se enojaron entre ellos los muchachos, ¿eh? Y mataron a todos y a cada uno de ellos. Después de destruir un ejército al otro, empezaron a atacarse entre sí. Ah, bueno. Nunca he visto cosas así. Interesante, ¿no? De modo que cuando el ejército de Judá llegó al puesto de observación en el desierto, no vieron más que cadáveres y cadáveres y cadáveres, hasta que, ¿no?, alcanzaba la vista a ver. Ni un solo enemigo había escapado con vida. El rey Josafat y sus hombres salieron a recoger el botín, y encontraron un montón de objetos, oro, plata, utensilios, ropa. Y mi esposo hubiese estado contenta. Y dice que estuvieron 3 días juntando todo eso, para que ustedes tengan una idea, la impresionante botín. Y luego dice que lo llevaron el cuarto día a un lugar. Y dice que ese lugar es llamado, le pusieron ellos por nombre, Valle de la Bendición. Y hasta el día de hoy, así se llama ese lugar, si usted ve los libros de historia. Luego todos los hombres volvieron a Jerusalén con Josafat a la cabeza, rebosando de alegría porque el Señor les había dado la victoria sobre sus enemigos. ¿Sabe lo que es rebosar de alegría? No es cuando usted cobra a fin de mes. Rebosar tiene algo que hasta usted se queda, mire, sin cuerdas vocales, de gozo, de alegría. La gente lo mira y dice, este está loco. ¿Por qué? Porque lo que había sido causado para matar, para destruir, Dios lo había transformado en gloria, en dicha. Amén. Pero usted tiene que ver la alabanza del pueblo, lo que produjo. Dice que cuando ellos se

pero tenemos que reconocerlo. Y al final, como viene el relato, dice que entraron a Jerusalén al son de arpas, liras y trompetas y se dirigieron al templo del Señor. ¡Wow! Es como que usted, viste, llega el fin de semana y entra acá y viene. ¡Oh! Nunca veo nada así, mire. Lo que pasa es que yo llego tarde. Tal vez después cuando pregunta a los supervisores por ahí, ¿no? Amén. Aleluya. Vengo a la casa a darle gracias, reconocer lo poderoso que Él es, qué grande que es mi Dios. Ah, no sabes lo que me pasó esta semana, no lo sabes lo que me pasó con esa hija mía, no sabes lo que sucedió allí en esa situación. Ay, qué maravilloso que este todopoderoso, el gran Dios, mi libertador. Aleluya. Amén. Un poco quiero que se imagine el cuadro de esta gente. Veían desolación y después de esos 4 o 5 días todo había cambiado. Y dice, si usted sigue un poquito más adelante, que nunca más mientras estuvo Josafat los enemigos quisieron volver a atacar. Se pegaron tal susto, reconociendo que había algo poderoso con ellos, lo cual limitaba todas esas fuerzas, todo ese poderío, todo ese imperio, todas esas corazas, todas esas espadas. Había algo allí. Pasaron los años y dice la Biblia que nadie quería acercarse a Judá en son de batalla, en son de guerra. Amén. Señor amado. ¿Cómo anda usted con sus cánticos? Dice, doy gracias al Señor porque su misericordia es para siempre. Amén. En la semana dio ese alarido de gloria sobre algo. Ahora déjeme pensar, pastor, allá en 1832, un 5 de marzo a las 8 de la mañana, estoy hablando de la semana que pasó, seguramente ha habido victorias, pero usted tal vez no, se las hizo suyas las victorias. Y yo porque soy inteligente, porque soy sabio, porque yo hago, porque yo digo, porque yo voy, si yo no hiciese, si yo no estuviese, si yo no fuese... Pero sabe una cosa, la gracia del Todopoderoso, recuérdela, está con usted. Amén. Este hombre, dice, estaba aterrado, dice la Biblia. Nunca ha estado aterrado. Ay, pastor, si le cuento, pastor. Amén. No solo lo tenemos que hacer solo cuando estamos en la iglesia, cantando con el líder de alabanza. No, mira, acá la Biblia se habla que nos provoca a que nosotros seamos nuestro líder de alabanza. Los otros días, mira, estaba en casa, el otro día, 2 días atrás, ¿no? Y yo estaba con alguien en la oficina y escuchaba a mi señora. Mi señora está más o menos unos 15 metros allí en la cocina nuestra y estaba cantando. Y el que estaba conmigo se detuvo y yo me detuve y empezamos a escuchar. Y yo dije, mi señora está contenta, está llena de gozo. Eso es bueno para la familia. Hoy vamos a comer rico. Hoy va a haber victoria en casa. Amén. Amén. Aleluya. Mira, la Biblia nos recomienda hasta en el dolor es mejor cantar. Hasta en el dolor es mejor ese gozo allí que se mueva. Aleluya. Dentro de nuestras vidas, demos gracias, decía David, al Señor, porque su misericordia es para siempre.
Aleluya.

0: Mire, le voy a decir la base de este mensaje. Y es, mientras hagas algo con el motivo de obtener nada más, nunca vas a producir gozo en tu vida. El gozo viene en dar, no en dame, dame, dame, dame, dame. El gozo tiene que ver con dar. Escúcheme, en su ADN funciona de esta manera. Amén. Usted tiene el mismo ADN que el Todopoderoso. ¿Sabía usted esto, no es cierto? Lo hemos hablado alguna vez, ¿no? ¿Eh? ¿Sí? Ah, bueno. Y allí en ese ADN está implícito que el dar trae gozo. Ay, el pastor quiere levantar una ofrenda. No, mire, dar su vida, darse a otro, eso es lo que produce. Y este pueblo lo entendía, Josafat se daba cuenta, el rey David sabía muy bien de esto. Tengo que poner a alguien, ¿qué puedo darle a este Dios? He sido, dice, creado, decía David, he sido creado para alabar a Dios. Amén. Y él sabe, mire, cuando lo suyo es genuino, algunos miran, ni aunque lo pinchen, cantan y alaban. No, no, no, no. Casi como diciendo, no te voy a dar nada porque la verdad, todavía no cobré la jubilación y ya estamos a 10 casi, ¿no? Aleluya. Amén. Hemos sido confeccionados en nuestra naturaleza como dadores. Dadores. Dadores. En otras palabras, usted será un infeliz y no tiene esta actitud. ¿Por qué? Porque va en contra de su naturaleza. Amén. Por eso el Señor dice, mejor cosa es dar que recibir. Se la invierto. Si tengo, es porque doy. No, no sé si entiende lo que yo estoy hablando. Ay, pastor, explíquemelo un poquito mejor. Dígale al de al lado que se lo explique, porque a mí me están apurando, mire. Amén. Siempre me gusta cuando hablo de dar, de gozo y todas estas cosas, una historia de un hombre de estos de comercio, comerciantes, ¿no? Yo le he contado casi seguro aquí, y la voy a cantar de vuelta porque tiene que ver con lo que estoy hablando, ¿no? Dice que el muchacho este vino a pedir trabajo y este hombre comerciante le dice, bueno, dice, tengo para dártelo, pero le quiso explicar un poquito más. Dice, da dignidad al ser humano el trabajo, ¿no? A mí me da plata. No, vieron que siempre tenemos eso, ¿no? Bueno, sí, le decía este hombre, dice, trae gozo el hecho de poder, ¿no?, servir para algo. A mí me da plata. ¡Ugh! Y entonces este hombre dice, bueno. Tenía toda la paciencia y la economía como para hacerlo, así que le dijo, bueno, voy a agarrar y te voy a pedir que empieces moviéndome todos estos cajones que hay acá. Y entonces agarró y dice, ningún problema, se los llevo allá. Bueno, allá, toda la mañana llevando los cajones. Cuando terminó todo, él fue, yo le dije, ya está, dice, ¿qué más hay para hacer? Ahora quiero que todos estos cajones me los lleves de vuelta allá. Oh, ¿qué, se equivocó? ¿No se dio cuenta? Yo te pago. Dale, hacelo. Y allí fue y puso toda la noche terminando todo. Dice, y mañana cuando llego la mañana, ¿con qué quiere que empiece? Quiero que empiece llevando todos estos cajones de vuelta ya. Ay, no, pero usted está bien de la cabeza. ¿Qué le pasa? Yo te pago. Yo te pago. Y así lo hizo. Al mediodía dice, bueno, ya terminé, ¿eh? Espero que no se le ocurra esa ridícula idea que tiene usted. Dijo, mirá, ridícula, pero yo te pago. Quiero todos esos cajones ahora de vuelta ya. Oh, y ahí ya con una cara vio de mate lavado. No, no. con protesta y con bronca. Una cara de esos de algunos de ustedes cuando trabajan allí en esa empresa o en esa fábrica o en ese mostrador, ¿no? Y una vez que terminó, dice, ¿y ahora qué? No me vaya a decir que... Sí, le digo, yo te pago todos los cajones estos de vuelta ya. Y cuando termine de llevarlo allá, quiero que me lo... ¡No! Dice. Yo no voy a seguir haciendo el ridículo, pero si yo te pago... No, no, no, me voy. Te doy más plata, pero quiero que sigas llevando los cajones. No, no, no, no, no, no, no. Y ahí este jovencito comprendió que hay algo mucho más poderoso y que tiene que ver con servir. Y es el gozo. El gozo. El gozo. Tal vez usted no se dio cuenta, pero por ahí el gozo en su matrimonio ya no está. Ha perdido el gozo en su trabajo. Y usted le echa la culpa hasta al perro que tiene en casa, pero su problema está acá. No tiene gozo el hombre. Y así puedo seguir, mire. Amistades, hijos. Tantos corazones que no entienden esto, que es el gozo. Dios nos ha hecho con esto. Amén. Amén. A Él también le gusta esto. No hay cosa más aburrido que un hijo que no lo adora, que no lo reconoce, que no se goza, que no lo alaba. ¿Me está entendiendo? ¡Ay, qué bueno que me está entendiendo! ¡Aleluya! Saben, yo he descubierto como pastor que muchos no disfrutan su trabajo porque no tienen una correcta motivación. Y no se trata de un montón de billetes. Eso también lo hace cara a usted si no tiene... gozo. Dígaselo al de al lado, así como yo se lo digo. Gozo. Dígaselo al otro, a ese que no lo quiere mucho usted. Dígale, te hace falta gozo. Amén. Aleluya. ¿Por qué? Porque su gozo es mucho más importante que su sueldo. Amén. Hay gente hasta se enferma porque no tiene ese gozo. Hay gente que está angustiada porque ese gozo lo han perdido. Hay gente que está debilitada. Hay gente que sus defensas se le han bajado. ¿Por qué? Porque no tienen gozo. El gozo no es, vio, cuando le hacen cosquillas y usted... No. Dice que con gozo Jesús fue a la cruz. Ay, pastor, se me desarmó acá el cerebro ahora, pastor. ¿Cómo es esto? Usted tiene propósito en la vida. Usted no se maneja con sentimientos o emociones, nada más, si no hay voluntad en su corazón, porque usted está viendo, usted está entendiendo que hay un porqué de esto que Dios me ha dado. ¡Aleluya! ¡Amén! Y por más que aquel diga, pero este no lo entiendo, el otro dice, yo no sé para qué. ¿Qué le pasa? Otros van a decir, esto es locura. Pero para aquel que entiende, es poder de Dios, aleluya, que lo provoca a avanzar, a seguir adelante, entendiendo, aleluya. Amén. Aleluya. Mateo capítulo 6, allí en el versículo 1, dice: cuídense de no hacer sus obras de justicia delante de la gente para llamar la atención. Yo que hay gente que trabaja de esta manera. O sea, mire que podemos tener dos clases de intenciones cuando hacemos las cosas. Una es glorificar al Señor. Y la otra, mostrarnos lo bueno que somos. Sin mí, ¿qué serían si yo no estuviese en esta familia? Pero están nosotros que han comprendido, que entienden. Y se mueven en una forma, en una actitud. Aleluya. Amén. Ay, pastor, me está poniendo este mensaje de la cabeza. Es la idea, mire. Aleluya. Usted, si está en actitudes torpes, mire, usted necesita, ¿sabe qué? Incrementar su gozo. Recuerde que no se compra en la farmacia de la esquina. No se lo va a dar Juan o Pedro, María o el pastor. Eso tiene que ver con ese adentro suyo, de eso que usted tiene allí dentro. Amén. Un ejemplo, por ejemplo, es nuestro matrimonio. Una de las preguntas que suele hacerse a los casados, yo se la hago a los solteros que se están por casar, ¿no? ¿Para qué te querés casar? Y lo he dicho tantas veces a esto, ¿Para no? ¿Hacer infeliz? No, pastor, yo me caso para ser feliz. Equivocado. Deberías casarte para ser feliz al otro. Porque lo que sembrás vas a cosechar. Uy, Señor, se me está desarmando el cerebro de nuevo. Ay, pastor, ¿quiere decir que me tengo que volver a casar? ¡No! Tenés que cambiar tu actitud. Tenés que darte cuenta. ¡Ale! El gozo viene de acá adentro. ¡Amén! Aunque la tierra tiembla, aunque el sol se oscurezca, aunque el olivo no dé fruto, ¡puedo estar gozoso! Jesús ante una cruz estaba, ¿qué? ¡Gozoso! ¡Aleluya! ¡Amén! Debemos entender que ese gozo viene de nuestro interior. ¿Saben? Nos perdemos la vida pensando lo que la gente no hace por nosotros. No me saludó. No me tuvo en cuenta. No me invitó al cumpleaños. Yo lo invité, pero el próximo año yo tampoco lo voy a invitar. Vas a ver cómo le va a doler. Porque yo cuando voy hago buenos regalos. ¿Conoce gente así? Por ahí tiene algún pariente de estos así. No me aprecian. La verdad que no me saben apreciar. Nunca escuchaste este término. No me saben apreciar. No me saben valorar. Lo digo con toda humildad. Aleluya, qué lindo que usted decida, yo estoy aquí para hacerte feliz. Me importa tres cominos tu actitud con respecto a mi gozo, porque mi gozo viene de adentro. Y el dar me trae gozo, me trae alegría. Aleluya. Amén. Mire, esto es una revelación en esta mañana para muchos de ustedes. Amén. Y esto tiene que ver con hacerlo para mí mismo. Hacerlo para mí. Y no es un acto egoísta. No, no. Es una actitud que debe nacer en nuestro corazón. Amén. Ay, Señor, pastor, no entiendo nada ahora. Puedo celebrar por mí mismo. Nadie me invitó a su cumpleaños. Nadie se enteró que cumpleaños. Me voy a ir a la panadería, me voy a comprar una factura, una vela, la voy a encender y me voy a cantar yo mismo el cumpleaños feliz. Porque estoy gozoso. Porque he cumplido un año más. Porque Dios tiene todavía esperanzas en mi vida si me ha dejado estos años vivir. Aleluya. ¿Me está entendiendo? Ay, yo tengo gente que viene y me dice, usted sabe que mi hijo no me habla, mi nuera no me trae más los nietos. ¿Y? Claro, usted lo dice porque usted no está en mi lugar, pastor. No, yo te lo digo porque, ¿sabes una cosa? Si vos te vas a mover de esta manera, vos te vas a quedar sin municiones para esta vida. No vas a tener eso que Dios quiere que tengas. Y es vida, y vida en abundancia. Yo no me manejo con el gozo del otro. Yo me manejo con lo que Dios me ha dado. El gozo del Señor es mi fortaleza. Y en esa actitud me muevo. Amén. ¿Sabe? Tenemos que cuidarnos de esa actitud de siempre querer tener y tener más y más y más. ¿Conoce gente infeliz pero que dice que mañana sí va a ser feliz? Cuando yo tenga esto, cuando me jubile, cuando ahora me aumente, cuando llegue la isla, cuando nos vayamos vacaciones. Y están pensando y soñando cuando llegue todo eso. El problema es cuando vuelven de las vacaciones. Son más infelices que cuando... Porque se me acabaron, ahora tengo que esperar 6 meses, 1 año, pastor. Pero ¿sabe una cosa? El Señor dice, te he dado gozo para que cada minuto, cada hora, cada día... puedas moverte por la vida. Y esto tiene que ver con vida y vida en abundancia. Si aprendes, hija, aprendes, hijo, a vivir en todo esto. Hace 2 o 3 días con mi esposa nos invitaron a una cena de una familia. Y allí se pusieron a hablar sobre un hombre muy conocido, amigo de una de las personas que estaban en esa mesa, el cual ahora estaba en terapia intensiva. Y la primera pregunta que le hice, mire cómo es la ¿no? El Espíritu Santo. Le digo, ¿y no tenía problemas en su familia? Le digo yo. Y empezó a pensar esta persona. Sí, justamente la hija le había dado una noticia que parece que no le hizo bien, ¿no? Y era que se iba a separar, iba a abrir un negocio fuera de todo eso que ese papá había creado, ¿no? Y pensaba que ella tenía que ver con ese futuro. Y eso le pegó fuerte. Ah, le digo yo. Estoy hablando de alguien millonario. No estoy hablando, mire, de usted y yo. Estoy hablando de alguien que tenía. Y entro en ese... Dice los que saben mucho, ¿no? Dice que eso baja las defensas de uno. La Biblia lo dice de otra forma, pero también lo dice. Y de pronto todo esto empezó a amargarlo, un problema con su esposa desde hacía unos meses atrás y ahora esta situación. Y sin tener nada, de pronto una afección, una infección allí en su sangre. Terapia intensiva y allí casi los médicos estaban diciéndole: pensamos que al obtener vamos a ser felices. Esa es una trampa del enemigo también, que la utiliza. Vamos a estar gozosos. Ah, pastor, la semana que viene, cuando venga para que usted ore por el autito nuevo. Y cuando se lo chocaron al autito. ¡Oh! Terrible. Fue a parar a la comisaría, vio. El gozo. Pero no es así como funciona. La palabra del Señor nos habla tan claro sobre esto. El gozo del Señor es mi fortaleza. No debo carecer jamás de eso. ¿Por qué? Porque es poder, porque es gracia, porque es vida. Vida en abundancia para este corazón. Vida en abundancia para esta familia. Vida en abundancia para todos esos seres que se cruzan en mi camino. ¡Aleluya! ¡Amén! Mire, si usted ha venido a obtener algo aquí, nunca va a ser realmente feliz. ¿Por qué? Porque en dar está el gozo. ¡Aleluya! Por eso, mire, tenemos media hora, una hora cantando aquí, para que algunos empiecen a dar. Y dice que nuestra alabanza sube a Él, y Él baja con bendición sobre su pueblo. ¡Amén! ¡Aleluya! ¿Sí o no? ¡Amén! Pero qué lindo allí en casa, qué lindo allí en el trabajo, mientras usted va en el colectivo. Antes solían silbar, ¿se acuerda que solían silbar? ¡Ya no silbamos más! Yo me acuerdo mi padre pastor silbando mientras él atendía. Teníamos en el fondo de casa, teníamos allí todo, una quinta y Elsa. ¿Y sabe una cosa? Ese papá mío, yo le decía, pero papi, ¿tenés un verdulero? En la iglesia, le digo. Y te vive trayendo cajones de esto y cajones del otro. Y no te trae los que están mal, te trae los buenos. Porque vio que están los otros, ¿no? Le digo, ¿para qué la quinta? Le digo. Ah, dice, porque yo cuando voy a la quinta y veo cómo las lechuguitas se levantan y veo cómo salen esas semillitas que planté de zanahoria. ¡Ah! Me da tanto gozo. ¡Wow! Dije yo. ¡Amén! Yo no sé si he entendido esta palabra en esta mañana, pero yo me voy a dar cuenta, mire, porque su semana va a cambiar. Sus días futuros van a llenarse de gloria como jamás en la historia de su familia se ha llenado esa familia. ¡Aleluya! ¡Amén! Y aunque te persigan y digan toda clase de cosas acerca tuyo, ese gozo seguirá intacto. ¡Aleluya! Porque he entendido que viene de adentro. ¡Viene de adentro! ¡Viene! ¡Aleluya! ¡Oh! Me estoy acordando de viejas canciones, pero no tengo tiempo, no tengo tiempo. Mire, esto es muy importante. Y es lo que estoy pidiéndole, es que examine sus motivos. Allí en ese corazón suyo. Chequéelo cómo anda ese corazoncito. A veces no nos damos cuenta. Me gusta, por ejemplo, utilizarme como ejemplo, ¿no? ¿Sabe una cosa? Yo estoy aquí porque me da gozo servirlo al Señor. Amén. Amén. No, algunos dicen, no, el pastor está aquí porque es una linda congregación, ¿no? Económicamente. ¡Ah! ¡No! Usted está totalmente equivocado. Me da gozo servirlo. Me da gozo estar con usted. Me da gozo bendecirlo a través de lo que el Espíritu Santo pone a través de estos labios maravillosos. Hasta, ¿sabe qué? Hay cosas que salen de estos labios que las agarro y digo, esto es para mí. ¡Amén! Esto lo agarro para mí. ¡Aleluya! ¡Porque bendición! Amén. Mi visión es ayudar a la gente. Amén. Me da gozo. Hoy estamos la iglesia entrando en esto del discipulado. Mire, si hay algo en un discípulo, es saber qué dar. Dar. Hay gente que dice, no. Bueno, se lo va a perder al gozo. Se va a perder la dicha de la vida. Aleluya. Amén. Hay algunos que los tenemos que parar y dicen, solo tres nada más, hermano. Ay, pero yo quiero a este también y a aquel otro. Le digo, mire, si usted lo quiere hacer, hágalo, pero no corre por cuenta mía. Yo solo le estoy pidiendo, si puede, tres nada más. 3 horas de su semana, darlas al Señor a través de ese dar suyo a ese corazón, el cual cuando usted vea que empieza a crecer y empieza a gozarse y empieza eso mismo a multiplicarse en otro corazón, ese gozo va a crecer más aún y más aún y más aún, y vamos a tener que hacer, en vez de 6 puertas, 10 puertas para que usted entre a la casa del Señor. ¿Por qué? Porque usted viene lleno de gozo. ¡Oh, Señor amado! Aleluya. Yo obtengo gozo en ayudarte. Y si aún no te gusta mi ayuda, yo te voy a seguir buscando de ayudar. Porque he aprendido que eso trae gozo a mi vida. ¿Sabe? Hay personas casadas que solo viven pensando en cuánto es lo que obtienen de su matrimonio. Yo supe ser uno de esos, mire, se lo confieso. Y ahí están, yo no soy feliz, pastor. No me tienen en cuenta como yo quisiera. Antes me traía el café a la cama, ahora ni pan duro me trae a la cama, pastor. No me compra, no me ayuda, no me respeta. Le ponemos un montón. Yo no obtengo nada de esta relación. Eso es lo que están queriendo decir, ¿vio? Hoy no vinieron, así que no sea problema. Yo no estoy hablando sobre su matrimonio, ¿no? Estos son gente que no vino hoy. Yo, la verdad, no obtengo nada. Yo le pregunto, ¿qué es lo que obtuvo Jesús cuando fue a la cruz de usted? Porque fue por usted y por mí a esa cruz. ¿Qué es lo que...? Pero él entendía esto. Por eso dice, con gozo fue a la cruz. Con gozo fue a la cruz. Con gozo fue a la cruz. Aleluya. Qué lindo es que usted pueda entenderlo a esto. Mi pregunta, ya cerrando, ¿qué es lo que usted va a hacer para que esa persona sea feliz? Recuerde el gozo, téngalo presente. Téngalo presente. Aleluya. A veces cuando le damos a ese que pide limosna, no le entendemos esto. A veces la damos por sacarnos de encima, pero la realidad es que le estamos dando porque ese gozo, y algunos lo disfrutan y dicen, la verdad, qué misericordioso que soy. No, pero la realidad, ¿sabe qué? Usted está disfrutando de ese gozo en dar, ese gozo que proviene del dar. Jesús, máxima expresión, dice que se dio a sí mismo. Así mismo, así mismo. Aleluya. No te olvides que de acuerdo a lo que siembras, vas a cosechar. Vas a cosechar. Es increíble, pero mire, cuando hay uno gozoso en la familia, es raro que toda esa familia no sea y no tenga ese toque de gloria. Es más, mire, es imposible vivir en una familia así si uno está del otro lado. O se tiene que mandar a mudar, mire, o tiene que cambiar. Amén. Amén. Comience. Tiene la gran bendición de comenzar. Ese Pedro y ese Juan allí entrando al templo, no tengo plata ni oro, pero lo que tengo te doy. Usted piensa en plata cuando se habla de dar, pero sabe una cosa, hay algo mucho más poderoso dentro suyo. Amén. Ay, si usted lo pone en marcha, mire, su semana va a cambiar, yo se lo garantizo, usted va a ver milagros y maravillas. Pero debe entender este misterio. Un misterio que David lo entendía muy bien. Este Josafat también lo sabía. Es lo que logró, ¿se acuerda? Pedro allí, Silas, en la cárcel. ¿Sabe lo que es una cárcel? Yo supe estar en una cárcel, del lado de afuera. Y resulta que tremendo, unos olores rancios, nauseabundos por todos lados. Yo le decía a uno de los guardias de cárcel, digo, ¿y ustedes no les molesta? Ya nos acostumbramos, dice. Para nosotros como que estamos respirando aire limpio. Las ratas, las cucarachas, humedad, póngale todo lo que usted quiera. Ahí está. Ahí está. Y allí estaba. Y dice que se pusieron a cantar. Se pusieron a glorificar su nombre. Ellos podrían haber dicho, ¿cómo puede ser? Mira el maltrato. Nosotros que lo estamos sirviendo a él. ¿Cómo puede ser que nos maltrate de esta forma el Señor? Yo que ofrendé el domingo pasado y no di un billete de 10, esta vez di uno de 100. Porque veo que siempre andamos buscando un porqué. Gigi Ávila diría, alábalo si puedes. Alábalo si puedes. Amén. Y allí dice que se pusieron a cantar. Yo me imagino los presos allí empezando a escuchar, pero esto es tan loco. Sí, la Biblia lo dice. Van a pensar que estamos locos porque no entienden que es poder de Dios. Pero de pronto pasó algo. De pronto sucedieron cosas. De pronto el ambiente se transformó en gloria. Y el malo se arrepintió. Esos cielos allí se abrieron. Yo me lo imagino al Todopoderoso diciendo, hay alguien cantando allá abajo. Algo tenemos que hacer allí. Mirá dónde, para colmo, es una prisión, es una cárcel. Esos individuos hasta están pensando que ese mañana tal vez sea su último mañana. Sin embargo, están cantando. ¡Ay! ¡Que hacer algo! ¡Ay! ¡Que hacer algo! ¡Aleluya! Comience a hacer algo. Comience a poner esto precioso en su vida. Y sabe que yo le garantizo que usted va a estar tan gozoso que no va a saber qué hacer con usted mismo.
1: No me gustaría cerrar este tiempo de estar con usted sin haberle dado una oportunidad de hacer que el Señor Jesús sea también el Señor de su vida. ¿Se anima a orar conmigo y aceptarlo hoy mismo? Es muy sencillo, simplemente repita: Señor Jesús, me arrepiento de mis pecados. Ven a mi corazón. Quiero que seas el Señor y Salvador de mi vida. Amigos, si hicieron esta simple oración, creemos, como dice su palabra, que usted ha nacido de nuevo. Busque una iglesia donde la palabra de Dios sea honrada, mantenga a Dios siempre en primer lugar en su vida y le doy garantía que su vida llegará a lugares que usted ni ha soñado. Dios le bendiga.
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1: La familia es trascendental en la vida de todas las personas porque es la principal constructora de recuerdos. Son los recuerdos compartidos los que nos permiten establecer un vínculo afectivo que sea fuerte y que perdure con los años. Pasar tiempo de calidad con la familia es tan importante que debemos ponerlo en la agenda como una prioridad. Separen su agenda fechas importantes como cumpleaños o aniversarios. Programen realizar por lo menos una de las comidas del día en familia. 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Programen vacaciones familiares y paseos cortos durante el año. Invertir tiempo de calidad en nuestra familia tiene beneficios para todos. Le habla Sixto Porras de Enfoque a la Familia.
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0: ¡Vamos!
1: Gracias, Espíritu Santo.

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0: Solo un minuto.
1: El Salmo 81, versículos 8 al 10 dice: Israel, si me oyeres, no habrá en ti Dios ajeno. Yo soy Jehová tu Dios que te hice subir de la tierra de Egipto. Abre tu boca y yo la llenaré. Nosotros también podemos tener necesidades insatisfechas por desobedientes. Cualquier cosa que estemos poniendo por encima de Dios, ya sea una persona, nuestro trabajo o nuestras posesiones, puede llegar a ser un ídolo en nuestra vida. Es por eso que debemos permitir que el Espíritu Santo nos guíe para basar nuestras decisiones en la palabra de Dios. Pídale al Señor que le muestre cualquier cosa que le esté impidiendo recibir sus bendiciones. Escuche atentamente y permita que Él obre en su vida para arrancar aquello que sea un estorbo.
0: Para más información, visite encontacto.org.
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1: De antemano se sabía que la boda y su fiesta iban a ser algo muy especial. La boda sería efectuada en la capilla de un parque muy hermoso, dedicada exclusivamente a ese propósito. Luego la recepción sería en un salón especial de un hotel de lujo. Pero para Joel y Mirna había un problema serio. Ellos querían estar en la boda, al fin y al cabo la novia era su prima, pero la invitación especificaba que no se permitirían niños. Y Joel y Mirna no sabían ir a ningún lado sin sus hijos. De hecho, la única vez que ellos recuerdan haber pasado tiempo juntos sin sus hijos fue una tarde que se pusieron a lavar los platos juntos. El matrimonio de esta pareja joven se estaba resquebrajando. Hacía mucho tiempo que los cimientos se habían abierto. Ahora las paredes mostraban grandes grietas y solo faltaba que el techo les cayera encima. Ellos no se habían dado cuenta que desde que se casaron dejaron de tratarse como novios y ahora toda la relación estaba a punto de un colapso total. Mi amiga, mi amigo, este terrible error le ocurre a muchas parejas. Creen que una cosa es la vida de novios y otra muy distinta es la vida de casados. Y es cierto, hay diferencias, pero lo que no hay es razón justa y lógica para que el amor y el romanticismo se terminen. La pareja debe seguir cultivando el amor, se debe llegar a la convicción de que el uno y el otro son el regalo mutuo de Dios para ambos. El marido debe decir de palabra y de hecho: mi esposa es mi novia y es el regalo de Dios para mí. Y la esposa debe decir lo mismo, deben decírselo el uno al otro constantemente, deben reafirmarse el amor, el compañerismo y la celebración mutua. Tal vez tú me digas: pero Alberto, esto es imposible. Dime dónde hay un matrimonio así para ir a verlo y poder aprender de ellos. Yo te respondo con convicción y seguridad: no hay uno, sino muchos, cientos de ellos. Los puedes encontrar en las iglesias cristianas, donde se enseña la palabra de Dios, donde se exalta a Jesucristo como Señor y Salvador, y donde se le da lugar a la presencia, dirección y poder del Espíritu de Dios. Allí los hombres aprenden a ser maridos al estilo de Dios, y las esposas aprenden a ser mujeres de Dios para sus maridos. El principio para llegar allí, mi amiga, mi amigo, es simple y demanda un milagro. Se llama el nuevo nacimiento. Se trata de recibir a Cristo como Señor y Salvador, arrepintiéndose de los pecados y comenzando con la familia una vida nueva alrededor de Cristo, sus demandas, sus promesas. De ahí en adelante, el milagro comienza a suceder.
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1: ¿Cuál es la conducta del mundo de hoy? ¿Viven en forma insensata, desperdician su vida y sus recursos, pecan y se rebelan contra Dios? Pero Dios nos ha dado un plan a seguir, y si lo desconocemos, el mundo y nosotros viviremos insensatamente.
2: El que anda con sabios, sabio será. ¿Con quién quiere andar usted? ¿Quiénes son sus amigos? Bienvenido en Contacto, el Ministerio de Enseñanza Bíblica del Dr. Charles Stanley, donde hoy escucharemos el segundo mensaje de la serie Sabiduría de lo Alto, que nos ayudará en nuestra búsqueda de la sabiduría. Escuchemos.
1: Dios tiene un plan para su vida, y es el mejor plan posible porque este Dios admirable, quien creó este plan, es un Dios de admirable bondad que sobrepasa toda comprensión. Siendo ese el caso, ¿cómo descubrimos quién es Dios? ¿Cómo lo vivimos y cómo descubrimos en qué consiste su plan? Dios ha dado el don de sabiduría a quienes están dispuestos a buscarlo y entender que Él es la máxima expresión de todo lo que podríamos llegar a ser, porque Dios dijo que nos predestinó a que fuésemos como su Hijo Jesús. Entonces, si hemos de vivir conforme a su plan, viviremos sabiamente. Si vivimos como necios, desperdiciaremos la vida en pecado, desobediencia, rebeldía y todo lo que conforma una vida sin Dios. Entonces, en este mensaje quisiera hablar simplemente de la sabiduría de Dios, la sabiduría que Él tiene para nosotros. Y este mensaje se titula En busca de sabiduría, en busca de la sabiduría de Dios. Así que leeré algunos versículos y quisiera que anotara las citas para que pueda volver a leerlos en otro momento. Mire, Dios está tan comprometido con que vivamos sabiamente que en toda la Biblia nos da principios por los cuales vivir. Así que comencemos con Proverbios capítulo 2. Le invito a buscarlo por un momento. Proverbios capítulo 2, comenzando desde el versículo primero, dice así: Hijo mío, si recibieres mis palabras y mis mandamientos guardares dentro de ti, haciendo estar atento tu oído a la sabiduría, si inclinares tu corazón a la prudencia, si clamares a la inteligencia y a la prudencia, dieres tu voz, si como a la plata la buscares, ¿de qué habla? De la sabiduría. Si como a la plata la buscares y la escudriñares como a tesoros, entonces entenderás el temor de Jehová y hallarás el conocimiento de Dios, porque Jehová da la sabiduría y de su boca viene el conocimiento y la inteligencia. Y escuche esto, Él provee de sana sabiduría a los rectos, es escudo a los que caminan rectamente. Dios tiene el mejor plan posible para cada uno de sus hijos, y ese plan comienza con aceptar a Cristo como Salvador personal. Entonces, al leer estos versículos nos preguntamos, bien, si sabiduría es ver las cosas desde la perspectiva de Dios y reaccionar conforme a la verdad de la palabra de Dios, entonces, ¿cómo la hallamos? ¿A dónde acudimos? ¿Cómo la buscamos? Mire, amable oyente, adquirimos sabiduría simplemente al buscarla. O sea, si quiero saber lo que dice Dios, debo escucharlo. Alguien dirá, ¿cómo lo escucho? Como hijos de Dios tenemos su Espíritu en nosotros que nos ayuda a escuchar la mente y la voz de Dios y a entender lo que Él nos tiene preparado. Dios dice que esto no es automático. Un niño no crece siendo sabio. Ahora algunos son más listos que otros, pero la sabiduría no viene automáticamente. Viene de Dios, y parte de ella es un don de Dios. Alguien dirá, quiero ser sabio, Dios dice, ¿quieres ser sabio? Búscame. Dios dice, búscame y me encontrarás. Descubrirás qué es la sabiduría. Y si usted escucha hoy lo que dice la Biblia de la sabiduría, comenzará a entender por qué es tan importante que todos seamos sabios en nuestras creencias, en nuestra conducta, en nuestra conversación, nuestro carácter y estilo de vida. Desde luego, adquirimos sabiduría al meditar en la palabra de Dios. Miren, la Biblia es el libro guía de Dios. Busquemos ahora Proverbios capítulo 4 y leamos los versículos 10 y 11. Oye, hijo mío, y recibe mis razones, y se te multiplicarán años de vida. Es probable que la mayoría de la gente viviría más tiempo si vivieran en obediencia a Dios. Eso no significa que todo creyente vivirá 100 años, pero me pregunto si no viviríamos más. Porque si vivimos en obediencia a Dios y en sabiduría, tendremos menos ¿qué? Menos preocupación, estrés y todas las demás cosas que matan a la gente. La sabiduría es parte muy vital de eso. Ahora leamos el versículo 11, que dice así: Por el camino de la sabiduría te he encaminado, y por veredas derechas te he hecho andar. O sea, Dios nos ha dado la senda al darnos su palabra. Recuerde esto, y alguien dirá, la Biblia fue escrita hace muchos años. Escuche bien, esta es la clave. La Biblia fue escrita para la gente hace muchos años, pero al mismo tiempo que fue escrita para ellos, también fue escrita para nosotros que sigamos sus pasos. Dios sabía que vendríamos y que necesitaríamos conocer al mismo Dios que ellos conocieron. Necesitaríamos saber cómo andar en los caminos de justicia tal como Él les enseñó. Así que esta es la palabra de Dios y es parte vital de aprender a entender cómo adquirir sabiduría. Por eso le digo a menudo que al despertarse en la mañana, una de las primeras cosas que debe hacer es leer la Biblia, aunque sea un par de versículos, porque este es el libro guía de Dios. Ahora veamos esta frase. Adquirimos sabiduría al pedirla en oración. Escuche lo que nos dice Santiago 1:5. Y si alguno de vosotros tiene falta de sabiduría, pídala a Dios. Así de sencillo. No lo es todo, pero en parte, el cual da a todos abundantemente y sin reproche, y le será dada. O sea, el propósito y plan de Dios es que seamos sabios y sepamos qué es sabiduría. El mundo vive de manera insensata. Para vivir sabiamente, debemos escuchar a Dios, debemos pedirle sabiduría, debemos pedirle dirección. Creeremos que Él lo hará, porque ha prometido hacerlo. Y puedo decirle que antes de levantarme de la cama cada mañana, todas las mañanas, no pierdo tiempo y le pido a Dios sabiduría para el día. Ahora quizás tenga mi plan y saque mi agenda, pero sé que mucho puede cambiar al instante. Por eso le digo, Dios, dame sabiduría hoy. Hazme sensible a las personas con quien hable. Hazme escuchar lo que no digan. Hazme sensible a las heridas de la gente y a lo que en verdad quieren decir, pero no saben decirlo. Hazme sabio en lo que respecta a mi tiempo, que no lo desperdicie, pero que no viva ajetreado. Y hay ocasiones en mi vida cuando el Señor me ha dicho, deja de correr, deja la prisa, deja el apuro. Y todos quizás tenemos esas cosas con las cuales lidiar, pero algo maravilloso de Dios es que nunca nos deja. Si usted quiere hacer la voluntad de Dios y sigue cometiendo un error, ¿sabe qué hace Dios? Sigue recordándole, no, y no, y no, y no, hay una forma mejor. Lo siguiente que deseo que note es esto, adquirimos sabiduría al observar cómo actúa Dios en el mundo. Y Dios tiene un modo maravilloso de actuar en el mundo. Piense en esto, es difícil siquiera pensar al respecto. Mire, Dios Todopoderoso está en el cielo, con todo lo que está allí. Solo un Dios omnisciente, con todo poder, podría crear océanos y cimas, nieve, invierno, otoño, verano y primavera, y todo lo que Él ha provisto. hace crecer los cultivos, uno puede pescar en los arroyos y todo lo hace Dios. Suponga que no hubiese gente. Mire, si Dios hubiera creado eso sin crear a una persona, entonces, ¿qué adoraría a Dios? Nada. Él dice que creó al hombre a su imagen, el único ser vivo en la tierra que puede dar homenaje a Dios y alabarlo y adorarlo y agradecerle. Más nada puede hacerlo. Y podría darle muchas ilustraciones, pero por ejemplo, quisiera contarles acerca de un nido hermoso y tres pichoncitos que habíamos visto junto a nuestra ventana, y finalmente salieron del cascarón, y allí estaban los pichoncitos. Y la mamá va y viene y los alimenta. Un día estaba lloviendo, después al tercer día de lluvia pensé, oh, seguro estarán empapados. Miré, la mamá ave, un cardenal, extendía sus alas sobre sus pichoncitos. Ni una gota de agua los tocó. ¿Quién le enseñó eso? Amable oyente, al ver la naturaleza, pienso en cuán ignorante soy y lo listos que son ellos. ¿No van a la escuela? Nadie les enseñó eso. Vinieron al mundo, mire, con destrezas, talentos que Dios le dio y agregaré sabiduría. Dios los creó así. Y luego pienso en toda la capacidad que tenemos y lo tonto que actuamos a veces. Nos autodestruimos, o sea, no vemos aves ni nada más bebiendo algo que les destruya. No pueden fumar. Cuando pienso en cuán tonto es el hombre y cuán admirable es Dios, alegra tanto mi corazón cuando pienso en que Dios, que ha planeado todo tan hermosamente y el mundo funciona de modo tan hermoso cuando cooperamos con Él. Así de sabio es Dios, y dice que nos da sabiduría. Adquirimos sabiduría al observar cómo Dios actúa en el mundo. Ahora preste mucha atención a esto. Adquirimos sabiduría al andar con los sabios. ¿Quiénes son sus amigos? ¿Quiénes son sus amigos? ¿Son personas que contribuyen a que su vida sea consagrada a Dios? ¿Son personas que contribuyen a su obediencia? ¿Son personas que le aman por su buena influencia en sus vidas? Mucha atención. ¿Son personas que quisiera que sus hijos fuesen como ellas? ¿Son personas cuya actitud en cuanto al dinero y las finanzas es lo que quisiera ver en sus hijos? Mire, dice que debemos adquirir sabiduría al andar con los sabios. Escuche lo que nos dice Proverbios 13:20. El que anda con sabios, sabio será, mas el que se junta con necios será quebrantado. Ahora, más claro que eso, no se puede decir. Vea quiénes son sus amigos. En su trabajo, por ejemplo, tiene amigos, compañeros, escuche bien. ¿Con cuál grupo es más común que usted se asocie? Quizás sean los necios. ¿Quién es un necio? Un necio es una persona que ha rechazado deliberadamente a Cristo, sabiendo que un día de estos morirá. Un día de estos vendrá el juicio. Un día de estos se presentará ante Dios Todopoderoso. Esa no es una sugerencia, ni siquiera una posibilidad. Es una certeza absoluta. Todos moriremos, todos nos presentaremos ante el Señor, todos daremos cuenta por una vida que era su mejor plan y lo que hicimos con ella. Recuerda este versículo. Las personas que andan con necio, vea cómo operan, serán quebrantados. Mire, ¿sabe qué? Es tan sencillo como el ABCD. No tiene escape. Si usted anda con sabios, sabio será. Si usted anda con necios, entonces terminará siendo insensato. Mire, usted no puede violar un principio. Este versículo dice que el que anda con sabios, sabio será. Permítame preguntarle, ¿con quién quiere andar usted? ¿Quiénes son sus amigos? ¿No está de acuerdo en que muestra algo de su carácter si escoge personas que viven con necios, que viven insensatamente? Si las escoge de amigos, ¿qué dice con eso? Está diciendo que también le gusta eso, que le satisface, y hasta cierto punto usted dice, así quiero ser. Amable oyente, no querrá ser necio. Vea las consecuencias de una vida impía. Y no podemos cambiar las escrituras que dice, cosechamos lo que sembramos, es decir, con quien sea que ande continuamente llegará a ser como ellos. Esto no significa que no pueda asociarse con personas no creyentes, porque querrá ganarlos para Cristo. Pero dice, ¿quién anda? Escuche bien, mas el que se junta con necios será quebrantado. Sea sabio al escoger sus amigos, sea sabio al escoger con quien anda. Ahora quiero mostrarle un versículo que se encuentra en Eclesiastés capítulo 8. Leamos el versículo primero. Y este versículo me encanta. Preste mucha atención, dice así, Eclesiastés 8:1. ¿Quién como el sabio? ¿Y quién como el que sabe la declaración de las cosas? La sabiduría del hombre ilumina su rostro y la tosquedad de su semblante se mudará, se ilumina algo de su personalidad. Mire, porque lo que somos, es indiferente lo que sea, se mostrará en nuestro rostro de una forma u otra. ¿Es usted feliz? Muéstrelo. Así que la sabiduría debe ser deseada, y la Biblia lo dice de varias formas. Vayamos ahora a Eclesiastés capítulo 2, donde nos dice que adquirimos sabiduría como un don de Dios. Escuche lo que nos dice en el versículo 26 del segundo capítulo de Eclesiastés. Porque al hombre que le agrada, o sea, que agrada a Dios, Dios le da sabiduría, ciencia y gozo, mas al pecador da el trabajo de recoger y amontonar para darlo al que agrada a Dios, también esto es vanidad y aflicción de espíritu. Dice que cuando vivimos una vida de sabiduría, Dios usará a otros, por ejemplo, que no son sabios, y les quitará a ellos y le dará a sus hijos. Porque, ¿qué dice él? Cosechamos lo que sembramos, más y después de sembrarlo, y nos corresponde decidir de dónde viene. Ahora, al pensar en estos versículos y todo lo que dice sobre la sabiduría y cómo actúa Dios, quisiera darle otro ejemplo. Vayamos por favor a Eclesiastés capítulo 10 por un momento, y quisiera que leyéramos el versículo 10, es un versículo sencillo, pero vea lo que dice Eclesiastés 10:10. Si se embotare el hierro y su filo no fuere amolado, hay que añadir entonces más fuerza. Pero la sabiduría es provechosa para dirigir. Así viven muchas personas. Viven con un hacha sin filo. Por eso es tan duro. Por eso es tan difícil. Por eso no funcionan las cosas. Por ejemplo, si usted va a la selva con un hacha sin filo al golpear la leña, ¿qué pasará? Rebotará. Y vuelve a rebotar, y vuelve a rebotar, pero cuando está bien afilada y aguda, corta preciso la primera vez y hay una astilla. La gente vive así y pasa lo siguiente. La vida sabia, piadosa, afila el hacha. Note lo que dice este versículo. Hay que añadir entonces más fuerza, o sea, que se necesita más fuerza para vivir en desobediencia y rebeldía contra Dios que vivir en sabiduría.

0: y Dios le creó con un mejor plan en mente. Nadie recibirá en esta tierra lo que Dios nos ha provisto en el cielo. Así que no vea a los lados y diga, bueno, necesito tal cosa, esto, aquello y lo otro. Mire, lo que Dios ha planeado para usted sobrepasa su comprensión. Entonces, ¿qué hacemos? Vivimos sabiamente y un día veremos atrás y nos daremos cuenta de que hemos hecho lo correcto. Así que simplemente le pregunto, si usted aún no es creyente, ¿por qué no lo es? No puede esperar sabiduría si vive fuera de la voluntad y el plan de Dios para su vida. Eso no es ser sabio, sino insensato. ¿Por qué no ha aceptado a Cristo como su Salvador? Es porque no le cree. Eso es insensatez. ¿Por qué no lee la palabra de Dios y deje que Dios hable a su corazón? Deje que Dios le muestre si es verdad o no. Y pasará lo siguiente. Millones de personas han leído la palabra de Dios que en un principio no hubieran creído, pero el Espíritu de Dios habló a su corazón y les mostró la verdad. Amable oyente, mi deseo es que usted sea sabio para saber que Dios le creó con un plan específico. Él está allí para morar en usted por medio de su Espíritu Santo y ayudarle a cumplir ese plan. No se compare con nadie más. ¿Cuál es su plan y la senda que Dios quiere que transite para agradarle y honrarle? Oremos. Padre, te agradecemos por amarnos lo suficiente para habernos creado a tu imagen, morir en la cruz para resolver el problema de nuestro pecado, llenarnos de tu Espíritu Santo, quien nos ayuda a vivir tu plan para nuestras vidas. Te pido que toda persona que escuche este mensaje sea sincera y lo suficientemente valiente para preguntarte, Señor, ¿soy sabio o soy necio? Y que tome la decisión sabia. Te lo pido en el nombre de Jesús. Amén.
1: 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La Biblia dice que debemos temer a Dios. 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
1: Proverbios 9, versículo 10, dice, el temor de Jehová es el principio de la sabiduría. Escuchemos la edición para hoy de Un Momento con Charles Stanley.
0: Cuando estamos pecando contra Dios, cuando estamos caminando en la dirección equivocada, en momentos así, el miedo es bueno. Es la forma como Dios nos muestra las consecuencias de nuestras acciones. Cuando una persona que está viviendo en pecado oye la verdad del Evangelio y la advertencia del juicio por venir y las consecuencias del pecado, claro que tiene que tener miedo, pero este es un temor piadoso. Es el miedo que viene al enfrentar la verdad. Y la verdad es que si estoy viviendo una vida impía, desobedeciendo a Dios, voy a enfrentarlo en el juicio y voy a dar cuenta de mi vida a Él. La Biblia dice, todo lo que el hombre sembrare, eso también segará.

0: Ese es un principio irrevocable del Dios soberano, y si usted elige vivir en pecado contra Él, hay una buena razón para temer el juicio venidero. Permítame hacer una oración. Padre, ayúdanos a ser sabios y honestos y a darnos cuenta de que el pecado tiene consecuencias irrevocables. El pecado es destructivo. Te pido por aquellos que aún no te conocen. Ayúdalos a reconocer sus malos caminos y que se acerquen a ti, que confiesen su pecado y te reconozcan como su Salvador y Señor. Y a los creyentes que me escuchan y viven en pecado, permite que recuerden que las consecuencias son inevitables. Ayúdales a cambiar. En el nombre de tu Hijo Jesucristo. Amén.
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2: ¿Qué tal, querido amigo o amiga del programa Cruzada con Luis Palau? Queremos darle la más cordial bienvenida a este nuestro espacio y punto de encuentro en la radio, donde estudiamos diariamente la Biblia, la Palabra de Dios, de la mano de Luis Palau, junto a miles de oyentes que nos acompañan alrededor del mundo, escuchando el programa a través de las emisoras que lo transmiten, como así también a través de nuestro sitio en internet, luispalau.net. Hoy, continuando en la serie El Misterio de la Cruz, le presento el mensaje Cumplió las Profecías.
3: Nuevamente, mi estimado amigo oyente, le saludo al presentarme junto a usted para que estudiemos juntos la serie que hemos titulado El Misterio de la Cruz. Quizá usted recuerda, habiendo estado en estudios anteriores, que hablamos de que uno de los grandes resultados enormes de la muerte y resurrección de nuestro Señor Jesucristo es, primero, que Él inició una nueva relación con Dios. Sí, y que facilitó esta nueva relación por su muerte y resurrección. Hoy pasamos al segundo y enorme, enorme consecuencia de la muerte y resurrección de Jesucristo. Y es esto, que al morir en la cruz, Jesucristo, de una manera asombrosa, cumplió las profecías de las Sagradas Escrituras escritas centenares y en algunos casos millares de años antes de que Cristo naciera de la bendita Virgen María o muriera en aquella cruz. Dios ya venía preparando a la raza humana. Dios ya venía preparando la mente del pueblo que recibiría al Señor Jesús con profecías, algunas muy explícitas, otras simbólicas, otras verbales, otras inspiradas en experiencias de los siervos de Dios, pero claramente profecías que luego se cumplieron al pie de la letra y en forma estupenda cuando el Señor nació, vivió, murió, resucitó y ascendió a los cielos. Y así como esas profecías se cumplieron, también se cumplirá la que falta por venir, la grande, cuando Él regresará para arrebatar a su pueblo de este mundo y para juzgar a los incrédulos que se rebelan contra nuestro Dios. Pero vamos a lo de hoy. Jesucristo, al morir en la cruenta cruz y resucitar gloriosamente, cumplió grandes profecías del Antiguo Testamento. Algún día en este programa Cruzada con Luis Palau vamos a tener que hacer una serie de profecías cumplidas, porque es un estudio que, hombre, uno salta de la silla y quiere salir corriendo y gritando, porque es tan estupendo. Hasta en detalles infinitesimales se cumplieron profecías que el Señor había profetizado centenares y millares de años antes que Cristo viniera. Es precioso. Pero hoy nos quedamos con lo central. La muerte y la resurrección cumplieron, por ejemplo, las profecías implícitas en el Antiguo Testamento en los sacrificios que los sacerdotes judíos elevaban, ordenados por Dios, durante centenares de años en los tiempos de antaño. En el libro de los Hebreos, que es del Nuevo Testamento, en el capítulo 10, dice así, se lo leo. La ley, o sea, la ley de Moisés dada a los judíos, teniendo la sombra de los bienes que vendrían, no la imagen misma de las cosas, nunca pudo, la ley, por los mismos sacrificios que se ofrecen continuamente cada año, hacer perfectos a los que se quieren acercar a Dios, porque de otra manera cesarían de ofrecerse. Pues los que tributan este culto, limpios de una vez, no tendrían ya más conciencia de pecado. Pero, en estos sacrificios de la ley judía, cada año se hace memoria de los pecados, porque la sangre de los toros y de los machos cabríos que ellos ofrecían no pueden quitar los pecados. Y por eso es que viene Jesucristo, porque los sacrificios que elevaban los sacerdotes judíos a nuestro Dios, por orden de Dios a través de Moisés, eran símbolo, eran figura, eran sombra de la verdadera muerte y resurrección de Cristo en la cruz. Es por eso que en el versículo 12 de Hebreos 10 dice, Cristo, habiendo ofrecido una vez y para siempre un solo sacrificio por los pecados, ahora esté sentado a la mano derecha de Dios. O sea, el uno y suficiente sacrificio de Cristo en la cruz elimina todos los demás sacrificios de los animales que ofrecían los sacerdotes judíos ante el altar del tabernáculo del pueblo de Dios judío, porque eran sólo un símbolo aquellos sacrificios de lo que Cristo iba a hacer e hizo en la cruz. Por eso nos dice el versículo 12 que Cristo ofreció una vez para siempre un solo sacrificio por los pecados. Por eso que hoy en día ya no ofrecemos más sacrificios los cristianos, porque aquellos sacrificios antiguos eran una profecía, un audiovisual profético que nos demostraba cómo Cristo llevaría nuestros pecados en la cruz. Pero Cristo ya nació, ya murió y ya resucitó, ¿no es así? Y ahora Cristo está sentado a la mano derecha de Dios, ¿verdad? Eso es lo que la Biblia enseña y lo sabemos. Pero esto implica que aquel único y suficiente sacrificio en la cruz ya no necesita ser repetido, porque fue un sacrificio perfecto. Y con ese sacrificio único y suficiente, querido hermano, querida hermana, mi querida amiga donde viva usted, todos nuestros pecados fueron eliminados para siempre en aquella bendita cruz. Y se cumplieron las profecías del gran audiovisual que duró muchos años, que el pueblo judío practicaba, de los sacrificios cuando venía el sacerdote. El pecador ponía sus manos sobre la cabeza del animalito, confesaba sus muchos pecados, el sacerdote entonces mataba el animalito, tomaba la sangre, la salpicaba frente al altar, se daba vuelta y le decía al pecador, tus pecados están perdonados, por el momento están cubiertos, porque ofreciste este sacrificio que es símbolo del Mesías que va a venir. Al tiempo tenía que volver el pobre pecador y ofrecer otro animalito, no sin antes poner la mano encima de la cabeza del animalito, confesar los pecados, y luego el sacerdote de nuevo mataba el animalito, tomaba la sangre, la salpicaba frente al altar, y el muchacho, el hombre, la mujer, se iban del tabernáculo sintiendo, bueno, por lo menos cumplí con la demanda de Dios. Al tiempo tenía que volver de nuevo con otro animalito, volver a confesar los pecados, volver a ser matado el animal, volver a tomar la sangre del sacerdote, volver a salpicarla. ¿Por qué? Porque la Biblia dice, inspirada por Dios, que los sacrificios de estos animales no podían limpiar la conciencia. Pero, alabado sea Dios, aquel que cumplió las profecías que estos sacerdotes y animalitos del Antiguo Testamento en el tiempo judío ofrecían, aquel bendito antitipo, o sea Jesucristo, murió en la cruz con su sacrificio, llevó nuestros pecados y un solo sacrificio fue suficiente para eliminar los pecados para siempre. Qué hermoso, ¿verdad, mi amable oyente? Alabado sea el nombre de nuestro Señor Jesús, que con un solo sacrificio para siempre llevó nuestros pecados y los quitó. Ahora, para terminar el estudio de hoy, vamos al libro de los Hechos, capítulo 8. Y ahí nos encontramos con un gran predicador de los días primeros de la iglesia cristiana. Se llamó Felipe. Y Felipe le empezó a hablar a un importante ejecutivo de la reina de Etiopía, del país de Etiopía. Este había venido a Jerusalén buscando a Dios. Va leyendo el Antiguo Testamento. Llega a Isaías capítulo 53. Se le acerca a este gran siervo de Dios, Felipe, y le dice, ¿de quién está hablando este señor? Y entonces dice la Biblia que Felipe se acercó y tomando esta escritura, o sea, Isaías capítulo 53, abriendo su boca, le anunció el Evangelio de Jesús. O sea, Isaías 53, según el Nuevo Testamento, es una profecía acerca de lo que Jesús iba a hacer en la cruenta cruz del Calvario. Bueno, me quedan solo 30 segundos. ¿Qué le puedo decir? Querido hermano, querida hermana, querido amigo, póngase de rodillas apenas terminamos el programa, si encuentra un rinconcito por allí, y solo ante la presencia de Dios, dele las gracias a Dios. Que la muerte de la cruz no solo nos reconcilia con Dios, sino que demuestra la sabiduría de Dios, porque cumplió las profecías hechas hace centenares de años antes que Cristo naciera. Hasta la próxima.
2: 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Llegamos ahora al segmento de la música. Nos va a acompañar desde la provincia de Salta, República Argentina, la agrupación XTO, con esta preciosa melodía titulada Mi Amor.

0: Así nos acompañaba XTO por el segmento de la música aquí en nuestro programa Cruzada con Luis Palau. Lamentablemente nuestro tiempo se terminó, nos tenemos que despedir, pero si el Señor lo permite nos vamos a estar reencontrando en nuestra próxima presentación. Mi nombre es Jorge Escopazo, un placer acompañarle en este día. Recuerde visitarnos en nuestro sitio en internet luispalau.net.
1: 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Felices los de corazón limpio, pues ellos verán a Dios.
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Bueno, yo creo que todos reconocen al que está en la pantalla, ¿verdad? Soy yo cuando era niño. Es Michael Jackson, que murió hace unos 3-4 días. Me imagino que todos ustedes en algún momento lo vieron cantar, lo vieron bailar. Y cuando lo veías cantar, cuando lo veías bailar, no dudabas en pensar que Michael Jackson era tal vez la persona más talentosa sobre la faz de la tierra. Su manera de cantar, su manera de moverse, su manera de escribir canciones, de arreglar canciones, sin haber tenido ningún tipo de educación musical. Él no estudió música, no estudió canto, no estudió baile, era un músico natural. Las presentaciones de Michael Jackson eran electrizantes, la gente se desmayaba, la gente tenía ataques de pánico y de ansiedad solamente por estar sentados en el auditorio o en el estadio donde Michael Jackson estaba cantando. Cuando hablan de Michael Jackson, hablan de él como el ícono más importante de la industria de la música. También dicen de él, o se refieren a él, como un genio, como alguien que vino a revolucionar esto de la música popular. Otros dicen que Michael Jackson vino a cambiar la cultura moderna como nosotros la conocemos por el impacto que tuvo su música. Otros lo ponen en la categoría de un dios con minúscula, ¿verdad? Por esa creatividad tan impresionante que tenía Michael Jackson. Es el hombre que más discos ha vendido en la historia desde que se hacen los discos. Él ha vendido 750 millones de discos. Un hombre multimillonario. Él tenía o tiene todavía su familia los derechos de muchísimas canciones y grabaciones, y el valor asciende al billón de dólares, o sea, $1,000 millones él tiene en derechos de canciones. Él es dueño de la mitad de los discos de los Beatles, por ejemplo. Él lo compró, porque aparte de la música y todo lo demás, también fue un hombre que pensó en los negocios. Pero cuando veías a Michael Jackson cantar y bailar, pensabas que era el mejor músico del mundo. Pero cuando lo veías hablar, cuando lo entrevistaban, te dabas cuenta que aparte de ser el músico más impresionante, Michael Jackson era una de las personas más inseguras sobre el planeta. Era una de las personas con más problemas de autoestima. A pesar de tenerlo todo, yo lo vi en un programa de televisión donde entra a una tienda y en cuestión de minutos gastó más de $20 millones escogiendo dame esto, esto, esto. Digo, tiendas donde lo que compras te cuesta de $500,000 para arriba, hablando de arte y cuadros y pinturas y todo eso. Pero aún así, a pesar de tener tantos fanáticos que lo seguían, a pesar de tener tanto dinero, a pesar de vivir en mansiones, a pesar de tenerlo supuestamente todo, era un hombre muy inseguro, era un hombre con muchos problemas de autoestima. Muy joven empezó con las cirugías plásticas porque no se aceptaba a sí mismo. No aceptaba su apariencia, la manera en la que se veía, no le gustaba y decide cambiar su apariencia desde muy joven. Los cirujanos plásticos que ven su cara dicen que Michael Jackson ha tenido de 20 a 30 operaciones solamente en su nariz. Hablan de que tuvo operaciones en la frente, de que tuvo también operaciones en las mejillas, que se implantó mejillas, que se operó los labios, que se operó la barba, tantas cosas por la inseguridad. Aparte de eso, dicen que también se blanqueó la piel, y hay una gran diferencia entre la foto anterior y esta. Dicen que se blanqueaba la piel. Fueron tantas las operaciones que se hizo Michael Jackson que su rostro quedó desfigurado.
En muchas ocasiones tenía que caminar cuando salía a la calle con una máscara para que no vieran su rostro desfigurado por las operaciones. Y ahora que murió, aunque no han dicho oficialmente la razón de su muerte, aparte de lo del paro cardíaco, se cree que a lo mejor tuvo una sobredosis de drogas, porque se empezaron a dar cuenta que usaba muchos tipos de drogas, especialmente drogas en contra del dolor. Drogas como la morfina y aún drogas todavía más fuertes, las usaba regularmente inyectándoselas para el dolor. Pero el dolor, más que físico, creo yo, en la vida de Michael Jackson, era mucho más un dolor de tipo emocional. El no aceptarse a sí mismo, el no estar satisfecho con su apariencia, con lo que él era, a pesar de tener tantos dones, tantas habilidades que Dios le dio. A veces pensamos que si una persona lo tiene todo, que si una persona tiene talento, tiene habilidad, sabe hacer bien las cosas, va a ser una persona segura de sí misma, sin problemas de autoestima. Pero esto no es cierto. Los que han visto, han ido al cine últimamente y han visto la película Transformers, han visto a esta chica, Megan Fox, que por 2 años consecutivos ha sido nombrada la mujer más sexy del mundo. Y en entrevista dice: me halaga que me digan eso de que yo soy la mujer más sexy del mundo, pero la verdad es que tengo muchos problemas de autoestima. No me acepto como soy. Y de hecho hay muchos actores, muchos artistas, muchos músicos que no se aceptan, que están constantemente transformándose a través de cirugías o que están usando drogas para ahogar ese dolor emocional que tienen de no aceptarse tal cual son. ¿Qué es la autoestima? ¿Qué significa esto? La autoestima es el sentimiento más profundo que tienes acerca de lo que vales. El sentimiento más profundo, y uso la palabra el sentimiento más profundo, porque a veces hay sentimientos superficiales, ¿sí? Enfrente de la gente actuamos de una manera superficial, aparentando que todo está bien, pero realmente por dentro nos estamos muriendo. La autoestima es el sentimiento más profundo que tú tienes acerca de lo que tú vales. Y muchos problemas vienen porque nosotros no nos valoramos a nosotros mismos. Ahora, cuando tenemos problemas de autoestima, esto se refleja a través de muchos complejos. Complejos de inferioridad, ¿verdad? Nos sentimos inferiores a los demás. O nos sentimos superiores a los demás, con que realmente la mayoría de los complejos de superioridad es simplemente una persona que es insegura, que tiene problemas de autoestima. Y tenemos problemas de autoestima y nos sentimos inferiores a otras personas cuando vemos nuestro físico, cuando vemos nuestra inteligencia y muchos otros problemas. Pero una persona insegura, una persona que tiene problemas de autoestima, lo va a manifestar de diferentes maneras. Y déjame darte una pequeña lista. Número 1, se vuelven pretenciosos. ¿Qué quiere decir ser pretencioso? La misma palabra lo dice, ¿verdad? Pretender ser lo que yo realmente no soy. ¿Por qué? Porque no me gusta quién soy. No me gusta mi apariencia, no me gusta mi persona. Por lo tanto, tengo que pretender que soy alguien más, que soy otra persona. En Latinoamérica, por mucho tiempo, hubo una obsesión de los latinoamericanos por encontrar nuestra herencia en Europa. Y todos ustedes lo vivieron, ¿verdad? Que la gente andaba buscando su árbol genealógico, de dónde vengo, ¿verdad? ¿Qué parientes tengo en España? ¿Qué parientes tengo en Italia? ¿Qué parientes tengo en Francia? Y no solamente, escúchame, porque yo no veo ningún problema en que alguien estudie su genealogía y busque de dónde viene, pero el problema es que la gente no lo hace nada más por escribir los nombres en el árbol genealógico, lo hacen para validarse a sí mismo, ¿verdad?
Porque dicen, es que por alguna razón, si soy latinoamericano, se me ve como menos, entonces tengo que echar mano de alguna raíz que tengo, ¿verdad? En algún otro país. En México, por mucho tiempo, había una obsesión por lo francés, ¿verdad? Los hijos de todos los que de alguna manera tenían dinero estaban en escuelas donde eran bilingües, francés y español. Y sus hijos tenían que aprender francés. ¿Por qué? Porque tenemos que aparentar, tenemos que pretender, ¿verdad?, que somos más de lo que se piensa que somos. Como queriendo negar nuestra verdadera identidad. Gente llega al punto de menospreciar a su familia, menospreciar su origen. Llegan al punto de avergonzarse de sus propios familiares por esos problemas de inseguridad. La muchacha pobre que está buscando un hombre rico con el cual casarse para que lo saque de esa vida, de esa pobreza, está mostrando sus problemas de autoestima, de inseguridad. ¿Sabes? El brazo derecho, por decirlo de alguna manera, de la pretensión es la mentira. La gente empieza a mentir. Empiezan a mentir acerca de su familia, acerca de su educación, acerca de su trabajo, ¿verdad? Ahora escúchame, todos los trabajos son dignos. No importa lo que tú hagas, todo trabajo es digno. Todo trabajo merece honor, no importa lo que hagas. Pero hay gente que le preguntas, ¿de qué trabajas? Pues soy ingeniero en manufactura de pan, ¿verdad? Eres panadero, ¿verdad? Así de sencillo. Que no te avergüences ser un panadero, es digno ser un panadero. Pero como que tratamos, ¿verdad?, de exagerar lo que somos o lo que tenemos por los problemas de autoestima. Esto, las mentiras, el ser pretenciosos, nos llevan a ser expertos en la simulación. Nos convertimos en simuladores. El simulador esconde su cara y pone otra cara de enfrente de los demás para que la gente piense que tú eres realmente otra persona. Pero sabes que el simulador nunca es feliz. La persona que simula ser alguien más nunca es feliz, porque realmente nunca vas a poder cambiar quién tú eres, porque Dios te hizo de la manera en la que tú eres. Tú te podrás hacer 1,000 cirugías plásticas, pero seguirás siendo la misma persona porque así te hizo Dios. Pero simular es algo muy difícil, ¿verdad? Estar fingiendo, estar pretendiendo delante de los demás, porque la persona que miente y simula cada rato tiene que estar improvisando el personaje que creó, ¿verdad? A veces lo tiene que rehacer y tiene que decir una mentira para cubrir otra mentira y otra mentira, al punto que llegan a confundir en sus vidas la verdad con la mentira sin saber realmente qué son. Esto lleva a otros problemas, hablando de la inseguridad y los problemas de autoestima, lleva a problemas de hermetismo. La persona hermética actúa con recelo y desconfianza de todo mundo. Es temeroso de la mirada ajena, y cuando alguien se le queda viendo, ¿verdad?, inmediatamente, ¿qué me ves? Si has visto gente así que de repente simplemente volteaste, ¿verdad?, para aquel lado y te dicen, ¿pero qué me ves? Gente hermética, gente cerrada, gente que piensa que todo mundo está hablando mal de ellos, que lo están criticando, que lo están juzgando. Son personas que todo les hiere, toda palabra, todo gesto que ven en contra de ellos, se sienten heridos. Octavio Paz habla de esto y dice que la persona con ese tipo de problemas quiere hacerse invisible, quiere pasar desapercibido. Dice, se contrae, se reduce, se vuelve sombra, fantasma. Le dice algo muy interesante, dice, no camina, se desliza, no propone, insinúa, no replica, rezonga, ¿verdad? Es el tipo de personas que cuando no les gusta algo no pueden replicar con un argumento inteligente, rezongan porque no les pareció lo que se dijo. Y termina Octavio Paz diciendo, esta persona se contrae, se reduce, se vuelve sombra, se vuelve fantasma. Porque la persona hermética lo que está haciendo es poner una barrera para que no la conozcan. Porque se avergüenza de quién es.
O sea, no quiero que sepas quién soy, y por eso pongo esta barrera delante de mí para que no me identifiques. Y esto lleva, y ese es el último punto de los efectos de la falsa autoestima o baja autoestima, nos lleva al mimetismo. Nos volvemos como los demás, empezamos a imitar a otras personas porque no nos gusta como nosotros somos. No nos gusta nuestra cultura, así que empezamos a actuar como la cultura de otros. A mí me sorprende en Estados Unidos la cantidad de jóvenes latinos, hispanos, que quieren actuar como afroamericanos. De veras, o sea, ¿por qué hay esa obsesión de tantos jóvenes latinos de actuar como afroamericanos? Y esto no es nada en contra de los afroamericanos. Pero hay un mimetismo, ¿verdad? Un descontento con lo que son, con lo que viven, y empiezan a imitar las cosas peores de la cultura afroamericana. Esto es mimetismo. Otro problema, y lo tengo que decir, la cantidad de jóvenes en los Estados Unidos que no quieren hablar español. Aunque es lo único que escucharon en su casa cuando estaban creciendo. A veces sus papás ni siquiera hablan en inglés, pero ellos no saben español. ¿Sabes qué tienen esos? El problema de esos muchachos es autoestima. No se valoran a sí mismos. Y prefieren imitar algo más, ¿verdad? Tomar. Ahora, con esto no estoy diciendo que estoy en contra del idioma inglés, ¿verdad? Yo hablo inglés, en mi casa todos hablamos inglés. Toda la gente que ves aquí en la plataforma, cada domingo todos hablan inglés, dominan los dos idiomas. Pero el punto es que cuando tú empiezas a menospreciar algo porque estás confundido acerca de tu identidad, lo único que estás haciendo es afectarte a ti mismo. Y como padres tenemos una gran responsabilidad con nuestros hijos, de enseñarles a valorar lo que ellos son. ¿Sabes? En los grupos de jóvenes, ¿no?, las clases son totalmente en español. Y de repente a lo mejor llegará alguien que diga: oye, pero hágalo en inglés, porque es que para los jóvenes que no entienden español, que son latinos, lo pueden aprender. Y lo pueden aprender en cuestión de 2-3 meses y se les olvidó. Si queremos que nuestros jóvenes no tengan el complejo, ¿verdad?, de hablar el idioma español y pensar que es algo malo. ¡Qué error tan más absurdo! Se requiere de más inteligencia poder hablar 2 idiomas. O 3 o 4 idiomas. Pero eso tiene que ver con problemas de inseguridad. De simular, de pretender, de querer ser algo más. Si tú quieres tener una autoestima sana, se deben de responder a 3 preguntas en tu vida. La número 1 es: ¿tengo valor yo? ¿Tienes tu valor como persona? Porque ese es el problema de raíz, es el problema en el corazón de una persona. Tiene problemas de autoestima porque se siente devaluada. Siente que vale menos.

empezamos a pensar que no tenemos valor. Pero sabes que tú puedes cambiar tu raza, tú puedes cambiar tu inteligencia, tú puedes cambiar tu color y vas a seguir con problemas de autoestima, porque esto no se limita a un color. La gente en todos los colores y en todas las razas tienen problemas de autoestima. Es un problema del corazón, no de dónde provienes tú, de dónde eres. Ahora, la sana autoestima viene de conocer tu verdadero valor. Yo quiero que veas lo que decía David, el rey David, acerca de la razón de su buena autoestima o su sana autoestima. Mira lo que dice él. Dice: tú creaste mis entrañas. Está hablando con Dios. Me creaste en el vientre de mi madre. Te alabo porque soy una creación admirable. ¿Has dicho eso de ti alguna vez? ¿Te has parado enfrente del espejo y te has visto y has dicho: soy admirable yo? Estoy hablando en serio, Eso no es lo que está haciendo David. Está hablando de sí mismo y a lo mejor está enfrente del espejo, ¿verdad? Y está diciendo: te alabo porque soy una creación admirable. Y luego sigue diciendo: tus obras son maravillosas. ¿De qué obras está hablando David ahí? Está hablando de sí mismo. Está hablando de la obra de Dios en él, en su vida. Y dice: tus obras son maravillosas. Está diciendo: yo soy maravilloso, soy admirable. Me has hecho maravilloso y me has hecho admirable. Dice: mis huesos no te fueron desconocidos cuando lo más recóndito era yo formado. Está hablando de cuando estaba en el vientre de su mamá y le está diciendo a Dios: tú estabas allí, no te era desconocido cuando yo estaba siendo formado en el vientre de mi madre. Dice: cuando en lo más profundo de la tierra yo era entretejido, tus ojos vieron mi cuerpo en gestación, todo estaba ya escrito en tu libro, todos mis días se estaban diseñando, aunque no existía uno solo de ellos. Si pusiste atención a la última parte, dice: todos mis días se estaban diseñando, aunque no existía uno solo de ellos. Eso quiere decir de que antes de que tú nacieras, Dios estaba diseñando tu vida. Dios estaba diseñando tu propósito. Dios estaba planeando lo que tú puedes llegar a ser si tan solamente escuchas lo que Dios dice de ti, el valor que Dios te da a ti como individuo, como persona. Ah, repite conmigo: soy admirable. Como que no los oigo muy convencidos, Soy admirable. Soy maravilloso. Soy una obra maestra. Dios me diseñó con mucho cuidado, con mucha atención. No soy un accidente. Soy parte del plan de Dios. ¿Sabes lo que está haciendo David? Es lo que está haciendo enfrente de ese espejo. Está hablando no de una manera orgullosa acerca de sí mismo, ¿verdad? Porque pensamos que al decir soy maravilloso, soy una obra de arte, pensamos inmediatamente en orgullo. No, al decir eso estaba apuntando a la fuente de esa creación, de esa idea, de eso admirable que viene siendo Dios. Si tú te preguntas a ti mismo si realmente tú tienes valor, bueno, primero, date cuenta de que Dios te formó, te hizo. Sus ojos vieron tu embrión cuando estabas en gestación en el vientre de tu madre. Eso es uno. Pero sabes que aparte de que Dios te creó, te hizo, te formó, todos nosotros conocemos la historia. Que nuestros padres, Adán y Eva, a pesar de haber sido formados, creados por Dios, rechazan a Dios, se alejan de Dios. ¿Y sabes qué hace Dios para volvernos a redimir? Viene y entrega su vida en una cruz y con su sangre otra vez nos vuelve a redimir.

comprar, aunque Él nos hizo, aunque originalmente Él es nuestro dueño, porque nos alejamos de Él, viene a comprarnos otra vez. Yo me acuerdo de una historia que escuché hace mucho tiempo acerca de un niño que con mucho esfuerzo y le tomó mucho tiempo, hizo un barquito. Un barquito de madera que lo estuvo puliendo, lo estuvo tallando y lo hizo y le quedó muy bonito este barquito. Y lo admiraba, lo tenía ahí en su casa, pero un día decidió llevárselo al río y ver cómo ese barquito se movía sobre las aguas. Se lleva el barco y lo pone en el río y lo va siguiendo por la orilla, pero de repente hay una corriente fuerte que se lleva a ese barco y lo pierde. El niño no lo vuelve a ver. Se queda muy triste porque perdió su barco. Pero después de algunos años, el niño va pasando por enfrente de una juguetería. Y se fija que ahí en la ventana, en el aparador, estaba el barquito que él había hecho con sus propias manos. Alguien lo había recogido, lo habían limpiado y lo habían puesto a la venta. Y el niño entra a la tienda y pregunta que si cuánto cuesta el barquito. Le dicen la cantidad y se va a trabajar. Y a trabajar semana tras semana. Él dijo, yo quiero ese barquito, no lo venda, voy a venir a comprarlo. Y después de trabajar por mucho tiempo, viene a la tienda y compra el barquito. Y cuando lo llevaba a su casa, aquel barquito lo lleva en sus manos y va diciendo, tú eres dos veces mío. Primero porque te hice y luego porque te compré. Si tú piensas que no tienes valor, eso es lo que hizo Dios contigo. Te hizo con mucho cuidado, con mucha atención. Y cuando te fuiste lejos, Él te compró y te compró con su sangre preciosa. ¿Sabes? Cuando tú y yo conocemos nuestro valor, cuando nos damos cuenta realmente lo que somos delante de Dios, esto cambia tu actitud en frente de los demás. Tú te conviertes en otra persona. Mira lo que dice la Biblia de Samuel. Dice, y el joven Samuel iba creciendo y era acepto delante de Dios. ¿Y qué? Delante de los hombres. Cuando tú sabes que Dios te ama y Dios te acepta, que tú eres una persona amada por Dios, eso cambia la manera en la que tú te comportas en la escuela, cambia la manera que tú te comportas en el trabajo, cambia la manera que tú te comportas por todos lados. Y la gente empieza a verte y empieza a ver a una persona diferente, distinta, segura de quién es. La segunda pregunta que tenemos que responder si queremos tener una autoestima sana es, ¿soy capaz? Y esa es una pregunta que surge en la niñez. Para la mayoría de nosotros es la pregunta que surge en la niñez porque nos empezamos a comparar con los demás. O a lo mejor tus padres te compararon con alguien más, con un hermano tuyo, con un primo tuyo, con otra persona. Entonces empezamos a compararnos, ¿verdad? A lo mejor en la escuela tus maestros te compararon. Vieron a un niño que estaba a un lado de ti, te dijeron, ¿por qué no eres como tu compañero aquí, verdad? Tan limpio, tan cuidadoso, que hace siempre bien su tarea. Y empezó a entrar esa pregunta a tu mente, ¿verdad? ¿Soy capaz? Tal vez tú no eras el foco más brillante de tu casa, ¿verdad? Yo no era el foco más brillante de mi casa, lo tengo que reconocer. Yo nunca fui bueno para las matemáticas, para los números, ¿verdad? Sí, mi hermano mayor era excelente y muchos de mis hermanos, algunos hasta son contadores, o sea. Y yo malo para las matemáticas. Y si nosotros tenemos esa interrogante, yo no sé quién, si soy la persona que puede hacer las cosas, si soy la persona que puede lograr las cosas. Sabes que hay muchos jóvenes que no van a la universidad, no porque no son capaces, son inteligentes, son capaces. Pero ¿sabes qué pasó? Nunca tuvieron respuesta a esa pregunta, ¿soy capaz yo de hacer las cosas?
Sus padres no respondieron a esa pregunta. Sus maestros no respondieron a esa pregunta y no se sienten capaces. Y hay gente que se especializa en pisarte, en decirte que no puedes, en que no eres capaz. Le sucedió a David, del que estábamos hablando hace un momento. Aquel día cuando él va con el rey Saúl y le dice que él puede pelear en contra de Goliat, que está desafiando al ejército de Israel, y va David y le dice: hey, yo puedo ir a pelear en contra de Goliat, dame la oportunidad. Y la respuesta de Saúl fue esta, y dijo Saúl a David: no podrás, no eres capaz, no puedes. Dice: no podrás ir tú en contra a aquel filisteo para pelear con él, porque tú eres muchacho y él un hombre de guerra desde su juventud. Yo creo que si cada uno de nosotros hacemos un poco de memoria, vamos a encontrar que en muchas ocasiones se nos dijo: no puedes, no puedes. De diferentes maneras se nos dijo: no puedes. Pero mira lo que le dijo Dios a otro joven que pensaba que no podía. Estoy hablando de Jeremías, cuando Dios lo llama a ser profeta. Dice que Jeremías responde: yo le respondí, ah, Señor mi Dios, soy muy joven y no sé hablar. Pero el Señor me dijo: no digas soy muy joven. O el Señor le dijo: no digas no puedo. El Señor le está diciendo: no digas no soy capaz. Y cada uno de nosotros tenemos que aprender a cambiar nuestra manera de hablar, nuestra manera de pensar. Y cada vez que llegue ese pensamiento a tu vida de que no puedes, de que no eres capaz, escuchar la voz de Dios diciéndote: no digas que no puedes, porque tú puedes. Dios no hace basura, Dios no patrocina fracasos, ya se los he dicho en muchas ocasiones. Claro que nosotros podemos. Y digo, no está de más mencionar el versículo conocido por todos ustedes, ¿verdad? Todo lo puedo en Cristo que me fortalece, dijo el apóstol Pablo. Pero sabes que todos somos capaces, pero de una manera diferente. Todos tus hijos, si tú eres padre de familia, son capaces, pero de una manera diferente. No podemos esperar el mismo tipo de inteligencia de cada uno de nuestros hijos. ¿Sabías que hay diferentes tipos de inteligencia, verdad? Y déjame te los menciono. Inteligencia musical. Obviamente los que están aquí en la plataforma tienen inteligencia musical, ¿verdad? Algunos de ustedes quisieran estar aquí en la plataforma, pero no tienen inteligencia musical. Entonces, pues pueden soñarlo, ¿verdad? Toda su vida de que van a estar en la plataforma. Y no tiene que ver con que no queremos que estén aquí, simplemente no es tu inteligencia. ¿Qué es inteligencia musical? Bueno, empieza con la capacidad de distinguir tonos, ¿verdad? Si alguien pone un tono en el piano, la persona que tiene inteligencia musical, que es algo muy elemental, muy básico, empieza a cantar en el tono que se le da. Pero aparte también tiene que ver con entender el ritmo, ¿verdad? El tiempo de las canciones. Pero va mucho más allá, tiene que ver con capacidad de escribir canciones a veces, o tiene que ver con la capacidad de arreglar canciones, de producir canciones, hacer discos. Ese es un tipo de inteligencia. Hay personas que son excelentes para la música y son terribles para otros temas, como las matemáticas, por ejemplo. ¿Sí? Aparte de eso, hay inteligencia lógica y matemática. Quítenme de esa lista a mí, por favor. Esa es la habilidad de calcular, de contar, de sacar porcentajes, de hacer operaciones matemáticas, de trabajar con símbolos abstractos y cosas raras, ¿verdad? Ya entrando a la álgebra y al cálculo y no sé, cosas que yo no entiendo ni papa. Hay gente que nace con esa inteligencia. Y ese niño que es bueno para las matemáticas no es más inteligente que el niño que es bueno para la música. El problema es que nosotros hemos confundido, ¿verdad?, esto de la inteligencia. Hay gente que tiene inteligencia interpersonal o social.
Esto tiene que ver con la manera de relacionarte con otras personas. Sabes leer a las personas, sabes hablarle a las personas, eres un buen comunicador, entiendes los sentimientos, el humor de las personas y puedes saber relacionarte con ellos. Hay unos que son, o somos, ¿verdad?, pésimos a veces para las relaciones interpersonales. Mi esposa me tiene que dar lecciones a mí de cómo ser un poco mejor en el área social. Y llegamos a la casa y, mi amor, ¿te puedo decir algo? Sí, es que lo que dijiste a esta persona, ¿sabes? Yo pienso que la puedo hacer sentir mal porque yo sé que tú no quisiste decir nada malo, pero la manera en que lo dijiste, esa persona puede pensar esto y esto y esto otro. Yo digo, ni lo pensé, ¿verdad? Porque no tengo mucha inteligencia interpersonal de relacionarme también con otras personas. Hay inteligencia cinética o de coordinación o deportiva. ¿Sabías que hay gente que tiene ese tipo de inteligencia? Que si saltan de una barda y van a caer en el suelo, ¿saben cómo caer? ¿Y sabes que hay unos que no saben cómo caer? Y se quiebran fácilmente los tobillos y porque no saben cómo caer, no tienen coordinación de su mente con su cuerpo. La mayoría de los atletas profesionales que sobresalen y van a las Olimpiadas es gente que tiene inteligencia cinética, inteligencia de coordinación, inteligencia deportiva. Y lo vemos en nuestros hijos, ¿verdad? De repente empiezan a crecer y pues uno medio torpe, ¿verdad? Y uno preocupado por ellos, pensando que pobre de mi hijo, ¿verdad?, tiene problemas de coordinación. Yo no quiero hablar de nadie aquí, avergonzar a personas, pero yo conozco algunos que no tienen nada de coordinación. Pero son excelentes en otras cosas, son excelentes en otras áreas de sus vidas. Inteligencia lingüística. Y nos damos cuenta desde que están chiquitos, ¿verdad? Al año empiezan a decir palabras. Al año y medio ya tienen un vocabulario que pueden tener una conversación contigo. Y de repente tuviste otro que no habló hasta los 7 años. Y piensas, ¿verdad? Algo de tener mi hijo. Tiene algún problema. Está mal, ¿verdad? ¿No? Y resulta que simplemente no es su fuerte. El comunicarse no es su fuerte. ¿Sabes que hay muchas personas que dan noticias en la televisión que son, no encuentro otra palabra, medio brutos para todo lo demás? Les tienen que escribir lo que van a decir enfrente de la cámara, porque realmente no son buenos para estudiar, son buenos para hablar. Y es un tipo de inteligencia que las personas tienen. Inteligencia intrapersonal, eso tiene que ver contigo adentro, la capacidad de entenderte a ti mismo, entender tus emociones, tus sentimientos. Y regularmente los psicólogos, los líderes espirituales entran en esta área porque son muy analíticos, ¿verdad? Son muy introspectivos, piensan, se analizan mucho y tienen la capacidad de poder dar consejos a otras personas porque tienen este tipo de inteligencia. Y la última, que no son todas, nada más puse 7 aquí, es inteligencia espacial, la habilidad de pensar en 3 dimensiones. Quítenme de esta lista a mí también. Pedro, que no está aquí ahora, el que toca el bajo, él tiene inteligencia tridimensional. Y de repente le pido que me haga un diseño para algo. Los diseños que ven ustedes aquí cada vez que tenemos un evento especial, yo le digo, mira, quiero esto y esto y esto otro. Y de repente me trae un diseño en papel tridimensional. Y le digo, no entiendo esto. Hazme una foto. Hazlo de tal manera en que yo lo pueda entender porque no sé qué me estás enseñando. Para él es muy fácil, ¿verdad? Decir, es que es esto y es otro. Digo, no entiendo. Tal vez ustedes tienen hijos que de repente empiezan a dibujar y dibujan de una manera que tú dices, es que yo nunca podría hacer eso. Los niños que tienen inteligencia espacial hacen dibujos en dimensiones. Tienen esa habilidad que Dios les dio. Ahora, cada uno de nosotros, y repito, no están aquí todas las inteligencias, cada uno de nosotros fuimos dotados por Dios con diferentes tipos de inteligencia. Nadie puede decir, a mí no me tocó nada o llegué tarde al reparto, ¿verdad? Todos tenemos algo, el problema es que no hemos descubierto qué es lo que tenemos. Claro que tú eres capaz, eres muy capaz. Y déjame te digo la última pregunta que tenemos que responder si queremos
tener una sana autoestima. Soy importante. ¿Es mi vida algo importante? ¿Hace mi vida alguna diferencia? ¿Soy relevante a mi mundo? ¿Soy relevante a las personas a mi alrededor? Si me muero, si dejo de existir, ¿habría alguna diferencia? ¿Se notaría mi ausencia o ni cuenta se daría a la gente, verdad? Porque son las preguntas que tienen que ver con la baja autoestima. Hay gente que así piensa, realmente si yo muriera, realmente no iba a hacer falta. Aquí nos responde Jesús, aquellos que pensamos que no somos importantes o que no somos relevantes. Mira lo que dijo Jesús en Mateo capítulo 10. Dice, no se venden dos pajarillos por un cuarto, con todo. Ni uno de ellos cae a tierra sin que lo permita el Padre. Pues aún vuestros cabellos están todos contados. Así que no temáis, más valéis vosotros que muchos pajarillos. Yo estaba una tarde en mi casa, salí al jardín y estaba caminando. Y de repente veo a un pájaro que viene volando, pero se ve desorientado, como que no sabe para dónde va. Y había un muro en el jardín y llega el pájaro y ¡puff! Se da en el muro y cae. Y enfrente de mí estiró sus patitas y ahí murió. Pero estoy viendo ese pájaro tirado enfrente de mí y lo que me llega a la mente y el corazón, así como una flecha, en ese momento es la caída de este pájaro. Dios la permitió. Dios está consciente. Dios la sabe. Así tan importante es para Dios este pájaro que Él permitió su muerte. Él lo sabe. Él no es ignorante de eso. Y luego la pregunta, pero tú vales mucho más que los pájaros. Para ellos se paga dos cuartos en el mercado por un gorrión, pero tú vales mucho más, dice Dios. Y lo dice de otras maneras en otros pasajes, cuando dice, vean los lirios del campo, ¿verdad? Ni Salomón se vistió con toda su gloria. Otra parte dice, miren las aves de los cielos que ni siembran, ni siegan, ni recogen en graneros, pero el Señor las alimenta. Y luego Jesús dice otra vez a sus discípulos, ¿no valen ustedes más que los pájaros? Pero sabes que no se queda allí. Dice algo que a veces no lo pensamos, ¿verdad? Dice, no se venden dos pajarillos por un cuarto, con todo, ni uno de ellos cae a tierra sin que lo permita el Padre. Y luego dice, de la nada, ¿verdad? Así como que, ¿y esto qué tiene que ver? Pues aún vuestros cabellos están todos contados. Así que no temáis, más valéis vosotros que muchos pajarillos. Yo no sé tú, pero yo no estoy muy interesado en la cantidad de cabellos que tengo en mi cabeza. Nunca lo he pensado. Nunca me he preocupado, digo, a lo mejor porque no estoy calvo, ¿verdad? Pero sin ofender, pero como que saber el número de cabellos que tengo en mi cabeza es algo que no me interesa, no me pasa por la mente, y estoy seguro que no le pasa a ninguno de ustedes por la mente, ¿cuántos cabellos tengo en mi cabeza? Pero Dios dice que Él conoce la cantidad de cabellos que tú tienes en tu cabeza, ¿verdad? Con unos Dios batalla un poco menos para contárselos, pero con aquellos que tienen mucho pelo. ¿Y sabes qué quiere decir esto? Que Dios está interesado en los detalles más insignificantes de tu vida. A veces que gente dice, pues es que le estás pidiendo a Dios que te ayude a si vas a pescar, ¿verdad? Y estás pescando, y la gente te dice, y oré y le dije a Dios, Señor, dame un pescado. Y la gente dice, ¿tú crees que a Dios le importa lo que vas a pescar? O si estás jugando un partido de fútbol y, Señor, ayúdanos a ganar a mi equipo. ¿Tú crees que a Dios le importa que gane tu equipo? Si a Dios le importa,
la cantidad de cabellos que tú tienes en tu cabeza, eso quiere decir que Él está interesado en cada uno de tus detalles, en cada uno de tus detalles insignificantes. ¿Y sabes qué? Detalles que ni tú mismo le pones atención, Dios está interesado en ellos. Y déjame terminar con este versículo que habla de tu importancia. Mas vosotros sois linaje escogido, real sacerdocio, nación santa, pueblo adquirido por Dios para que anunciéis las virtudes de aquel que os llamó de las tinieblas a su luz admirable. ¿Tienes problemas tú para aceptar de dónde eres, de dónde vienes, tu origen, tu raza? Él dice, tú eres linaje escogido, tú eres linaje real. Para mí tú eres linaje real, dice Dios. Y luego dice, real sacerdocio. La tribu de Leví, de donde venían los sacerdotes, era una tribu escogida por Dios exclusivamente para que sirvieran en el templo. Y el real sacerdote una vez al año podía entrar al lugar santísimo a encontrarse con Dios. Dios nos dice a cada uno de nosotros, ustedes son sacerdotes reales. Y luego dice, ustedes son nación santa. ¿Y a quién se está refiriendo? ¿Quién es la nación de Dios? ¿Quién es el pueblo de Dios? El pueblo de Israel, bendecido por Dios de una manera sobreabundante. Dios te está diciendo a ti, tú eres parte de este pueblo, tú eres nación santa, tú eres hijo de Abraham, tú estabas en los lomos de Abraham, yo lo planeé de esa manera. Y luego lo que ya dijimos anteriormente, pueblo adquirido, yo te he adquirido, yo te compré, yo di mi sangre para que tú fueras mío, dice Dios. Déjame terminarte contando esta pequeña historia. Carla nació con un brazo más corto que el otro. Y también tenía un poco afectada la espalda. Era un defecto de nacimiento y al caminar, caminaba un poco chueca. Sin embargo, sobresalió en la escuela a pesar de la burla, a pesar de la crítica de sus compañeros de escuela. Al graduarse, después de muchos años de la universidad, con honores entró a trabajar en una empresa en la que de la misma manera se sobrepuso a las críticas, a las burlas de sus compañeros que enfrente de ella y detrás de ella se burlaban por su apariencia. Pero ella siguió trabajando, siguió esforzándose, fue ascendiendo peldaños hasta llegar a ser la persona más importante en la compañía después del dueño. El secreto de Carla era la sana autoestima que tenía, porque ella era creyente. Y como creyente, ella entendía que había sido creada a la imagen de Dios y que eso le daba un valor intrínseco, un valor que tiene que ver con quien tú eres adentro, no por tu apariencia externa, no por tu físico, no por tu inteligencia, por tu corazón, porque Dios te hizo una persona única y diferente. Carla no buscaba la aprobación de otras personas, ni dependía de los halagos de sus superiores para sentirse bien consigo misma. Era inteligente, era capaz, era segura de sí misma y caminaba siempre con una sonrisa en su rostro porque sabía quién era. Había sido creada a la imagen y a la semejanza de Dios, tenía dignidad, tenía valor, era importante y era capaz. Al pensar en Michael Jackson esta semana, es inevitable, ¿verdad?, que tu corazón de alguna manera se sienta afectado por la muerte de este hombre de solo 50 años. Y te preguntas si tuvo la oportunidad, y estoy seguro que la tuvo, si alguien se le acercó y le compartió acerca del valor tan grande que él tenía delante de Dios, de cómo
Así como era su físico, él había sido creado, había sido diseñado por Dios de esa manera. Tal vez lo escuchó, no puso atención a lo que le dijeron, pero tú que estás aquí en esta tarde, tú sí tienes la oportunidad para escucharlo. Si tú no conoces a Jesús, si tú no has tenido un encuentro personal con Él y has estado buscando validación en tu vida, has estado preguntándote, ¿valgo realmente? ¿Tengo valor? Si te has estado preguntando, ¿soy importante yo para los demás? Él tiene la respuesta para ti. Pero esa respuesta tú la podrás recibir a tu corazón, a tu vida, cuando lo invitas a que venga a tu corazón. Y cuando Él venga.

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1: Usted tiene que ser el mejor amigo de su cónyuge y de sus hijos. Tiene que tratarlos como amigos, sin perder la autoridad y el lugar de respeto, porque la autoridad está definida. Es usted el que marca la disciplina, el que marca los límites, el que marca el rumbo, en quien la mirada está puesta. Claro que la vamos a tener. Pero ¿a quién le van a decir cuando se enamoren por primera vez? ¿A quién le van a contar en los hombros de quién llora su hija? Solo lloro en los hombros de un amigo o de un padre que no me juzga ni me critica.
2: Sixto Porras nos comparte una extraordinaria conferencia. Cómo recuperar a su familia, cómo recuperar el corazón de su matrimonio, el corazón de sus hijos. 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
1: Todavía recuerdo cuando Daniel, como a los 13 años, se enamoró la primera vez. Yo sé lo que usted va a decir, está muy joven. Bueno, usted a los 9 se enamoró. Papá, la amo. Yo traté de explicarle lo que había escrito en libros y había hablado en conferencias. Mi amor, es una emoción, se llama enamoramiento y está y luego no está. Pero no, papá, no lo entiendes. La amo hasta la muerte, papá. Me dije, mi hijo está enamorado. Y ¿sabes qué es amar? Sí, papá, ¿qué? Dice que somos amigos, que hablamos, que nos gusta estar juntos. Perfecto. Y que cumplimos las reglas de la escuela y que nos respetamos entre nosotros. ¿Y ella sabe que la amas? Sí, papá, ella sabe que la amo. ¡Wow! Al mes me dijo, papá, ¿podemos escribir una tarjeta? ¿Una tarjeta? Sí, dice, llevamos un mes de amarnos. Escribámosla los tres. Mamá, tú y yo. Ay, quiero darle un regalo. ¿Qué te parece? Me parece bien, pero quiero decirte que en este primer regalo yo voy a aportar, pero si quieres dar un segundo y tercer regalo, tú tienes que ahorrar, porque el amor tiene que costar, mi amor. Si no cuesta, no se disfruta. Y me dice, sí, papá, dice, yo voy a ahorrar para el segundo mes. También tienes que recordar que esta emoción que sientes puede que un día esté y otro día no esté. No, papá, es hasta la muerte. Mi hijo está enamorado. Una persona enamorada es alguien que reduce su capacidad de pensar con objetividad. Y no se ha enamorado de otra persona, se ha enamorado del ideal que tiene de la otra persona. Por eso entre el enamoramiento y el amor hay una distancia que hay que recorrer. Porque yo llego a amarte cuando te conozco, y cuando conozco tus defectos es cuando de verdad te amo. Antes simplemente estaba enamorado de la imagen que tenía de ti, pero esa es otra conferencia. El segundo mes me dijo, ¿por qué ella no me dio tarjeta? Porque ella no abrió la tarjeta que le hice yo, papá. Y yo dije, no puede ser, la segunda parte del amor, el dolor. Papá, ella dice que somos muy jóvenes, que es mejor que no estemos enamorados. Le dije, ¿te duele? Mucho, papá. Quiero ir a mi cuarto, encerrarme y deprimirme. Era el primer momento de dolor de mi hijo. Estaba aprendiendo a amar. Helen le dijo, es un dolor que pasa, mi amor. Guarda todo lo que ella te dio, ponlo en una bolsa y dámelo. Todavía recuerdo y le dice, mamá, guárdame esto. Y le dio los pequeños recuerdos que tenía de su corazón roto. Aquella tarde, a sus 13, 14 años, toca la puerta y dice, ¿puedo dormir con ustedes? No hay nada más bello que el enamorado con su corazón roto durmiera entre nosotros aquella noche. Aquella tarde hermosa, cuando sentía que a quién acudía, en los brazos de quién se refugia, en los hombros de quién llora a su hija. ¿Acaso no es a nuestra cama donde deben de venir? ¿Acaso no somos nosotros los que les enseñan a amar y a enfrentar la vida con retos y desafíos? Por eso, afirme sus convicciones. Que no sea el internet quien les enseña a amar, que seamos nosotros los que estamos en casa. Piense generacionalmente, Proyéctelos a pensar generacionalmente. Hablaba ayer con unos amigos que hablábamos de crear un fondo generacional. A mí me encanta la comunidad judía. Ellos entendieron los principios: serás cabeza y no cola. No pedirás prestado y tendrás prestado para prestar a otros. Por eso los judíos son los dueños de los bancos. Y a los latinos, ¿qué nos enseñaron? Vivirás de prestado. Vivirás debiéndole al otro. ¿Qué nos enseñó eso y nos atrapó en el viaje de la deuda? Un día, hablando con Dios y proyectando mi vida hacia el futuro, le decía: Señor, yo quisiera vivir sin deudas, vivir con lo que tenemos. Y en algún momento Dios me habló de crear un fondo que pase de generación en generación. Habíamos vendido una propiedad y cuando teníamos ese dinero dijimos: pagamos las deudas, ahorramos esto para nuestra jubilación. Y Dios nos habló y me dijo: este es el inicio de pensar generacionalmente. Era un pequeño capital. En ese momento mis hijos se casaban, estaban por comprar casa, iban a buscar a los bancos los diferentes dineros para poderse casar. Yo los reunimos en casa y les dijimos: este dinero que ha entrado es para nuestros años grandes. Pero el segundo propósito que nos hemos definido, Helen y yo, es que queremos que quede un fondo que pase de generación en generación. Podríamos regalar parte de este dinero a ustedes, como nuestros hijos, si está bien. Pero se termina. ¿Por qué no toman prestado de este fondo y lo pagan ustedes? No es nuestro dinero, es tu dinero y es el dinero de tus hijos y el dinero de los hijos de tus hijos. Si nosotros aprendemos a pensar generacionalmente, nuestros hijos aprenderán a proyectarse al futuro y aprenderán a amar. Dios es un Dios de generaciones y Él se revela como el Dios de Abraham, de Isaac y Jacob. Cuando Dios le habla a Abraham, le dice: yo hago, salgo en pacto contigo y salgo en pacto con tu generación perpetuamente. Por cuanto usted salió entregándole su vida a Dios, consagró su vida a Dios, Dios se encarga de revelarse a su generación y Él piensa en su generación. Yo debo de aprender a pensar generacionalmente. En el libro de Hijos Exitosos lo desarrollo el concepto a profundidad. Admire su familia, ¿cuál? La que tiene. Ámela tal cual es, acéptela.
2: 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Continuemos con el programa.
1: Estaba en una conferencia hablando de familias funcionales y disfuncionales. En el tiempo de preguntas y respuestas, esta madre levanta su mano y comienza a llorar. Yo vengo de una familia disfuncional. Mi esposo se fue con otra persona. Nos abandonó hace unos 3 años. La pregunta que me hago es si mi hija, que hoy tiene 9 años, querrá casarse en algún momento. Porque ella sufrió el dolor de un padre que abandona. Señora, le dije, ¿qué determina que su familia sea disfuncional? ¿El hecho de que un miembro de la familia se fue? No. Eso no determina que su familia sea disfuncional. Su familia es disfuncional si yo acumulo odio, resentimiento y amargura y le hablo a mi hija en contra de su padre. Eso lo convierte en una familia disfuncional. Pero si usted reconstituye, si usted rearma a su familia haciendo entender a su hija que él es su padre y que vamos a conservar intacta la capacidad de admirarle, de pedir a Dios por él, de bendecirlo, no importa la decisión que haya tomado, y yo le ofrezco mi hombro a mi hija para que pueda llorar en mi hombro cuando lo necesite y le educo con la ilusión de que un día puede construir una familia sólida, una familia estable. Si usted aprende a hacerlo de esta manera, su familia deja de ser disfuncional. Porque la familia no es funcional o disfuncional dependiendo de los miembros que está. La familia es funcional en el tanto que haya salud emocional, salud espiritual y nos veamos completos. El único que lo llena todo en nuestra familia es Dios. Y Él es el que hace que nuestra familia esté completa. Fue ahí cuando redefiní el concepto de madres solas. Vine luego a dar una conferencia a madres y lo anunciaba el periódico que me invitó, Madres Solas. Cuando vi el concepto, me pregunté a mí mismo, ¿qué efecto psicológico tiene cuando alguien me define como una persona sola? ¿Vivir en soledad? La pregunta que surge, ¿esta madre vive en soledad teniendo un hijo que le espera en casa? ¿Una razón para levantarse mañana? ¿Una razón para trabajar dos veces, hacer que todo funcione en casa a pesar de la ausencia de un cónyuge? No, es una heroína, es una mujer valiente, es una mujer espectacular que ha superado los retos de la vida y en lugar de abandonar decidió amar. Por eso nunca acepte que la soledad ha llenado su casa si usted decidió amar. Ame su familia tal cual es, no la compare, valore su familia, aprecie su familia. Haga que su familia se vea completa siendo los que estamos y perdonando a quienes se fueron. Es lo que nos permite a nosotros amar de verdad. Termino este punto. Este chico entra a la joyería, cerca de 21 años. Pide un anillo de compromiso. El joyero lo atiende porque ve un joven que quiere comprar un buen anillo. ¿Se casa usted, joven? No, dice, ni novia tengo. Bueno, ¿y el anillo? Ah, no, señor, esa es otra historia. A ver, explíqueme, cuénteme. Ah, dice, yo crecí con mi mamá. Muchas veces le grité cuando llegaba el día del padre de por qué papá no estaba. Muchas veces lo ofendí y lo humillé porque el dolor que yo llevaba en mi corazón de la ausencia de mi padre quería que ella lo alimentara con amargura de su alma, pero nunca dijo nada. Su silencio me confundía y su silencio me traía a tener mil preguntas dentro de mí porque nunca conocí a mi padre. A mis 15 años, ella me dijo, hoy te contaré la historia. Aquella noche cenamos en casa. Ella abrió su corazón por primera vez y me contó la historia. Yo era una adolescente cuando quedé embarazada. Tu papá y yo éramos novios, un hombre maravilloso, extraordinario. Cuando le dije que quedé embarazada, él se fue, desapareció. Mi familia me apoyó, mis padres me apoyaron. Seguí estudiando, comencé a trabajar. Quise traerte a este mundo, te di lo mejor que podía. Para esa altura, Señor, yo lloraba. Lloraba porque mil veces le había humillado, le había subestimado, le había culpado de mis dolores internos. Y ahí fui consciente de que yo vivía como una heroína. Fue aquella noche, Señor, cuando me dije que con mi primer trabajo le compraría el anillo de compromiso que ella debía haber llevado hace tantos años. Esta noche, Señor, la cena la pago yo y en algún momento especial voy a honrar con mi mamá sacando el anillo que le estoy comprando y honrándola porque ha sido la mejor mujer del mundo. Si tú insistes en amar tu familia, un día los que han estado dormidos despertarán y valorarán tu esfuerzo, tu trabajo, tu entrega, tu dedicación y serán ellos los que paguen la cena. Por eso insiste en creer que tu familia está completa cuando hemos perdonado a quien se fue y a quien nos lastimó.
2: La familia es el lugar donde nosotros corremos cuando estamos pasando por una situación difícil. La familia tiene que ser ese refugio emocional al que todos queremos llegar. Y este es el mensaje central de esta conferencia. Si usted le gustaría escucharla completa nuevamente en el canal de YouTube de Enfoque a la Familia, le invito a colocar en el buscador de YouTube las palabras Recupera a tu familia. Se lo recuerdo, vaya a YouTube y coloque en el buscador Recupera a tu familia. En el canal de Enfoque a la Familia, ahí encontrará este video y otros mensajes que van a edificar a usted y a los suyos. Gracias por estar con nosotros. Se despide Esteban Porras de Enfoque a la Familia, donde ayudamos a las familias a mejorar.

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2: La pregunta de hoy es una pregunta muy difícil de responder y tan solo puedo hacer una tentativa. Me dije esta persona: señor Palau, mi madre tiene cáncer. Mi hijo, como resultado de un accidente, quedó paralizado. Pensábamos que Dios nos había abandonado. Ahora yo le pregunto, ¿qué podemos hacer y qué señal hay de que Dios tenga interés en nosotros? Bien, mi estimada señora, el dolor que trae tan solo leer el caso suyo es profundo. Una madre con cáncer, un hijo paralizado como resultado de un accidente, son verdades y realidades que usted tiene que enfrentar todos los días de su vida. Pero Dios no la ha abandonado. Dios es amor, dice la Biblia. Y aunque a veces los accidentes y los problemas de la vida parecieran dar la mentira a ese dicho, sin embargo, es la verdad. ¿Por qué hay tanto sufrimiento en el mundo? Hay sufrimiento en el mundo porque como raza, toda la raza humana, somos una raza rebelde y una raza pecadora. Hemos quebrantado el plan de Dios para nuestra vida y como consecuencia sufrimos, no meramente emocionalmente, ni siquiera aún espiritualmente, sino que sufrimos también físicamente. El cáncer es una de las enfermedades que rugen en la raza humana y que matan a millones de personas. Todos tenemos que morir. La misma guerra no aumenta el número de las muertes. La guerra sencillamente apresura el momento de la muerte para cierto volumen de individuos, porque en cada generación la muerte es total. Todos nosotros tenemos que morir. Somos criaturas que fuimos creadas para la vida eterna, pero que sin embargo estamos condenados a la muerte por causa de que somos una raza de pecadores. No digo el pecado particular de su madre, no, no, no. Ni tampoco digo que su hijo haya cometido algún pecado más grave que el hijo de los vecinos, por lo cual quedó accidentado y paralizado. De ninguna manera. Incluso, en cierta ocasión, le trajeron un ciego al Señor Jesús. Y sus seguidores le preguntaron: maestro, ¿quién cometió el pecado, este o sus padres, para que quede ciego? Y Jesús respondió terminante, cortantemente y con toda rapidez: ni este ni sus padres pecaron, sino para que las obras de Dios se manifiesten en él. ¿Qué le puedo decir? Primero, que para los que aman a Dios, todas las cosas les ayudan para bien. A los que aman a Dios. Usted ama a Dios. Segundo, que el ser humano fue creado no para esta tierra meramente, sino para la eternidad. Los incidentes y accidentes de la vida aquí tienen significado eterno. No siempre los comprendemos, no, no, pero lo tienen. Y la vida de su madre en la eternidad, si ella tiene a Cristo, va a ser maravillosa. La vida de su hijo en el cielo va a ser maravillosa. Y ahí vamos a existir para toda la eternidad, que son 50 o 70 años aquí en la tierra. Una sombra que viene y se va, una nube que está y luego desaparece. Ahora bien, usted y su familia, su hijo, su madre, ¿ya conocen a Dios en forma personal, señora? ¿Ya le han recibido a Cristo en el corazón? ¿Ya leen la Biblia todos los días en su casa? ¿Ya hacen oración todos juntos cada mañana? ¿Es Cristo el Rey, el Señor, el patrón, el dueño de su hogar? Esa es la primera y la más importante pregunta.
1: 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Confiamos en que estas palabras le conduzcan a una vida mejor. 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
2: Toda la bendición, todo lo mejor del cielo para cada uno de ustedes. ¿Cómo se sienten? ¿Cómo está tu corazón? ¿Cómo está tu familia? ¿Cómo está tu trabajo? ¿Tus cosas que tenés que vender? ¿Tus cosas que tenés que solucionar? Estamos atentos a cada petición, orando por cada necesidad, porque hay muchas necesidades. Hay necesidades que, claro, la mayoría son tiempos difíciles en lo económico, en lo laboral, en todo lo material. Hay personas sin tener vivienda. En estos momentos estoy viendo la necesidad de algunas viudas sin tener el servicio de la luz, estando a oscuras, porque no es fácil, la noche es larga. Cuando uno tiene luz, claro, se te pasa volando, pero cuando llega la tarde-noche, y ya todo se pone oscuro, es eterna la noche cuando uno no tiene el servicio de la luz. Y hay veces que uno no soluciona todo con una velita, con algo, es difícil. Y hay gente que tiene necesidades extremas que me duelen mucho, que estoy intentando ayudar como puedo. Ya no sé ni cómo pedir ayuda para poder ayudar, porque hay un montón de necesidad. Y la verdad que lo que tenemos que hacer es hacer todo lo posible. Lo más que podamos, es eso lo que hacemos. Ojalá pudiésemos más, ese es mi deseo, mi sueño, de poder tener y aliviar, ¿no?, esa carga que siento en el corazón, de que cada viuda, cada huérfano, cada niño, cada familia tenga lo necesario, y por qué no, un poquito más de lo necesario para disfrutar, porque los años se van volando. ¿Y cuándo lo van a disfrutar? ¿Cuándo van a tener esa posibilidad de comer algo rico, de poder sentarse en algún lugar a tomar un helado, a tomar un café? Hay veces que hay lujos que uno dice son lujos, pero qué lindo, ¿no? Una vez cada tanto poder dar un paseo, poder tener un momento relajado, poder tener ese gusto, ¿no?, de comprarte algo que te gusta comer. Así que vamos a creer. Dios en esta semana trae restauración, y hoy se siente que va a haber una restauración económica que te va a quitar toda vergüenza, toda angustia. Vieron que cuando uno realmente toca fondo, no solo que tiene necesidades, tiene vergüenza, porque ¿qué decís? Si la gente, por más que le digas todo lo que te duele, tampoco te ayuda tanto. Hay que unirse con corazones que realmente tengan amor y que se pueda ayudar. Hoy estábamos organizando a Transmitiendo Vida en las calles, porque hay mucha gente pasándola muy mal, y lo único que está pidiendo un pan, una torta frita, ya no pide ni comida, pobrecitos, pobrecitos. Solo te dice algo, algo. Porque ahora, en esta época en Argentina, no se puede comprar ni una chipa, ni un pancho. Todo está carísimo. La comida es demasiado cara en la Argentina. Pero, aún así, tomamos el desafío de salir a las calles y tener algo para darles. Así que, si tenés ese corazón, no te olvides de comunicarte, porque te re necesitamos. Queremos que estés en este equipo y ayudar y estar al lado del que está pasando esa necesidad de no tener vivienda, por eso está en la calle, y estar ahí con hambre. Así que vamos a creer que vamos a hacer muchos más en este desafío. También puedes usar este número para decirme quién sos y cómo puedes colaborar en el 156-216-1434. Aunque lo hagas por una sola vez, nadie te va a ir a esperar otra vez, pero lo importante es ayudar y pensar. La Biblia dice que si pensamos en el pobre como lo estamos haciendo ahora mismo, vamos a ser bendecidos. Y que si tenemos algún problema en la vida, no va a ser tan grave. Si te toca una enfermedad, no va a ser grave como para internarte. Si te toca, no sé, una lucha económica, no va a ser tan larga esa lucha. Es como algo mullido, como algo suavizado. Así que vamos por el pobre, vamos por el hambriento, vamos por las viudas. Vamos a hacer todo lo posible de estar y amarlos y darles algo, por lo menos de lo más que podamos. Así que el número es el 156-216-1434. Quiero contarles también que tenemos un montón de sueños, y uno de los sueños es poder juntarnos todos en un lugar muy grande, y muy pronto te lo voy a estar anunciando. Así que hoy por hoy te pido tus oraciones y que puedas estar en el momento que lo anunciemos, porque esto va a ser el próximo mes. Quiero que estés ahí apoyando y diciendo: es un tiempo de avivamiento, es un tiempo de cosecha, tengo que estar en ese tiempo. Desde ya están todos invitados, por supuesto muy pronto vamos a tener todos los detalles. Vamos a compartir la palabra, ¿qué les parece? Hoy vamos a conocer el cuarto de los desiertos, que está en el libro de Números, en el capítulo 10. Y bueno, hay varios capítulos, pero hay muchos, por ejemplo, que no conocen sus desiertos, no lo saben interpretar, y saben que la interpretación es necesaria, porque uno está siempre confundido y enojado, pero Dios te está hablando, Dios te está diciendo, mira, en esta etapa de tu vida necesitas orden, en la otra etapa tenés que lograr que se endulce todo lo amargo, tenés que creer que yo lo voy a endulzar, tenés que creer que yo te voy a ayudar. En otras etapas uno tiene que aprender a no quejarse, a no murmurar. La queja realmente no tiene sentido, no hay nada bueno que esperar si nos vamos a quejar. Y en el cuarto desierto del pueblo de Dios era el desierto de Parán. No es un desierto como los otros. Fue el peor de los siete desiertos que atravesó el pueblo de Dios. Fue el peor. Según la Biblia, dice que ni siquiera era un desierto pequeño, era el desierto que casi los mata a todos. Era el más importante de los desiertos, era el grande y terrible. Así lo describe Dios. Ese desierto grande y terrible. Y capaz que estás en esa etapa tan difícil que vos decís, eso, estoy ahí, en el desierto de Parán, en un lugar grande. Mi sufrimiento es grande, mi dolor es terrible, mis problemas son graves. Es el desierto de Parán. Según el mapa, dice que ahí, con obviamente, el norte del Sinaí, el sur de Israel, en el Golfo, ahí, todo eso es una península. Y dice que es como algo extremo, no solamente a nivel de necesidades, sino a nivel de clima. Dice que el calor normal es de 50 grados, imagínate. Lugares que uno dice, me quiero ir, no puedo más. Y tenía un centro, ese lugar, que se llamaba Cades Barnea, y ahí acamparon, escuchá, casi 40 años. Largo, eterno, el desierto. Y hay muchas cosas que pasaron en ese lugar, en ese desierto de Parán, según el libro de Números, pero si lees el capítulo 1, el versículo 2... dice que se organizó un ejército y Dios volvió a insistir que necesitaban tener orden. Por eso, si vos lees Números capítulo 10, que yo no tengo el tiempo suficiente como para leerlo todo, te vas a dar cuenta que las tribus se organizaron y se unieron y se agruparon, y dice que levantaban banderas y marchaban los campamentos, como por ejemplo el de Rubén con sus ejércitos, y Dios estableció que tengan la identidad de ser un ejército. No sé si te suena esa palabra, ejército. A veces pensamos que somos ovejas, y Dios dice, también sos un soldado. No te olvides de esa identidad. En tu desierto, que se hace largo, tenés que recuperar y restaurar tu identidad, de no ser una persona que esté ahí agachando la cabeza todo el tiempo. Sos un soldado, sos parte de mi ejército, te dice Dios. ¿Y qué más pasó en el desierto de Parán? Dice la palabra que hubo problemas familiares. Dice que María y Aarón atacaron a Moisés con murmuraciones que obviamente no eran mentiras, eran verdades, eran errores. Es como descubrir a alguien en un error, y en vez de decir voy a bendecir para que pueda vencer ese error, se pusieron a murmurar, se pusieron a decir cosas acerca de ese error de Moisés. Y ¿sabes algo? Quedaron leprosos, tanto que estaban a punto de morir porque la lepra hasta hoy es media complicada, no tengo idea cómo está todo eso ahora, pero en los días de ellos la lepra era una sentencia de muerte y tuvo que orar Moisés para que se sanen porque habían murmurado, o sea, eran pocos líderes y se pelearon murmurando en contra del que Dios había establecido. Pero bueno, suele pasar y seguramente vos te estás acordando de cosas que vos viviste o que estás viviendo. Es el desierto de Parán, es el lugar donde vos decís, pero ¿por qué no hay unidad? ¿Por qué no hay respeto? ¿Por qué no hay como un código que realmente se pueda respetar? En ese desierto, dice la palabra que Moisés, en ese lugar, mandó desde Parán espías para ver cuánto, qué pasaba en Canaán, en esa tierra a donde iban, porque Moisés dijo, quiero saber qué es lo que nos espera. Y dice en Números 13, en el verso 3, que Moisés los envió desde el desierto de Parán, conforme al mandamiento de Jehová. Y dice que ahí estaban trabajando los espías. Pero ¿sabes lo que pasó? Fueron 12. 10 tuvieron unos reportes más negativos. Llegaron y volvieron con la identidad de langosta. Se sentían, pero lo peor. Pero Josué y Caleb eran 2. Y dice la Biblia que tenían otro espíritu. Y en este programa, no sé cómo, pero ojalá lo puedas lograr, de tener otro espíritu, de no ser parte de la mayoría que se queja, que dice no vamos a poder, es complicado, hay gigantes, hay cosas difíciles. Llegaron con un panorama que realmente ellos dijeron, nos sentimos unas langostas al lado de los habitantes de esos lugares. Pero Josué y Caleb no dijeron lo mismo. Y hoy vos tenés la posibilidad de no decir lo mismo. No hables como hablan el resto de los negociantes, el resto de tus colegas, el resto de los estudiantes. Ay, no, todo difícil, imposible, imposible. No hay nada imposible para nuestro Dios. Y Josué y Caleb lograron este nivel espiritual de tener otro espíritu. Y hoy Dios quiere restaurar tu espíritu. ¿Qué espíritu tenés? El de toda tu familia, que no se puede, que no se puede, que no se puede. ¿Así hablas como hablan todos tus parientes? Tenés que ser diferente. Tenés que ser ese Josué de tu familia. Tenés que ser ese Caleb de tu familia. Tenés que decir, lo que no se puede se va a lograr. Lo que no hay va a llegar. Lo que es difícil lo vamos a lograr. Tenés que tener otro nivel espiritual. Y dice que en ese desierto se conocieron estas cosas de las que estamos hablando, que en 2, que eran la minoría de 12, ellos lograron otro espíritu. Pero ¿saben algo? No solo eso hubo en ese desierto de Parán, sino que hubo rebelión. Hubo una rebelión contra la autoridad, o sea, contra Moisés en Parán, y llegaron a decir cualquier barbaridad de Moisés, tanto que no vale la pena repetir. ¿Saben por qué? Porque literal los tragó la tierra. Se abrió y se murieron tragados por la tierra. ¿Por qué? Porque Dios es un Dios que no va a aceptar ninguna rebelión, menos contra la autoridad que puso Él. Y sabes que ese desierto fue tan terrible que no es que no pasó nada, que se quedaron ofendidos, no. Desaparecieron, toda una generación fue sepultada. Es la generación de Coré, conocida en la Biblia, y lo podés leer en Números 16. Coré fue tan largo que estamos viendo cómo incluir todo lo que pasó en Parán. Dice la palabra que ahí, en ese lugar, realmente las emociones están en el peor de los momentos. Dice que literalmente un Moisés, conocido como el más manso, se enojó en ese desierto, en Parán, y golpeó en vez de hablar a la roca, y por ese golpe se perdió la entrada a la tierra prometida. La emoción le costó la promesa. Hay veces que uno tiene actitudes, gestos, demostraciones, impulsos, no sé cómo definirlo, y vos decís, ¡pum! ¿Qué pasa si soy violento? ¿Qué pasa si grito? ¿Qué pasa si mis emociones están rebalsadas? Y te vas a perder la promesa. Es una pena. Vas a tener que recibir dominio propio. En este desierto necesitas el dominio propio. ¿Y sabes algo? Que en este desierto, literalmente,

0: contra toda fuerza del enemigo, y hoy la tenés que restaurar en tu espíritu, hoy la tenés que sentir, hoy la tenés que recibir. Hoy Dios te dice: yo te doy toda potestad. En este desierto tenés que recuperar la autoridad, no te dejes llevar por las circunstancias, otra eternidad, otro tiempo más. Levántate con esa restauración en el espíritu. Levántate como se levantaron Josué y Caleb. Ellos dijeron: sí, no es fácil ese lugar, pero nosotros los comeremos como pan. Con ellos está el brazo de carne, pero con nosotros está Jehová nuestro Dios. Eso es hablar con una restauración espiritual, sabiendo que vas a ganar, sabiendo que tu lucha, tu tristeza se va a terminar, sabiendo que todo ese desierto tan largo, esa miseria tan larga, ese tiempo difícil en lo familiar, ese tiempo difícil en lo laboral, va a quedar atrás. Levántate, te dice Dios. Restaura tu espíritu hoy. Restaura tu ánimo, restaura tu corazón. Levántate con todas las fuerzas que te quiere dar Dios. Levántate en ese poder. Recíbelo. Recíbilo en el nombre de Jesús. Señor, oramos por tanta gente que tiene este desierto tan largo, que se siente identificada porque hace años que no termina, problemas de familia que se hicieron eternos, problemas económicos que cada vez más largos. Oramos por tu poder, Señor, para que restaure cada corazón que ya está cansado de tanto sufrimiento, de tanta agonía, de tanta necesidad. Señor, ponemos en tus manos cada persona que escucha la radio, cada persona que está pendiente de tu palabra, que ahora reciba tu espíritu en su espíritu, que se levanten con fe, con fuerzas, con esperanzas, en el nombre de Jesús. Amén y amén, gracias a Dios. Estamos terminando el programa y espero que nos puedas escribir, así podemos saber lo que hizo Dios en tu vida, porque seguramente alguno de ustedes va a estar mejor, va a estar fortalecido, va a estar quizás con más ánimo, porque de eso se trata. Cuando nuestro espíritu está restaurado, tenemos un ánimo para rato. Nadie te va a voltear así nomás y nada te puede entristecer así nomás. Así que con toda la fuerza, hacé todo lo que tengas que hacer, porque este desierto, aunque fue largo, pronto va a terminar bien. Un abrazo enorme para todos. Nos encontramos mañana en esta radio y en este horario. Bendiciones. Chau, hasta mañana.
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0: Bienvenidos a este Conectados. Qué alegría es reencontrarnos a través de la radio, en diferentes formas, online o a través del aire. Estamos felices de llegar a tantos lugares a través de las ondas radiales, desde la provincia de Buenos Aires, de Zona Norte, y también desde radios en el aire en la provincia de Santa Fe. La música de Daddy Yankee en el aire, los controles técnicos, puesta al aire y musicalización, el señor Renato Sabor, y con todo esto quiero presentar a mi amada Claudia. Claudia, bienvenida a este Conectados.
1: Hola Javier, hola a toda la gente que ya nos está sintonizando. Me encanta el inicio del programa siempre, porque es una apuesta a que vamos a pasar un buen tiempo juntos. Así que ahí donde estás y haciendo lo que estés haciendo, bienvenida, bienvenido a este Conectados.
0: Bienvenidos.

0: Estamos a través de Radio Cristiana desde Buenos Aires, desde la provincia de Buenos Aires, y también estamos saliendo al aire allí en la ciudad de Villa Ocampo a través de Radio Renacer, Radio Cristiana 103.9. Podés volver a escucharnos en www.comunidad-delmediogracia.com. Nos pasan a las 8 o 9 de la mañana y a las 8 de la noche. Así que te invitamos, de paso, a escuchar buena música ahí en la página de Comunidad Gracia. Antes de continuar, ¿quiénes somos?
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0: ¡Wow! ¡Qué tema funky! La locura sonando en este Conectados, arrancando bien arriba. Me encanta esta canción y me encanta lo que vamos a hablar el día de hoy. Porque frente a un montón de expresiones o de gente que se sube a plataformas y declaraciones, hay que aprender a diferenciar. Claudia, la seguridad no siempre es sinónimo de verdad y de sabiduría. La gente equivocada, la gente malintencionada, también habla con seguridad. No basta solamente hablar con seguridad, sino también hablar con la verdad y en el caso de aquellos que amamos a Dios, con fundamento bíblico, no con opiniones personales.
1: Sabés que uno piensa que aquel que habla firme, que habla seguro, es porque está diciendo lo correcto y está haciendo las cosas bien. Pero ¿cuántos políticos, cuántos embaucadores te hablan con tanta firmeza? De hecho, las estafas se hacen con, las hacen personas con palabras firmes.
0: No, y además muchas de ellas vienen de la cárcel, de gente que ya ha tenido problemas.
1: Claro, ahora te hablan con tanta firmeza que vos decís, no, no, me está diciendo bien. Entonces, confundimos muchas veces esto de, no, me está hablando bien, entonces es correcto lo que está hablando. Y no siempre es así.
0: Claudia, hay gente que habla con fuerza, pero no con verdad. Hay consejos que suenan firmes, pero por dentro huelen más a orgullo que a temor de Dios. Proverbios dan el clavo, Proverbios 12, verso 15, y lo dice sin rodeos, el camino del necio es derecho en su opinión, pero el final es un camino de muerte. Y ahí está el peligro. El necio casi nunca parece confundido, es más, la mayoría de las veces parece convencido, seguro, e inspirador y motivador. Es que la apariencia definitivamente es eso, es apariencia. Por eso el cristiano, el hijo de Dios, el creyente, no puede medir la sabiduría por el volumen con que se dice algo o con el chiste, sino que necesitamos someter esas palabras a la palabra de Dios. ¿Qué dice la Biblia? No si lo dijo riéndose o si lo dijo motivando, ¿qué dice la Biblia?
1: Vos sabés, Javier, que hay un montón de cursos, de hecho muchas veces nosotros tomamos esos cursos de oratoria, de charlas, de elocuencia, porque nos hacen hablar más firmes, más seguros. Pero también hay cursos que se toman para no dejar hablar, para embaucar.
0: Bueno, hay.
1: Entonces, muchas veces vos ves a personas que decís, ¿cómo hace para no dejar hablar a alguien? ¿O cómo hace para hablar tanto? Y vos, cuando analizás, decís, ¿qué dijo? No dijo nada. Pero que también se entrenan y suenan seguros. Pero
0: Sí.
1: no significa
0: Sí.
1: que esté en lo correcto.
0: Bueno, vos hoy quería hablarte de lo que hemos visto y presenciado, si vos seguís medianamente, cada tanto ves algún noticiero en la tele, o si ves noticias de manera digital, hace un par de semanas atrás condenaron a alguien que a través de la palabra, confundió a un adolescente, estuvo al borde de la muerte porque ella casi se quita la vida, y lo volvieron a condenar por violación sin tener ningún,
1: Acceso carnal.
0: sin tener ninguna relación física. ¿Qué consideró la justicia, la edad, la manera en que engañó y la edad de la chica y la manera en que fue engañada? Ahora, si eso ocurre en el plano de lo criminal, por supuesto es un extremo, la verdad que hay que tener mucho cuidado con los adolescentes, pero Claudia, ¿cuánta gente adulta no ha sido a través de las billeteras virtuales estafada, gente que le han robado absolutamente todo? Y no estamos hablando solamente de ancianos y de niños, estamos hablando de gente común, nos puede pasar a nosotros.
1: Sí, es que te hablan con tanta seguridad. Mira, vamos a lo simple. Vos vas un día a comprar algo y el vendedor te dice, mira, es el último par, aprovechalo ya. Y te está hablando firme, hay 55 pares. pero él te dice es el último par.
0: Es el único que queda.
1: Es el único que queda. Llévatelo porque se te va a agotar y después no vas a tener. Entonces la persona dice, ay sí, me habló bien, me dijo, me advirtió. Y compras y después ves a otro que va comprando el mismo par que vos compraste. Es algo mínimo, pero las palabras tienen que ser evaluadas.
0: Claro que sí. Lo hemos hablado, los creyentes de Berea evaluaron las expresiones del apóstol Pablo. Ahora, me llama la atención en algunos posteos, siguiendo algunos personajes, que gente sale a defender lo indefendible. No estamos para juzgar, no es juzgar. A ver, cuando uno opina, no está opinando sobre la persona, está opinando sobre lo que la persona enseña. Y pareciera que no se puede opinar sobre lo que la gente opina porque la gente confunde la persona con lo que enseña. Y son dos cosas distintas. Jesús, el Señor, jamás opinó, en algunos casos con mucho enojo, sobre las personas, más bien sobre lo que hacían. Y el enojo del Señor siempre estuvo allí. Por eso, hablar de esto es muy interesante porque no todo consejo que suena seguro viene de Dios. Lo repito, no todo consejo que suena seguro viene de Dios. Algunos solamente tienen apariencia de valentía, tienen apariencia de verdad, pero no soportan
1: la evaluación.
0: Ninguna evaluación de la palabra de Dios. Son solamente opiniones personales, pero no tienen asidero, no tienen base bíblica.
1: Ahora, muchísimas veces Dios nos advierte acerca de falsos profetas y nos dice que debemos escucharlos, debemos examinar y retener lo bueno. Entonces, no estamos para juzgar las personas, pero sí las acciones. Y las acciones, muchas veces, o sus palabras o lo que sea, nosotros podemos ver, hay personas que hablan súper bien. Javier, hay personas que hablan muy bonito, pero vos te das cuenta que es solo espuma.
0: Claro.
1: Que es solo es algo que nada más, no hay más profundidad ahí.
0: Claro que sí. Por eso la pregunta el día de hoy es cómo se ve esto en el día a día. ¿Cómo encaramos este tipo de situaciones en nuestro diario vivir?
1: Comunícate con nosotros al 11 28 59 72 04.

0: La música de alternativa en el aire siempre sonando en este Conectados. Proverbios capítulo 12, verso 15 dice: el necio, al necio le parece bien lo que emprende, pero el sabio escucha el consejo. Claudia, vamos a hablar de lo que genera o lo que necesitamos buscar a través de la sabiduría y de la palabra. Uno de los primeros principios que la Biblia nos presenta es la honra. Proverbios señala que el principio de la sabiduría es el temor de Jehová. Eso es lo que dice la Reina Valera. En otras versiones habla el principio o el comienzo de toda sabiduría es la honra. La palabra temor es cambiada por honra porque no habla de miedo, sino de respeto. Habla de temor reverente, que es básicamente honra. Honra es no tomar algo liviano. La palabra honra en hebreo habla de algo pesado. Es decir, cuando nos acercamos a Dios, no podemos jugar con Dios. Es un asunto pesado.
1: Wow. Cuando hablamos de honra, hablamos de no tomar algo liviano. Estamos hablando de tomar algo con el peso que eso corresponde. Y cuando hablamos de honra, estamos hablando de valorar.
0: Claro.
1: De tener valor en lo que hagamos. Si estamos hablando de honra a Dios, es valorar a Dios, valorar sus acciones, valorar quién es Dios, que nos cuesta muchísimo. A las personas le cuesta muchísimo honrar.
0: Claro, porque no terminamos de entender de qué se trata. Confundimos la gracia y creemos que a Dios lo podemos tratar como alguien cercano, y es así, pero una cosa es honrar a Dios con una manera cercana, a través de mi propia existencia, mis palabras y mi forma de verlo. Y otra cosa es creer que honro a Dios porque hablo con respeto, pero hago cualquier cosa.
1: Claro.
0: Por eso empezamos a hablar de las palabras.
1: Claro, porque para nosotros, como cristianos, hablar no es aparte de mí. Yo no hablo algo que no hago o no debería.
0: Claro.
1: Entonces, cuando hablamos de nuestra vida, de nuestras palabras, hablamos también de nosotros. No podemos estar diciendo algo que nosotros no honramos, algo que nosotros no valoramos. Entonces, hoy más que nunca, en donde es más rápido abrir una red y que alguien te valide, pero que ni te conoce, a que una charla profunda.
0: Exactamente. Todo lo que vivimos actualmente es muy superficial. Pero mira lo que dice el Salmo 25, verso 14. La comunión íntima de Dios es con los que le temen. Otra vez aparece la palabra temor. Y a ellos dará a conocer su pacto. En realidad, la comunión íntima, cuando uno lee otras versiones, de Dios es con los que le honran y a ellos les dará a conocer su pacto. Esa debiera ser la lectura correcta. Ahora, el significado bíblico de la palabra honra deriva de la expresión kavod y habla justamente de eso, de honra, de peso. Honrar a Dios, honrar a los padres, por ejemplo, implica estima, obediencia, respeto, admiración, retribución. Cuando hablamos de honra, hablamos justamente de el gran valor que tiene para nosotros. Por eso, una de las cosas que enseñamos es poner a Dios en primer lugar.
1: Ese totalmente te cambia el sentido cuando entendés que no es temor como miedo, sino honra. Si decís todas las palabras que acabas de leer que incluyen honra, no tienen nada que ver con el miedo. No tienen nada que ver con me acerco a Dios por miedo. Entonces, si yo me acerco a Dios por miedo, Dios me va a contar sus cosas. No es así, dice, Dios honra, Dios le cuenta sus planes a quienes lo honran,
0: claro,
1: a quienes lo valoran, a quienes lo admiran.
0: Por eso dice la comunión íntima de Dios es con los que le honran y a ellos les da a conocer su pacto. Y honrar tiene que ver con esto. Por eso los sinónimos de honra es respeto, es estima, es admiración, es valoración. La honra no es otra cosa que tener a alguien en alta estima que está íntimamente ligada a las acciones. Hay gente que dice, yo honro a mi papá, pero le falto respeto permanentemente. Entonces, es solamente palabra. Nosotros, los seres humanos, hemos dividido. ¿Te acordás que siempre nos han enseñado nosotros? Y por ahí, si nos está escuchando un adolescente, hace 50, 100 años atrás, cuando un adulto daba su palabra, era como un documento. Porque la palabra y la persona era lo mismo. Pero desde aquella época hasta acá, por ejemplo, alguien te decía, te lo pago mañana, y mañana te lo pagaba. Porque la persona y las palabras eran lo mismo. Pero desde hace, no sé, 30, 40 años para acá, yo no sé si debe ser por la influencia de la política, las palabras y las acciones son dos cosas totalmente diferentes.
1: Claro. Ese te lo pago mañana es olvídate, nunca más.
0: No te lo pago más.
1: Porque a veces ni con papeles te pagan lo que te tienen que pagar. Entonces, sin papeles, la palabra ya no vale. No la de todo el mundo, no vamos a hacer, no, ya no. Hay personas que son súper honradas y que te dicen, che, mira, te lo pago tal día y tal día está. Pero estamos hablando de generalidades. Es que la palabra se ha ido diluyendo y, como dijiste vos, la palabra y la persona son diferentes.
0: Claro.
1: Hoy no debiera ser así, pero hoy está siendo de esta manera.
0: No, y dentro de las iglesias, y dentro de los predicadores, y dentro de la gente que lidera...
1: Dentro de la política.
0: Bueno, la política ya lo sabemos que es así, porque el propósito final de la política es otro, pero de aquellos que amamos al Señor y tenemos un propósito, tenemos distintos propósitos. La política busca permanentemente el consenso para alcanzar el poder. Nosotros buscamos permanentemente la verdad para vivir la verdad. Y chocan. Por eso nosotros animamos a nuestros adolescentes y jóvenes que se preparen y que si quieren ser políticos lo hagan. El punto es que alguien que lidera una comunidad de fe te cambie totalmente la ecuación. No es lo mismo. Porque vos no estás tratando con los mismos valores. Es decir, entras a la cancha jugando con otras reglas.
1: Claro.
0: Y no se puede.
1: Y reglas que mayormente no sabemos cómo manejar.
0: Ahora, hay algo que ocurre cuando no valoramos y no honramos a Dios con nuestras acciones y con nuestras palabras, es que nos volvemos irreverentes. Y de eso vamos a hablar en la segunda parte del programa de este día.

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0: ¡Wow! Temazo en el aire, la música de Alex Campos, antes que salga el sol, sonando en este Conectados. Claudia, no puedo seguir adelante porque tengo unos cuantos mensajitos. Voy a saludar a gente linda que nos está sintonizando, a nuestro querido amigo Fabián de Pigüé, a Nancy, que siempre nos escuchan, a nuestra querida amiga que andaba por Europa, nuestra amada Nuri de San Luis, a Daniel, a Emilio de acá de Carapachay, a Brenda, a Amanda, a Sandra Vicente López, a Hugo de Misiones, a Javi, a Nuri, a Rosa, a Claudia de Villa de Lina, a Elena de Boulogne, a, bueno, personas que nos escriben, gente de acá de Don Torcuato, que todavía nos sigue. Por supuesto, seguimos esperando poder salir al aire. Estamos saliendo online en Radio Cristiana, pero pronto, Dios mediante, vamos a estar al aire nuevamente. Empezamos a hablar de la diferencia en cuanto a las expresiones. Muchas veces, sin darnos cuenta, admiramos a gente que habla lindo, pero que tiene comportamientos que no son del todo buenos, o opiniones que no son del todo válidas. Ahora, la Biblia habla de gente irreverente con Dios. Y habla de lo que han generado. Ahí, 1 Samuel, en el capítulo 2, habla de los hijos de Elí. Y de hecho, algunas versiones los tratan de sinvergüenzas. Gente que no tenía respeto ni honra por el Señor. Y hay descripciones de ellos bastante fuertes. Ahora, la Biblia dice que como consecuencia de esto, en el tiempo fueron derrotados y sus hijos fueron capturados. Se llevaron el arca, Elí cayó de espalda, es decir, murieron todos en un momento. Por supuesto, esto es historia del Antiguo Testamento. La ausencia de honra, más allá de lo que nosotros pensamos, siempre genera destrucción de la familia, de los vínculos. Y algunas veces no nos damos cuenta de lo que significa honrar, porque insistimos con lo que dijimos al comienzo del programa: mucha gente de palabra honra a Dios, pero sus opiniones y sus actos no honran a Dios.
1: ¿Sabes que eso es algo bastante común? Porque vemos que muchas personas solamente hablan o exigen de otros lo que ellos no están dispuestos a cumplir o a vivir. Nos pasa muchísimo en la iglesia, personas que, en la iglesia me refiero a la gente, pero también al liderazgo, es que muchas veces nuestras vidas no son un ejemplo. Y siempre tenemos el dedo acusador bien alto. Nos encanta que nos perdonen, pero somos muy difíciles para perdonar.
0: Nos cuesta perdonar.
1: Nos encanta que nos traten con gracia, pero respondemos con ley.
0: Claro.
1: Entonces, son esas pequeñas cosas porque pensamos que honrar es decirte, ay, sos bueno, te reconozco, te valoro. Esas son las palabras. Pero el peso son las acciones.
0: Claro.
1: Y nosotros no le damos mucho peso a las acciones, le damos peso a las palabras.
0: Claudia, hay una frase que me ha marcado y es que la presencia de Dios y su bendición es proporcional a la honra que le ofrecemos. Parece una expresión, decir, ah, mira qué interesante, pero es fuerte. La presencia de Dios y su bendición en nuestras vidas es proporcional a la honra
1: Claro.
0: que yo le doy. Porque definitivamente Dios quiere caminar con nosotros. En el Antiguo Testamento, hablando de Samuel y de David y todo esto, me impacta cuando leo que el arca, luego de que los hijos de Elí murieron y se llevaron cautiva el arca, la tomaron los enemigos de Israel, y es impresionante notar que David quedó, el rey, desconcertado cuando se dio cuenta que el arca había generado no solamente la muerte de todos sus enemigos, en realidad muerte o pestilencia, porque aparecieron tumores y los enemigos tuvieron que soltar el arca, y estuvo años lejos de Jerusalén. Y cuando David se entera, dice, ¿cómo puede ser que algo tan especial? Y ahí se nota la honra. Porque Saúl no le interesaba la presencia de Dios. Claro. Saúl quería el trono. David no le interesaba el trono, David quería la presencia. Y eso marca la diferencia en nuestro corazón. Cuando buscamos a Dios con sinceridad, la expresión, la honra, y ahí nuestras palabras y nuestras acciones empiezan a combinarse y empiezan a ser uno. No solamente decimos que amamos a Dios, lo amamos con nuestros hechos, lo amamos con nuestras acciones y evitamos traer deshonra al reino.
1: Algo que hace muchísimos años, o creo que fue uno de nuestros valores, siempre creo que fue de esos valores que lo hemos hablado, es seguimos personas con resultados.
0: Claro.
1: ¿Qué quiero decir con esto? Es que hay muchas personas que hablan bien, pero cuando escarbas un poquitito, no tienen mucho de lo que hablan. Entonces, buscar personas no perfectas porque no las soy, pero sí personas a las que pueda imitar.
0: Personas reales.
1: Personas reales que se equivocan y arreglan y corrigen y piden perdón y perdonan. Personas donde cuando te hablan de la familia vos ves que tiene una buena familia y estoy insistiendo, no una familia perfecta. Entonces, muchas veces nos gusta solamente seguir las personas que hablan bonito, pero que su vida es más una cáscara que una realidad.
0: Claro. Ahora, mirá lo que dice 1 Samuel capítulo 7. En 1 Samuel está la historia donde quedó el arca luego de que los enemigos la soltaron en una carreta y estuvo 20 años en la casa de un tal Abinadab. 2 décadas, la presencia de Dios lejos. Ahí vos te das cuenta que qué clase de liderazgo. Claudia, algo que decimos siempre, nosotros podemos hacer iglesia sin reino. ¿Cuánta gente pareciera que Dios está cerca, pero en sus hechos, en su manera de actuar, en el afán de perpetuarse, en el afán de creer que la iglesia es de ellos, terminan como Abinadab, 20 años y no pasó nada?
1: Pienso en cómo nosotros no honramos lo que hacemos o cómo lo que vos decías recién, que hacemos iglesia sin reino. Hay una frase que muchas veces se usa en las iglesias y es, tengo que pagar el derecho de piso.
0: Claro.
1: Eso es hacer iglesia sin reino.
0: Claro.
1: Piensan que si no están en el púlpito es porque están pagando un derecho de piso. Y no estás sirviendo por amor a Dios y a las personas.
0: Claro que sí.
1: Nosotros en la iglesia siempre decimos, ser un voluntario es uno de los lugares más hermosos porque vos ves a la gente cómo viene por primera vez y cómo vos podés transformar su vida. Ahora, Javier, es tan triste cuando personas no quieren ese rol porque yo no voy a volver a pagar derecho de piso porque lo pagué por años.
0: Claro, es como que si en el servicio hay privilegios.
1: Claro, o escalafones.
0: O hay escalafones. O sea, la gente que está en la puerta es de menos nivel, los que están sirviendo en el púlpito son de otro nivel, los que predican son de otro. No es así. La honra nace a partir de solamente esto. Algo que me impactó, siempre trato de volver a de dónde venimos y de ver por qué llegamos hasta acá. Y una frase de algo que empecé a leer hace unos días atrás, en realidad no hace unos días, anoche mismo, en un momento que necesité hacer algo más que lo que estaba haciendo, decía, la tremenda bendición o el poder de la misericordia en los voluntarios. Y alguien hablaba del valor del primer rostro que la gente ve en una iglesia. Gente que durante 6 días o durante una semana completa estuvo luchando y le costó. Y dicen, el primer rostro que ven tiene que ser el de alguien que los atraiga, los consuele y los cobije.
1: Wow.
0: Y eso no es otra cosa que misericordia. Ahora, nosotros como evangélicos tradicionales le atribuimos un gran mérito a la gente que está en la plataforma.
1: Claro.
0: Y no nos damos cuenta que esa gente que está ahí es tan o más importante que el que se ve.
1: Es que ahí creo que tenemos que diferenciar un poquitito, porque cada uno es importante en el servicio a Dios. Javier, si hay un gran predicador y hay grandes músicos y no hay buenos voluntarios, no se luce el predicador y no se lucen los músicos.
0: No.
1: Si los músicos son malos, por más que el voluntario sea, le ponga toda la onda, no conecta con Dios. Entonces, cada rol en la iglesia es importante y nadie paga un derecho de piso. Todos servimos por amor y con amor a Dios.
0: Y con honra.

0: Porque mientras estuvimos en la pausa, estuvimos hablando fuera de micrófono, y es tremendamente significativo que el arca estuvo en la casa de Abinadab 20 años y no pasó absolutamente nada. De hecho, Uzza, el que toma el arca del pacto para que no se cayera, es el hijo de este Abinadab. Es decir, se acostumbró a que la presencia de Dios estaba en un lugar, pero que no pasaba nada.
1: Son como esas herencias que son re valiosas, pero nunca te enteraste.
0: Claro, que no,
1: Nunca te interesó.
0: y era parte del decorado el arca, no era
1: Claro,
0: otra cosa.
1: claro.
0: Ahora, la Biblia dice que el arca estuvo 3 meses en la casa de Obededón y Dios bendijo su familia y todo lo que tenía, en 3 meses.
1: Recuerdo una historia de una mujer que había sido empleada doméstica en una mansión con gente muy rica. Y de a poco todos se fueron muriendo y no quedó un heredero. Su jefe principal le había regalado unos papeles y ella no sabía lo que era, entonces los encuadró y los tenía colgados en su casa como decoración. Pero un día alguien llegó a su casa y le dice: ¿Vos sabés lo que tenés ahí? Y la mujer le dijo: Ah, me lo regaló mi jefe, él me amaba mucho y siempre me decía que me iba a hacer un gran regalo y todo, así que lo tengo ahí. Eran acciones de empresas. Y ella no sabía lo
0: No,
1: que
0: tremendo.
1: tenía. Entonces, muchas veces nosotros tenemos un montón de cosas y tenemos presencia de Dios en nuestra vida, pero frente a situaciones buscamos en otros lados, no honramos a Dios.
0: Cuando vos ves que la honra genera determinadas cosas, es cuando tu mundo empieza a cambiar. La clave de que algo estuvo 20 años y no pasó nada, y que luego estuvo 3 meses en una casa y todo el mundo se enteró que Obededón fue bendecido, hizo que David observara que la gente que honraba a Dios les iba bien y a los irreverentes les iba mal. Y lo cierto es que cuando honramos al Señor, vamos a ser honrados por Él. Mirá lo que dice Primera de Samuel 20:30. Yo honro a los que me honran. Y a los que me desprecian serán tenidos en poco. Hay un principio espiritual que evadimos. Dios honra a la gente que lo honra. Y a los que no lo honra, los tiene en poco. La honra es el vehículo que atrae a Dios y atrae su bendición. Por eso, la pregunta que debiéramos hacernos es, ¿honramos a Dios con nuestras palabras y nuestros hechos? ¿O no lo honramos? Porque podemos hablar lindo, no necesariamente estar honrando.
1: Wow, la honra y la vida van juntas, no van corriendo paralelas, van juntas, van unidas. Solo así es cuando tiene el peso que tiene que tener.

La música de Rescate en el Aire nos indica que tenemos que empezar a cerrar el programa de este día. Empezamos a hablar ahí al comienzo de este programa sobre la necesidad de entender que la sabiduría, que la seguridad no son lo mismo. La seguridad no siempre es sabiduría y la sabiduría no siempre es

0: seguridad. Hay gente que habla con fuerza, con convicción, pero no hay verdad. Hay consejos que suenan firmes, pero que dentro huelen más a orgullo que a honra y que a temor de Dios. De eso es lo que hemos hablado en este día.
1: En la sabiduría siempre va a haber seguridad, pero en la seguridad no siempre hay sabiduría. Tenemos que ser muy claros y conocer la sabiduría para poder distinguir si hay seguridad o no. Que tengas un gran, gran día. Nos encontramos prontito. Chau, chau.
0: Claudia, fue un placer compartir esta experiencia y esta palabra con vos. Un abrazo gigante. No te olvides que podés volver a escucharnos en www.comunidad-delmediogracia.com. Un abrazo gigante y nunca te olvides que con Dios sí se puede. Chau, chau. Hasta mañana.

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0: La radio te informa la hora. 9:07.
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3: Hay muchos privilegios en la vida y algunos privilegiados. Es un gran privilegio, por ejemplo, tener una familia feliz. ¡Qué inmensa satisfacción es ver el desarrollo de estos pequeñitos, de bebés indefensos en hombres de acerado carácter! Y ese amor romántico que parecía haber alcanzado su límite durante la luna de miel, ahora parece 10 veces más profundo. ¡Qué privilegio amar de ese modo y ser amado! Hay mucha gente que considera el ser exorbitantemente ricos como privilegio singular. Y para llegar a serlo, se llevan por delante obstáculos e impedimentos y avanzan hasta obtener esa posición de privilegio. Hay algunos pocos que han llegado a manejar la cosa pública, por dedicación a esos ideales o por destino incomprensible o por mandato de la ciudadanía. El hecho es que se sientan en los palacios oficiales y escriben leyes y tienen influencia sobre sus pueblos. ¿Qué privilegio le gustaría a usted? ¿Le gustaría llegar a presidente? ¿Quisiera un empleo seguro y bien remunerado? ¿Desea más bien una vida placentera y feliz? ¿Cuál suceso o evento sería considerado el más espectacular privilegio en su vida? Para algunas personas es su tradición religiosa lo que constituye su más preciado privilegio. El nombre que llevan, los parientes que son esto o aquello, las costumbres, la religión que heredaron de sus padres. ¡Qué privilegio haber así nacido y así vivir! ¿Quisiera usted de veras saber cuál es el más espectacular privilegio en la vida humana? Uno de los apóstoles de Jesucristo lo destacó en sus escritos y el eco de sus palabras se ha estado oyendo por todos los rincones de la tierra hasta hoy mismo. Es con un tono casi de incredulidad o de asombro que dice el apóstol Juan: a todos los que le recibieron, a los que creen en su nombre, el de Jesús, les dio potestad de ser hechos hijos de Dios. Ese es el privilegio más espectacular que pueda obtenerse: la potestad de ser hechos hijos de Dios. Lo dijo el apóstol amado, casi preferido, de Jesucristo mismo. Fíjese usted primero en lo que es el ser humano. Verdadera joya, por cierto, de intelecto brillante y profundas emociones y voluntad envidiable, creado a la imagen del mismo Dios, capaz de grandes proezas y hazañas y heroísmo sin par. ¡Qué espécimen estupendo es el ser humano! Pero contemple usted la realidad desnuda en vez de idealizar o hacerse fantasías. Mire usted objetivamente a esta criatura excepcional que se designa como humana. Véalo en sus horas de descanso y en sus relaciones matrimoniales y en su deseo de imponerse sobre otros y en su rigidez ideológica y en su intolerancia y en su negación de derechos ajenos y en su discriminación personal y en sus actos de explotación y en su llanto secreto y en sus dudas internas y en sus tumbos y caídas. ¿Le parece ahora tan extraordinario y superior? Usted sabe que no es así. El hombre ha descendido a niveles que a veces se aproximan a lo bestial. Comete crímenes que no tienen descripción. Estructura males que se vuelven crónicos. Se llena de codicia, siente hambre de sexo y de riquezas materiales y de comidas suculentas y de adulterio y carnalidad. Hay egoísmo en el pecho humano y hay orgullo tal que no le permite pedir perdón al semejante ni saludar al prójimo con cortesía. Mire usted el teatro del mundo y de la historia, y vea los actos vergonzosos del hombre que cuelga a sus contemporáneos en un palo, o los acribilla a balazos, o los pone en cárceles, o los obliga a ser esclavos, o les dice mentiras. Mire, mire y no sea cobarde, porque esa es la única manera de que usted llegue a entender el más espectacular privilegio. Si usted quiere darle giro religioso a estas cosas, observe las vidas que tocaron la vida del Hijo de Dios. Uno era publicano, que es traidor a su patria y sediento de riquezas materiales. Otra mujer era quién sabe qué, porque 5 maridos había tenido y el que en ese momento tenía no era su marido. Algunos eran discípulos, íntimos amigos, predilectos alumnos, pero entre ellos se pelearon por decidir quién era el mayor. Uno fue apóstol preferido del Cristo, pero en el momento decisivo juró con toda su alma que ni siquiera conocía al Cristo. Y hay un borracho y una madre altiva y un ladrón condenado a morir y un paralítico y un ciego. ¿Qué pocilga más sucia y maloliente se han hecho los hombres para revolcarse en ella? ¿Qué cuadro de vergüenza se han pintado? ¿No siente usted mismo estas debilidades y dificultades y obstáculos y cosas negativas en su propia vida? Consuélese, consuélese, porque bueno, así es el hombre, así es. ¿Puede imaginarse usted lo radical de esto? Ese ser humano, ese ser confuso y digno de compasión, ese ser rebelde y dañino y de malas intenciones, de actos sucios y débil voluntad, ese ser que es igual y no peor ni mejor que usted, tiene el privilegio de ser hecho hijo de Dios. No hay privilegio más espectacular que este en el mundo entero, ser hecho hijo de Dios. Hijo. Nada de ser esclavo de Dios, adicto de Dios, seguidor fatigado de Dios, reclamante arrodillado e inseguro. Nada de peón o siervo o empleado de Dios, sino hijo. Esto se traduce en los más estupendos privilegios y las más extraordinarias bendiciones. Es espectacular este privilegio de ternura y de apego personal y de relación íntima con quien es soberano Señor de cielo y tierra. Hijos de Dios. Será uno hijo de conde y de condesa, o hasta de rey y reina, o de quien sea que sea, pero este privilegio lo hace a uno hijo de Dios, de lo más exaltado que pueda concebirse, del más potente ser del universo, del más benigno y bondadoso ser que los cielos puedan producir. Si usted ve lo que es el hombre y ve lo que es Dios, se dará facilísima cuenta de que ser llamados sus hijos es verdaderamente el más espectacular privilegio. ¿En qué consiste este privilegio de ser hechos hijos de Dios? Resulta sumamente difícil, si no imposible, definir lo que sucede. Solo puede decirse que el hombre no se hace regiones invisibles del corazón y hace nacer la fe y la confianza en el nombre de Jesús. De ahí que se diga que Jesús salva. Es por la fe en Él que el hombre es hecho hijo de Dios. No se debe a carne y sangre, ni a voluntad de carne, ni a voluntad de varón, sino de Dios. Observe usted también lo que ocurre en aquellos que reciben este espectacular privilegio. No es suficiente ver esa reforma en sus vidas. Quizá usted mismo lo ha visto. Un hombre totalmente despreciable, sucio, inmoral, llega a reformarse totalmente y se convierte en ejemplo para sus contemporáneos. Semejante reforma en la conducta humana no tiene explicación entre los humanos, solo puede ser objeto del asombro general. Pero quienes son hechos hijos de Dios, no solo se reforman, sino que han sido revolucionados. Una revolución ha tomado lugar en sus almas que transforma estructuras tradicionales y acostumbradas y las reemplaza con nueva conducta y nuevos deseos y objetivos. No solo se trata de una reforma o de una revolución. Ni siquiera estos términos tan humanos, y a pesar de su significado radical, pueden definir en su totalidad lo que ocurre cuando alguien recibe este privilegio espectacular de ser

0: hecho hijo de Dios. Algo mucho más fundamental es lo que ocurre. Decía el apóstol Pablo, hablando de esta misma realidad, que se produce una nueva creación. Surge una nueva criatura, lo viejo ha pasado y deja de ser y se convierte en algo nuevo, flamante, distinto, nuevo, nuevo, nuevecito. Es usted uno de los privilegiados. No se olvide de que no hay privilegio más grande en la experiencia humana, sea usted quien sea, presidente o senador o estudiante o contador o ama de casa u obrero ferroviario o albañil o empleado en una fábrica, sea cual sea su privilegio, el privilegio más grande es que usted, sea quien sea, puede ser hecho hijo de Dios. Esto ocurre de una sola manera. El apóstol Juan, en su asombro, no pudo dejar esto de lado, sino que específicamente lo afirma. A todos los que creen en su nombre, esos reciben el más espectacular privilegio. No hay otro modo. Y por eso debe usted acudir a Cristo, inclinarse ante Él. Hágalo y únase a los verdaderos privilegiados.
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0: La radio te informa la hora. 9:32.
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1: El hermoso sol tostaba poco a poco la pequeña silueta de la hormiguita, pero sus ojos recorrían el inmenso cielo y se perdían en un sueño casi imposible de realizar.
2: Ay, si tan solo sería más fuerte o más rápida, solo así podría ayudar en mi hormiguero. Y no estaríamos tanto tiempo trabajando y trabajando. Si sería más... no sé, creo que deberíamos tener más tiempo para descansar. ¡Ay! ¡Ay, pero! ¿Qué es ese ruido? ¿Quién anda por ahí?
3: Disculpe, no podía evitar escucharla.
2: ¿Pero usted quién es?
3: Mi nombre es Pompi, la lombriz Pompi. Y claro, no me ha visto muy seguido por aquí porque no acostumbro a exponerme en la superficie.
2: Ah, un placer conocerla. Y cuénteme, ¿qué hace por aquí?
3: Bueno, soy un poco viajera.
2: Ah, ¿como yo?
3: Claro, recorro con mucha rapidez lugares desconocidos que solo las lombrices podemos llegar.
2: ¡Qué bueno!
3: Sí, gracias a nuestro creador, todo lo hizo perfecto. Podemos introducirnos por lugares a quienes nadie ha llegado antes.
2: Sí, pero yo prefiero estar aquí, contemplando los colores de las flores, el brillante sol. Bueno, aunque dentro de poco estaré trabajando en el hormiguero, y eso no me agrada mucho.
3: Pero debes saber que pronto también gozarás del trabajo realizado una vez que esté completo.
2: Ah, sí, para usted es tan fácil decirlo. No tiene que seguir a nadie, ni cargar semillas pesadas, enumerarlas y ni siquiera acomodarlas.
3: No creas que no he trabajado duro. Hormiguita, ¿no te has dado cuenta?
2: ¿De qué?
3: Las lombrices no tenemos ojos.
2: Ay, qué pena.
3: No, esto no es causa de tristeza. Al contrario, nos hace estar en ventaja, pues nuestro creador nos ha dotado con un alto grado de discernimiento.
2: ¿Discerni qué?
3: Discernimiento. Sabemos por dónde debemos ir y por dónde no. Aunque no veamos las cosas como los demás, estamos seguras que nuestro creador nos guía en cada paso.
2: Disculpe, ¿y yo me estoy quejando?
3: No, Ormi, solo recuerda que nuestro creador todo lo ha hecho perfecto y debes ver que todo el esfuerzo realizado hoy pronto se convertirá en gozo y alegría y disfrutarás haber sido parte de ese trabajo.
2: Gracias, Pompi. Mejor me voy ya mismo a trabajar porque quisiera contarle a mi amigo Viper lo que hoy me enseñaste. ¡Chao! ¡Nos vemos!
3: ¿Nos vemos?
2: Bueno, es una manera de decir. ¡Hasta pronto!
3: ¡Chao!

0: prendida la Ormi aprendió que no debe quejarse tanto y recordar que Dios todo lo ha hecho perfecto. Ormi no podía callarse lo aprendido, así que esa tarde fue a la casa de Viper y le contó de su encuentro con la lombriz Pompi. Chicos, los esperamos en las próximas aventuras de Viper y sus amigos. Y ahora todos juntos decimos...
1: Oh, yo también, Ormi.
2: Chicos, ¿qué tal si jugamos a un juego de decirlo en otro idioma?
3: ¡Está bueno, Pablito!

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3: La pregunta de hoy tiene que ver con la avaricia. Y dice lo siguiente. Mi esposo es un hombre que vive para el dinero. Muy pocas veces está en mi casa. Llega tarde de noche, sale temprano en la mañana y pasa el día con sus negocios. Hasta los fines de semana están arruinados por el tiempo que él pasa en ellos. Señor Palau, yo le quiero preguntar, ¿qué puedo hacer con un hombre así y qué razones hay para que mi esposo sea de esta manera? Mi estimada señora, si me está escuchando otra persona que es avara, sepa una cosa. Los avaros nunca reconocen que ellos son avaros. No lo ven en sí mismos. Lo ven en otros, pero no en sí mismos. Simplemente se consideran gente muy dedicada, muy trabajadora, muy sincera, muy experimentada, con grandes objetivos. José Ingenieros dijo en cierta ocasión, si un avaro poseyera el sol, dejaría el universo a oscuras para evitar que su tesoro se gastase. ¿Y qué razón que tenía José Ingenieros? Porque el problema del avaro es que, aunque obtiene y consigue lo que quiere, nunca lo disfruta, nunca lo comparte. San Bernardo, aquel famoso hombre, dijo, ¿qué es la avaricia? Es un continuo vivir en la pobreza por miedo de ser pobre. Sí, porque muchas personas, aunque no tienen mucho dinero, son avaros con lo que tienen, no lo comparten. Y viven en la pobreza, ¿por qué? Por miedo a ser pobres. El amor al dinero es raíz de toda especie de mal. Así afirma San Pablo en la Biblia. Y por cierto, que mucha razón tenía. Yo lo veo a mi alrededor. Lo he observado al viajar por todo el mundo. Millares de hombres y muchas mujeres en incremento hoy, por ser avaros sin reconocerlo, por amor al dinero están arruinando su vida y la vida de los demás. Piense usted, ¿cuántos avaros corrompen a tantos pobres? ¿Por qué hay tanta pobreza en el mundo? Porque muchas personas avaras acumulan más de lo que necesitan para ellos y para sus seres queridos, y lo acumulan y no lo reparten, mientras que otros sufren y mueren de hambre, de enfermedades y de dolor. Qué triste es pensar que un individuo con la capacidad de hacer y ganar dinero, capacidad dicho sea de paso que Dios nos da, que sin embargo corrompa de tal manera esa capacidad que lastime a los demás. Francisco de Quevedo dijo en cierta ocasión, el avaro visita su tesoro por traerle a la memoria que es su dueño, carcelero de su moneda. Y tiene razón, el hombre puede tener mucho dinero en su bolsillo, pero ser un esclavo de su dinero. Jesús dijo, el que hace pecado es esclavo del pecado, y la avaricia es un pecado, es una obra de la carne, al decir de la Biblia. Ahora bien, ¿cómo puede un individuo usar su capacidad de ganar dinero para bien y no malgastarla hiriendo a los demás? Primero, decidiéndose que la capacidad de ganar dinero se la dio Dios. Segundo, que Dios demostró que Él es amor dando y dando y dando. Nos ha dado a su Hijo, nos ha dado la vida eterna, nos ha dado la salvación y nos protege siempre. En tercer lugar, el hombre o la mujer avaros necesitan el poder de Dios en lo íntimo de su alma. Y eso es lo que Cristo nos vino a traer. Y usted puede tener ese poder ahora mismo, sea usted quien sea, si le abre su corazón a Cristo. Hágalo, hágalo de una vez.
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0: La radio te informa la hora. 10:05.
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0: ¿Alguna vez se ha sentido agotado de hacer cosas para Dios sin realmente disfrutar de Dios? Hoy vamos a responder esta pregunta acá en Enfoque a la Familia, donde ayudamos a las familias a mejorar en Cristo a través de capacitación y educación en línea. Les saluda su coanfitrión Esteban Porras y hoy vamos a escuchar una extraordinaria conferencia por nuestro amigo y conferencista Donald Franz. Vamos a aprender por qué nuestra prioridad no deben ser las añadiduras de la vida, sino buscar el reino de Dios y su justicia. Vamos a descubrir cómo el amor y la intimidad con el Señor son la clave para una obediencia natural y una vida sin el estrés de las preocupaciones materiales. Escuchemos.
1: Dice el Señor en Mateo capítulo 6, 33, buscad primeramente, digamos todos juntos, el reino de Dios y su justicia, y todas las cosas serán añadidas. Fíjese que las cosas son añadiduras. El reino es la verdadera riqueza. Y nosotros los cristianos muchas veces nos concentramos en las añadiduras y nos olvidamos del reino. Ay, hermana. Cuando en realidad nuestra prioridad debiera ser buscar el reino, y todo lo que usted busca, lo que le estresa hoy, lo que le preocupa, lo que causa fricción en tu matrimonio, Dios te lo va a dar mientras usted duerme, dice la palabra. Porque dice que a su amado Dios dará el sueño. Dios va a darte, pero tienes que dejar de estar estresado buscando añadiduras. Y pastor, ¿qué son las añadiduras? Pues son todas las cosas que se van a quedar cuando Cristo venga. La casa, hermana. Eso se va a quedar. Y otro hermano dice, yo sueño con uno de esos Jeep con ruedas grandes, 22 pulgadas. Y si usted lo tiene, gloria a Dios, pero si ese es tu sueño, qué mal estás. Porque cuando Cristo venga, toda tu casa de 5 cuartos y tu troca roja que tanto amas, va a ser así. Desapareció. Y se quemó. Lo dice Pedro, cuando Cristo venga, todos los elementos serán destruidos. Casa, carro, botox, todo se va a ir. Sí. Y usted le inyecta por aquí, le inyecta por allá, se saca por allá, me dice, ¿dónde se pone por allá? Y se fue. Diga conmigo, no más añadiduras. Él se encarga. Amén. Dios se va a encargar de darte lo que tú necesitas, pero que te quite el sueño de Dios. Eso es lo que tenemos que hacer, eso es lo que tenemos que abrazar, el sueño de Dios. Y yo oro que si usted, el Señor le bendice con una casa de 5 cuartos, gloria a Dios, invíteme a su casa a dormir. Y se le regala un auto de esos lindos, invíteme a dar una vuelta, pero que eso no sea la razón de tu vida. Quiero leerte un texto bíblico que está en segunda de Corintios, si me acompañas por favor. Segunda de Corintios 13:14, dice así: la gracia del Señor Jesús, la gracia del Señor Jesucristo. Todos digan gracia. El amor de Dios, todos digan amor de Dios. Y la comunión del Espíritu Santo sea con todos vosotros. Amén. Solo ese texto bíblico. Ahí está. La gracia, vamos a leerlo todos juntos. La gracia del Señor Jesucristo, el amor de Dios y la comunión del Espíritu Santo sean con todos vosotros. Amén. Yo creo que nosotros no tenemos problema con la gracia del Señor, porque ¿cuántos experimentaron la gracia del Señor, verdad? Ni tampoco tenemos problemas con el amor de Dios, porque conocimos el amor del Padre, ¿verdad? Nuestro problema está en la comunión con el Espíritu Santo. Y hoy quiero hablarte acerca de eso. La comunión. Usted sabe que como cristianos, Efesios 1:13 lo dice, que cuando usted acepta a Cristo, usted es sellado con el Espíritu Santo. Dice ahí la Biblia claramente en Efesios 1:13 que nosotros, habiendo oído la palabra de verdad, habiendo creído en él, fuimos sellados. Todos digan, yo fui sellado y pertenezco a Cristo. Eso está claro. Ahora el tema está, es que como cristianos nosotros tenemos al Espíritu Santo, pero eso no es lo que cambia la vida del cristiano. Tener al Espíritu Santo no cambia a nadie. Lo que cambia es cuando el Espíritu Santo te tiene a ti. Porque usted sale a la calle y le predica al borracho que está ahí en la esquina y acepta a Cristo, y en ese momento tiene el Espíritu Santo. Ahora, ¿está transformado? Empieza el proceso. Y Dios te trae aquí a la iglesia, a los cultos, a los discipulados, para transformarnos a nosotros. Alguien me diga, ¿transformarnos en qué? Parecernos a Cristo. Es increíble, pero la palabra cristiano significa eso, ser un reflejo idéntico a Jesucristo. Que nuestros hijos puedan ver a Jesucristo en nuestras vidas. Nuestra mujer, un día cuando usted está durmiendo, imagínese, pastor, qué lindo, viene la pastora y le empieza a tocar a usted, y agarra sus manos y toca, y toca acá, el costado, así, dice, no puede ser, Señor. ¿Tú me engañaste? Porque me dijiste que este era solo José. Este es Jesucristo. Yo me casé con Jesucristo porque es igualito a Él.
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1: Lo que Dios quiere hacer nosotros es transformarnos. Ahora, esa transformación ocurre cuando el Espíritu Santo lo toma a usted. Por eso Pablo va a decir ya en Gálatas 5:16, no anden en la carne, anden en el Espíritu. Y hoy te quiero explicar qué significa andar en el Espíritu Santo. Yo creo que en el momento de la conversión toda persona posee al Espíritu Santo. Eso está claro, pero el Espíritu Santo recién nos posee a nosotros cuando nosotros nos rendimos a Él. Entonces no se trata de a quién tenemos en nuestras vidas, sino a quién te rindes tú. De eso se trata ser cristiano. ¿A quién me rindo yo? Tú puedes tener el Espíritu Santo, pero vivir en la carne. Y la iglesia está llena de gente hoy que vive en modo carne y no en modo espíritu. Ser cristiano consiste en vivir en modo espíritu. A ver, Señor, ayúdeme, vamos a cambiar el switch de tu marido esta mañana. Tocarle por acá un poco. Aquí tiene un switch que dice on, off. Póngalo así. Ahí, póngalo, enciéndalo. Digo, te enciendo, modo espíritu. Póngalo ahí. Enciéndalo. Que podamos vivir en modo espíritu. Ahora, lo cierto es que cuanto menos, te voy a dar una fórmula. ¿Quiere que le enseñe cómo saber si está lleno el Espíritu Santo a usted? Cuanto más entretenimiento usted necesita, menos del Espíritu Santo tiene. Porque cuando usted está lleno del Espíritu Santo, usted está tan satisfecho de Él que usted no necesita ni Netflix, ni redes, ni social media, ni nada. Porque Él le da todo lo que usted necesita. Deme una persona que está todos los días en las redes y te voy a mostrar un cristiano que del Espíritu no tiene nada. Pero deme una persona que está llena del Espíritu Santo y ni va a andar por las redes porque no lo necesita. Porque el que anda por allí buscando entretenimiento es porque no está saciado de Él. No ha experimentado la fuente que fluye en Él como una fuente de agua de vida todavía. Mi hermano, tú tienes una carne. Lastimosamente, aún vivimos en esta carne, ¿verdad? Y esta carne terrible que nos traiciona. Y el apóstol Pablo decía así: maldito de mí, ¿quién me librará de este cuerpo de muerte? Porque lo que no quiero, eso hago, y lo que quiero, eso no hago. Y dice después: gracias a Jesucristo, que nos libró del poder de la carne. Ahora escuche bien, usted tiene una carne, pero usted puede rehusar vivir en la carne. Como usted tiene al Espíritu Santo y puede rehusarse a vivir en el Espíritu. Por eso es que el Señor nos dice, el apóstol Pablo ahí nos dice en Gálatas 5, dice: vivan en el Espíritu, no en la carne. Yo creo que fácilmente aquí, nosotros como cristianos, caemos en el error de hacer cosas para Dios. Y entonces activamos y trabajamos en la iglesia y nos ponemos en ministerios y hacemos de todo, cuando en realidad lo que Dios busca en primer lugar es que disfrutemos de Él. Y que lo conozcamos a Él. Y que podamos intimar con Él. No te confundas, porque es fácil hacer cosas para Dios sin disfrutar de Dios. Y muchos nos hemos puesto a servirlo a Él, pero en realidad no lo conocemos a Él. Recuerdo hace unos años, en mi país, hubo un pastor muy famoso que se suicidó, se ahorcó. Tenía como 65 años, se suicida. Y deja una carta, escuche pastor esto, y cuando la carta su hija la encuentra, en una de sus frases decía: toda la vida prediqué a un Dios que nunca conocí. ¿Y sabe qué? Lo más difícil para un cristiano es servir a un Dios al que no conozco y al que no experimento. Porque cuando usted lo conoce a Él, usted se enamora de Él. Y cuando usted se enamora de Él, usted no tiene problemas en obedecerlo a Él. Jesús lo dijo: si ustedes me aman, obedecerán mis mandamientos. ¿Por qué nos cuesta tanto obedecerlo? Porque no lo amamos. ¿Por qué no lo amamos? Porque no lo conocemos. ¿Por qué no lo conocemos? Porque no dedicamos tiempo a estar con Él. Pero cuando usted empieza a experimentar la gracia, ¿usted conoció gente que se apartó de Dios? ¿Conoce gente así? Nunca lo conocieron. Porque aquella persona que experimentó la presencia de Dios, la dulzura de Él, nunca se va a apartar. Él quizás estaba aquí, quizás tocaba el piano, quizás tocaba la guitarra, pero nunca probó la comunión que Pablo habla. Porque cuando una persona prueba la comunión, nunca más se aparta de Él. En otras palabras, eso es lo que definimos hoy como religión. Y el peligro está en que en la iglesia cristiana hoy tenemos muchos religiosos que aún no han probado la dulzura de Él. Por eso te cuesta servir. Por eso te cuesta orar. Ay, tengo que orar otra vez. Porque el pastor después me pregunta: ¿oraste? Y tengo que mentir, no quiero. ¿Leíste la Biblia? Ay, tengo que leer la Biblia. Me quedo dormido. Porque no probaste la dulzura. No lo experimentaste todavía. Y yo quiero hoy animarte a dejar ese ambiente horrible de la religiosidad y pasar a una intimidad relacional con Él.
0: Hemos comprendido que el verdadero éxito no se mide por lo que poseemos, sino por cuánto nos parecemos a Jesús en nuestro diario vivir. En la próxima parte de esta conferencia vamos a profundizar en qué significa realmente tener comunión con el Espíritu Santo y cómo permitir que Él tome el control de nuestro ser para transformarnos desde adentro. Es un privilegio poder acompañarle una vez más. Se despide Esteban Porras de Enfoque la Familia, donde ayudamos a las familias a mejorar en Cristo.

vamos a una reunión muy informal. Todos creían ver al mismo, pero en su interior no era igual, porque había tenido un encuentro.

0: La radio te informa la hora. 10:33.
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2: Hola, les saluda su amigo Marco Vega. Nuestro apunte de hoy se llama Aquellos que lloran. Mateo 5, verso 4. Dichosos los que lloran, porque serán consolados. El principio de una experiencia espiritual real, según lo que notamos en la primera bienaventuranza, es reconocer la pobreza de nuestros corazones. Sin embargo, este segundo descubrimiento es algo necesario. Muchos de nosotros reconocemos que hay aspectos de nuestra vida que están mal, pero no producen en nosotros nada más que encogernos de hombros. Incluso podría utilizarse el descubrimiento de nuestra pobreza para una extraña manifestación de orgullo. Cuando esta revelación es obra del Espíritu de Dios, nos conduce a este segundo estado, el llanto. Nuestra verdadera condición delante de Dios trae tristeza porque entendemos la gran ofensa que hemos dado a Dios. ¿Sabe? En su misericordia, Dios permite que derramemos lágrimas por nuestra situación, porque las lágrimas son el principio de la sanidad. Esta verdad es contraria a muchas enseñanzas que nos transmite nuestra cultura. Los hombres no lloran, dice la gente. La ausencia de lágrimas denota una extraña dureza de corazón, a veces producto de una falta de contacto con nuestra vida emocional. Quien no llora quizás ha aprendido en algún momento de su vida que las lágrimas solamente le traían problemas. El deseo de evitar las lágrimas reprimió algo de su personalidad, que es natural. David, uno de los hombres más genuinamente espirituales de la Biblia, frecuentemente derramó lágrimas. En el Salmo 6 confesó que había regado su cama con lágrimas. En el Salmo 42 declaró que sus lágrimas habían sido su pan de día y de noche. ¿Sabe? Cristo también lloró en más de una oportunidad por cosas que nosotros ni siquiera entendemos. Pedro lloró desconsoladamente luego de negar a Jesús. Los hermanos de Éfeso lloraron intensamente cuando Pablo les dijo que ya no lo volverían a ver más. Es precisamente a esto que Cristo apunta cuando declara que los que lloran son dichosos. Sus lágrimas no los dejarán vacíos o solos. El llanto de origen espiritual no produce desconsuelo. Junto al llanto viene la mano tierna de Dios, que consuela al afligido, que seca las lágrimas, pues es un Dios que sana a los quebrados de corazón, venda sus heridas. Como líderes debemos animar a nuestra gente a ser genuinos cuando se expresen delante de Dios, ser genuinos en sus demostraciones a Dios. Hasta la próxima.
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1: Había una pequeña aldea en medio de los árboles, al pie de una montaña. Ahí vivía un hombre paralítico de sus pies, que apenas se movía arrastrándose por el suelo. Enfrente a su choza vivía un hombre ciego y testarudo. Ambos se habían enemistado por alguna razón desconocida. Lo cierto es que todos los días encontraban una excusa para discutir acaloradamente. En más de alguna ocasión, se desearon la muerte el uno al otro. Un día, hubo un incendio en el bosque y el fuego comenzó a devorar las chozas de aquella aldea. La gente salió huyendo del lugar, pero nadie ayudó al hombre ciego ni al paralítico. Aquellos hombres gritaban pidiendo auxilio. El ciego daba vueltas en su patio intentando escapar, pero no lograba discernir el camino que debía tomar. El paralítico, en cambio, miraba que aún quedaba un espacio en medio del bosque por donde huir, pero era escabroso y sabía que no iba a poder arrastrarse tan rápido para salvarse. No tardaron mucho en darse cuenta que la única forma de salvarse era uniendo esfuerzos uno con el otro. En medio de la desesperación, el paralítico le ofreció ayuda al ciego para guiarlo en el camino, a cambio de que lo cargara en su espalda y lo llevara con él. El ciego aceptó gustosamente y así lograron salvarse de la muerte. Después de esto, aquellos hombres comprendieron que su enemistad era inútil y perjudicial. Se disculparon y llegaron a ser mejores amigos. Romanos 12:16 dice: vivan en armonía los unos con los otros. No sean arrogantes, sino háganse solidarios con los humildes. No se crean los únicos que saben. Como cristianos debemos preocuparnos en estar en paz con todos. Primero con nuestra familia. Es triste ver enemistades entre hermanos, padres, hijos o con otros miembros de la familia. A veces hay peleas, divisiones entre los hermanos de la iglesia cuando deberíamos ser una familia unida. También es importante buscar la paz con vecinos, amigos y demás personas. Jesús incluso nos enseñó a amar a nuestros enemigos. Todos somos hijos de un Padre Celestial, miembro de una familia, y es importante que nos respetemos, nos ayudemos y nos amemos los unos a los otros, tal cual como Jesucristo lo enseñó.

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1: Aplauda a su Señor. Te alabamos, Señor. Te alabamos, Señor, porque eres bueno.

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1: Mi título es Rompiendo Cadenas. Usted no sabe las cadenas que se rompen a través de... en la familia hay cadenas allí que necesitan romperse. Hay cosas que pasan a veces en esa familia que a veces, ¿no? Una palabra que usted dijo allá en agosto resulta que repercute para dentro de 10 años, ¿no? Por eso es bueno estar allí trabajando y tratando con todo esto. Y la palabra que más usted va por ahí manifestar es perdoname. Perdóname. Le doy un ejemplo. Mire, usted compra, por ejemplo, regalos, ¿no? 5 nietos tiene. Le doy un consejo, cómprelos todos iguales. Porque si este le compró zapato y a este le compró remera, el de la remera decía yo quería zapato. Y el de los zapatos decía yo quería remera. Increíble esto, ¿no? Pero se da así. Es natural en el ser humano. Y hay cosas a veces que suceden que uno no las está esperando. Y a veces los nietos ofendidos por esto, porque le diste el chocolate a este y al otro le diste un chupetín nada más y a este le diste dos. Cosas, ¿no? Que empiezan a darse en la familia sin pensar que está sucediendo. ¡Amén! Por eso es bueno discipular a nuestros hijos, amén, y trabajar con esta experiencia maravillosa que el Señor nos enseñó allí en el comienzo, y tiene que ver con relacionamiento. Y si hay un lugar donde usted va a notar transparencia, es en las vacaciones. Allí, miren, las mujeres no se andan con las pinturitas, andan con las chancletas, las ojotas, ellas, ¿vio? No... los rulos para un lado y para el otro, ahí la cosa es, ¿no? Ahí nos vamos a ver más que nunca lo que somos en realidad, y es ahí donde podemos trabajar con el corazón en una forma muy, muy particular, más muy especial. Olvídese el celular en casa, si lo puede rompalo, haga algo, porque hoy es algo de lo que está más dividiendo nuestra familia. Amén. Y trabaje con esos mientras haya tiempo, dice la palabra del Señor. Mientras haya tiempo. Aleluya. Y algo de todo eso estuvimos haciendo y fue glorioso. Y justamente estábamos despidiendo esa noche antes de venirnos para aquí. Íbamos a viajar 23 horas de vuelta. Y esa noche donde estábamos agradeciendo un poco al Señor todo lo que había pasado con mi esposa, había una cena juntos y no nos damos cuenta, pero justo estábamos comiendo algo que nos iba a hacer mal. Así que al otro día al hospital, suero y cosas así pasaron, ¿no? Y el horario que teníamos que partir estábamos en el hospital, ¿no? Y una palabra vino de parte del Señor que está en Isaías, allí en 54:17, donde dice su palabra, ningún arma forjada en contra tuyo prosperará. Nos damos cuenta que un ataque diabólico del enemigo buscando de alguna manera de opacar todo lo que Dios había estado haciendo con esa familia, con nuestra familia, preciosa familia que Dios nos ha dado, la única que tenemos y vamos a tener, ¿no? Como usted, como yo. Amén. Debemos entender que hay valores preciosos en todos esos corazones. Amén. Y, bueno, como les dije, amanecimos con unos problemas allí de todos los colores cuando uno se intoxica, y tal es así que había gente en el hospital y vio que había unos 20, 30, este cortado, el otro no sé qué le habían hecho y qué sé yo, y de acuerdo al grado de necesidad los van atendiendo. Y el nuestro llegó a ser el uno. Sí o sí había que atendernos urgente a nosotros, pero bueno, Dios hizo cambios. Vio cuando Él transforma su lamento en gloria, amén. Esto estaba sucediendo a eso de las 9 de la mañana, pero para las 4 de la tarde ya estábamos saliendo de ese hospital, y para la gloria del Señor a las 7 de la noche ya estábamos pegando la vuelta para Argentina, amén, y dándole gracias al Señor por habernos guardado, por habernos ayudado, por habernos mostrado cosas que todavía nos faltaban vivir, amén. Y mientras veníamos hasta aquí, algo más sucede. Resulta que estábamos en un estacionamiento allí de estas estaciones de servicio, y hay uno de esos camiones grandes. Para que tengan una idea, en Brasil usted va a encontrar camiones de 25 metros de largo. Y allí tiene unas fosas, ¿no? Grandotas, donde les hacen una inspección por abajo los camiones en la estación de servicio. Y resulta que mientras estaba en uno de los camiones, nosotros no vimos la fosa que había. Y resulta que el camión se va. Y uno de mis hijos, estaba todo el piso pintado del mismo color que la fosa, de noche, oscuridad, venía caminando y se cayó dentro de la fosa. Y bueno, podría haber sido algo mucho mayor. Allí, enfermeros y qué sé yo, y esos que son enfermeros pero no diplomados, obvio, corrigiendo, viendo, a ver qué, pero para la gloria del Señor, mientras yo decía esta palabra, ninguna arma forjada en contra de los tuyos prosperará, dice tu Padre, amén, y yo lo creo, Señor, mientras tocaban todos sus huesos y la cosa se había puesto delicada, mientras tanto los que estaban ahí en la estación de servicio decía, esto no es la primera vez que sucede, ya ha habido varios casos, el último se tajeó la cabeza, tuvieron que llamar a ambulancia, poner punto. Y yo decía, ninguna alma forjada en contra de tus siervos prosperará en el nombre del Señor. Amén. Yo le cuento esto porque a veces pensamos que nosotros, ¿no?, andamos en una burbuja, vio, de aire y no nos pasa nada. El Señor dice que vamos a tener problemas, pero confíen en mí, yo he vencido cada una de esas situaciones. Amén. Y estoy hablando en esta mañana de rompiendo cadenas. Le termino porque después me van a preguntar. Ese hijo salió de esa fosa, para la gloria del Señor. Solo un leve corte allí en su pierna, que no hubo ni que suturar. Y todo restablecido. Imagínese caerse 1,80 m a un lugar de esos, puro cemento. No, la cosa hubiese sido muy, muy distinta. Y por el otro lado tenía 5 nietos dando vueltas alrededor de ese lugar, que podría haber caído uno de ellos en ese lugar. Así que estamos todos de vuelta bien, para la gloria del Señor. Amén. Amén. Y justamente como dije, mi título es Rompiendo Cadenas. Rompiendo Cadenas. No sé si usted se acuerda del último mensaje que yo di. Se trataba de ¿qué es lo que sale de su boca? Como cristiano deberían salir palabras, ¿no?, que edifican. Profetiza, dice el Señor, ¿no? Y lo que sale de un cristiano natural debe ser palabras de victoria, palabras de gloria, palabras que tienen que ver con gracia, palabras que tienen que ver con sanidad, palabras que tienen que ver con bendición. ¡Amén! ¡Aleluya! A veces no nos damos cuenta, pero esas cadenas allí en medio de todo esto están rompiéndose. Y Pablo, allí en 2 Corintios, capítulo 12, versículo 7, dice algo tan precioso. Y mire cómo arranca diciendo, para evitar que me volviera presumido, para evitar que me la creyera, diría un argentino, para que no me la crea. Pablo estaba viviendo experiencias gloriosas, veía enfermos siendo sanados, veía cómo la iglesia en cierta medida se iba multiplicando, la gracia fluía en una forma poderosa. Yo me imagino que cuando este hombre hablaba, gente se convertía, gente cambiaba, demonios allí retrocedían. Y de pronto Pablo dice esto, ¿no? Como diciendo, no quiero creer, no conviene, no me hace bien, ¿no? Para evitar que me volviera presumido por estas sublimes revelaciones, una espina me fue clavada en el cuerpo, es decir, un mensajero de Satanás, para que me atormentara. Pero él me dijo, te basta con mi gracia, pues mi poder se perfecciona en tu debilidad. Por lo tanto, gustosamente haré más bien alarde de mis debilidades para que permanezca sobre mí el poder de Cristo. Por eso me regocijo en debilidades, insultos, privaciones, persecuciones y dificultades que sufro por Cristo, porque cuando soy débil, entonces soy fuerte. Amén. Es en Él que soy fuerte, solo soy vulnerable. Y la torpeza es cuando creo que solo todo lo puedo. Todo lo puedo en mí, todo lo puedo en mí que me fortalezco. Pasuelo, no, 13. No, todo lo puedo en Cristo que me fortalece. Amén. Y Pablo está diciendo, cuidado con esto, cuidado con presumir que por mi gracia, que por mi sabiduría. ¿Y por qué hablo esto? Porque gracias a Dios, ¿no? La familia esta donde yo me muevo, que es la familia que me ha tocado, ¿no? Tiene un montón de detalles y un montón de situaciones y problemas. Amén. Amén. Y algunos dicen, ay, la palmilla del pastor. Ay, qué familia. ¿Cómo me gustaría tener una familia como esta? No, mire. Le quiero ser sincero. Pero, ¿sabe? Él es el que toca, el que da gracia, el que ministra, el que trabaja, el que corrige, el que mejora. Amén. Amén. Lo que pasa es que el pastor tiene... No, mire, es él el que ha proveído y el que está trabajando en todo esto. Amén. No me malentienda, yo no estoy... en azul. Le cuento esto porque, claro, imagínense, cada vez que bajábamos, por ejemplo, entramos a una estación de servicio y entramos todos, ¿no? Y yo voy antes de entrar y le digo, mire, va a venir mi familia ahora, así que ellos se van a estar sirviendo. Y con mi esposa habíamos arreglado de pagar todo esa estación de servicio, lo que ellas consuman. ¿Vio? ¿Y qué? Yo pienso que habrán pensado, son 4 o 5 que van a entrar, ¿no? Entonces fue anotando la persona, ¿no? Entraron mis nietos, entró, ¿sabe qué, no? Para darse una idea, eran 12 cafés, 24 media luna. Pero los nietos vieron el caramelo ese y entonces, ah, yo quiero uno de estos, ah, yo quiero una Coca-Cola, no, yo quiero un, qué sé yo quiero, la... no, ese pan, no, vio cómo son, ¿no? Y como yo dije que iba a pagar, casi me funden, vio. Y ella iba anotando, y cuando terminó de anotar, me dice... ¿Esa es su familia? Sí, le digo. Mira. Y me dice, qué linda familia que tiene, me dice. Y le digo, sí, ¿te gusta? Y todavía no terminé, le digo. Todavía quedan 2 hijos solteros, así que vamos a comprarnos un camión pronto. Pero lo que quiero en esta preciosa mañana... es que me entienda aquí lo que Pablo está diciendo, que tengo que cuidar con esto de presumir, ¿no? ¿Y por qué? Tengo que entender que es gracia de Él, la cual está ayudando, la cual está bendiciendo, la cual está protegiendo, la cual está haciendo que crezca todo eso, está perfeccionando. ¡Amén! Señor! Amén. ¿Y por qué viene toda esta palabra? Recuerda el título, Rompiendo Cadenas. Porque muy a menudo dejamos nosotros, los seres humanos, que nuestras faltas o debilidades en nuestras vidas sean nuestras excusas por conformarnos en ser mediocres, decir, bueno, hasta acá llego, esto es lo máximo que puedo dar, soy así, ¿qué voy a hacer? ¿No? Como algunos hasta lo cantan a esto, ¿no? Pero recuerde que si Dios lo ha llamado, Dios lo ha escogido, Dios lo ha traído a este lugar, es porque Él tiene cosas grandes para hacer con su vida. Así que no limite esta gracia, abra su corazón y dígale, Señor, úsame para tu gloria. Yo quiero cada día ser mejor y sé que contigo todo es posible, Señor. Amén. No me conformo. Quiero crecer, Señor. Amén. Y hay una buena noticia detrás de todo esto. ¿Y sabe qué? Y es que Dios no usa personas perfectas. Dios usa personas imperfectas. ¿Me está escuchando? Diga, oh, soy yo el que están hablando de mí. Ah, están hablando de mí. Ay, qué bueno. Amén. ¿Por qué? Ya que así fuese, mire. Ninguno de nosotros tendría esperanza si Él usara solo perfecto. Algunos me miran a mí tal vez y dicen, ahí está, no, mire, yo también tengo mi detalle. Amén. Uno de los que fue al hospital fui yo. Amén. Nada más que a mí no me pincharon, ¿vio? Yo dije, no, ya estoy medio sano ya. Y gracias a Dios, mire, no me tuvieron que pinchar, pero... A los otros metieron suero y todos los otros aditamentos, ¿no? ¡Amén! Pero es muy importante que entendamos esto, que mientras vamos caminando, Dios va tratando con nuestras vidas. Y mientras caminamos, Él quiere usarnos para su gloria. ¡Amén! Estemos a la estatura de Jesús o estemos en el escalón más bajo en nuestro crecimiento en cuanto a este conocimiento y esta gracia operando en nuestras vidas. Pero todos somos necesarios y todos mientras caminamos Dios quiere utilizarnos. Amén. Y hay un ejemplo hermoso. Si usted ve en la Biblia, Pedro. Si hay alguien al cual yo veo que estaba lejos de ser perfecto, es Pedro. No sé si hay algún Pedro en esta mañana, en este lugar, pero no es con usted, Pedro. Es con el Pedro de la cual la Biblia habla tanto, ¿no? Pedro tenía un temperamento, mire, de agresivo. Era una persona iracunda, dice la Biblia, ¿no? Enseguida se manifestaba. Recuerdes el Pedro que fue, le cortó. Imagínese un soldado aquí y de pronto le saca, ¿no? El arma y con la misma arma, ¿no? Pedro hizo eso, le sacó la espada. Y con la misma espada le cortó la oreja a ese soldado. Mire, eso tenía que ver con muerte. Eso tenía que ver con algo muy delicado en ese entonces, ante ese imperio romano. Ese era Pedro. Un hombre allí de palabras, yo me imagino de esas palabras hirientes, palabras malintencionadas, mal dichas, malas palabras en otra palabra. ¿Habrá alguno de esos aquí? Es otro Pedro que lo vemos allí de pronto negando a Jesús y su maestro, al que él lo había ayudado.

¿Sabe qué, no? Abre una brecha tan grandota donde usted puede entrar en esta brecha y decir, yo también soy uno de esos. Si lo hizo con Pedro, ¿por qué no lo puede hacer conmigo? Amén. Señor, tan mudo hoy. Amén. Ahora, lo interesante es que no había pasado mucho tiempo de haberle cortado la oreja a ese soldado cuando Pedro allí tiene la oportunidad de su vida, hablándole, dice, y más de 3.000 se convirtieron, aceptaron a Jesús en su corazón. El Pedro que había estado cortando orejas, ahora está el Pedro predicando. Y de pronto el Espíritu Santo allí toca, impregna ese lugar y 3.000 personas, dice la Biblia, aceptaron a Jesús en su corazón. ¿Qué tal? ¿Hay esperanza para usted? Señor amado. ¿Hay esperanza hasta para mi marido, pastor? ¿Hasta para mi novio, pastor? Amén. Ay, ay, ay. Ese era mi peinado. No me cambié el peinado, la corbata, porque es Santa Cena. ¿Qué pasa? ¿Por qué no reaccionan hoy? Están anotando. Ah, bueno, está bien. Amén. Pedro, recuerde, tenía menos conocimiento que usted. No tenía una Biblia como la de usted. Y ahora tenemos la Biblia, está en el celular, ¿no? Y tenemos cantidades allí de enseñanza y cosas preciosas. Ese Pedro no tenía nada de todo eso que usted tiene. Me imagino si usted hubiese tenido que elegir a alguien, ¿no? Decidir a quién Dios iba a usar para esa tarea. Usted no hubiese buscado jamás a Pedro. No, Pedro no sirve, Señor. Vamos a buscar a otro, ¿eh? Vamos a apuntarle al pastor. Lo interesante es que no vino a una iglesia, ni a una sinagoga, ni a un templo. Los eligió de distintos lugares y una forma tan particular, ¿no? Nada de refinamiento, nada de disciplina. Por eso lo que quiero que usted entienda en esta mañana. Y quiero que sepa que Dios no usa solamente a personas que lo tienen todo. Es un Dios que anda detrás de esos corazones. La actitud de ese corazón, la frescura de ese corazón de decir, úsame a mí, Señor. Dispuesto estoy, Señor. No tengo ni oro ni plata, pero lo que tengo aquí está a tu disposición. Tal vez mi pasado ha sido un pasado de fracaso. Tal vez he fracasado en relaciones, en estudio, en economía. Pero Señor, dispuesto estoy. Amén. Yo no sé dónde lo encuentra. Es interesante como expresa Pablo allí en ese 2 Corintios capítulo 12, versículo 9, ¿no? Bástate mi gracia, porque mi poder se perfecciona en tu debilidad, en tus debilidades. No se trata de quién sos vos, ni qué es lo que... Es el mismo Pedro que usted lo va a encontrar en otro momento donde dice que la sombra de Pedro sanaba a los enfermos. Pastor, se imagina mi sombra. Wow. Vamos a seguir tocando gente con la sombra nuestra. Tremendo. Pedro no era un perfecto, sin embargo, dice la Biblia que no, su sombra sanaba a los enfermos. Aleluya. Con sus debilidades. Hasta algunos argumentos de torpeza allí en ese Pedro. Porque si usted se fija, se va a encontrar con que todavía sigue algunos errores, algunas equivocaciones, que los judíos para acá, que los no, y allí sigue el tratamiento divino. Pero aún así, Dios poniendo gracia, fluyendo sobre esa vida. ¿Sabe? He aprendido que algunas debilidades Dios nunca las cambiará. Porque si lo hiciese, nosotros no lo buscaríamos más a Él. Estos no lo entendieron.

0: Hay algunas debilidades que no las va a cambiar jamás. ¿Por qué? Porque cuando hemos superado eso, decimos, ya no necesito más a Él. No necesito su gracia. Todo lo puedo en mí. Así que están esos toquecitos. Como para que entendamos que necesito de Él. Con Él soy más que victorioso. Con Él todo es posible. Con Él. Aleluya. Voy a ser más que conquistador. Es con Él. Aleluya. Amén. Ay, pastor, le parece que es porque yo la verdad que vengo orando, pastor, por esto. Sígalo haciendo. Pero a través de ese tratamiento, usted corrige, usted mejora. Amén. Tiene que darse permiso. Escuche lo que le voy a decir. Tiene que darse usted permiso a usted mismo de que va a haber ciertas equivocaciones. Amén. Ya que si no, lo entiende. A esto, usted, escuche, nunca será feliz. Amén. ¿Vio eso que nunca piden perdón porque nunca se equivocan? ¿Conoce algunos? Yo tengo algunos en mi familia. Amén. Cada día son menos, gloria a Dios, aleluya. Amén. Pero ¿sabe qué? Es un tratamiento de parte del Todopoderoso sobre nuestras vidas. Y es un tratamiento donde usted debe. ¿Sabe qué? El peor enemigo que usted tiene está dentro suyo. ¿Sabía usted eso? Mi primer mensaje, el primer mensaje que yo prediqué en mi vida fue: mi peor enemigo está dentro mío. Oh, pensaban que el Satanás estaba predicando ese día. Pero fíjese, usted es el que se invalida para hacer las cosas que Dios quiere hacer con su vida. Que te falta esto, que no tenés aquello, que sos petizo, que sos alto, que sos flaco, que sos gordo, que sos viejo, que sos joven. ¿Qué sé yo lo que le va a poner como excusa al asunto? Gracias a Dios que Pedro le creyó al maestro y siguió en el camino de ese tratamiento glorioso y maravilloso hasta que esa gloria comenzó a manifestarse en su vida. Y entendiendo Pedro esto, comenzó a tener una actitud tan distinta. Era el Pedro que se bajaba y decía: no tengo plata ni oro, pero lo que tengo te doy. Aleluya. Recibe. Recibe. Aleluya. ¡Ah! ¡Se avivó Pedro! ¿Habrá algún Pedro en esta mañana, en este lugar? ¡Ay! Lo está codeando al marido diciendo: ¡sos vos! ¿Alguna Pedra entonces? Porque para ustedes también hay, muchachas. ¡Amén! Nos encontramos con una Noemí, con una Débora, con esa Elizabeth, esa María. Mujeres poderosas que se avivaron, que había gracia en ellas suficiente para transformar una nación como esa reina. Amén. Tiene que darse permiso a usted mismo para entender que se puede equivocar y aún así ser feliz. Amén. Ya voy terminando. Tengo acá, mire, un desfile hermoso. La Biblia dice que somos obra en las cuales Dios está trabajando. ¡Wow! O sea que estamos en proceso a la perfección. Amén. Un proceso. Dios quiere usarnos con nuestras limitaciones. Allí donde está usted, en el momento por el cual está pasando, allí Dios quiere usarlo. Quiere usarlo. Compañero de estudio, de trabajo, en casa, sacerdote, en esa familia. ¡Ah! Amén. Cuando le duele el zapatito, le ajustó las, ¿no?, las medias esas que se compró últimas. Amén. Aleluya. Por todas partes en la Biblia vemos personas equivocándose. Por todos lados. Mira, hay más equivocados que, no, de los otros que se habla de gloria, de festejo, de milagro. Jacob fue un engañador, lo recordarán todos, hemos hablado tantas veces. Engañó a su hermano, engañó a su padre y a tantos otros allí que andaban alrededor de su persona. David, desleal en su matrimonio, manipulador. Noé, borracho. Y no fue la primera copita que se tomó ese día, mire. Esto venía de un proyecto, tal vez lo había ocultado, pero tenía ese toque allí que fue público. Pablo, un asesino, muchacho allí en el templo trabajando con los otros personajes, pero persiguiendo cristianos. Fue el que presenció una muerte tan terrible y tremenda como la de Esteban. Jonás fue un desertor. ¿Se acuerda? Gedeón fue un inseguro. Tomás, dudoso. Sara, una impaciente. Jeremías, un llorón. ¿Tiene algún llorón en casa? Vive quejándose del tiempo. Moisés, un cabeza dura. Zaqueo, petizo y ladrón. Abraham, un viejo. ¿Qué tiene con los viejos, pastor? Los viejos, el problema que tiene es que dice, ya lo mío ya está. Lo mío es asistir a la iglesia, estar aquí, ocupar un banco. No, mire, usted tiene sabiduría como pocos tienen en esta iglesia. Y Dios está esperando que usted la muestre, esa sabiduría, con sus acciones, con sus proyecciones, con que usted termine con su vida bien, dando un precioso ejemplo para su gloria. Amén. Aleluya. Mire, los jóvenes están mirando a ustedes viejos. Ustedes viejos, yo no. A mí me falta todavía. Mi señora dice que recién a los 90 uno es viejo. Amén. Cuando llegamos a los 90 van a ser los de 100. Y Lázaro, el pastor, muerto. Dígame, ya no hay nada que hacer. Sin embargo, Dios todavía puede esperar. Aleluya. Tal vez haya algunos muertos aquí en esta iglesia, de estos que estoy hablando. Yo quiero decirle que hay tanta gracia y tanto poder dentro de su vida. Aleluya, para levantarlo de la tumba y sacarlo hacia victoria en el nombre del Señor. Aleluya, en el nombre del Señor, en el nombre del Señor, en el nombre del Señor. ¿Sabe dónde cayó mi hijo? Acá en Argentina le llamamos fosa, porque es larga, finita y larga. Se asemeja mucho a tumba. Yo escuchaba a los que estaban en la estación de servicio y decían, ese buraco, ese, allá le dicen buraco. Yo no sé lo que el enemigo le ha tirado a usted, tal vez le ha hecho un buraco o tal vez lo ha metido en una fosa, pero quiero decirle que el poder, aleluya, ese mismo poder que resucitó de los muertos a Jesús está aquí en este lugar y sabe que está dentro suyo, aleluya, aleluya, y ese poder puede ir contra toda fuerza del mal, aleluya, y dice su palabra que ningún instrumento, ninguna herramienta, ninguna arma forjada en contra suyo prosperará. Aleluya. Oh, Señor amado, si usted entiende todo esto. Amén. Ay, pastor, pero yo me he equivocado tantas veces, dicen algunos. Casi como diciendo, hay un tamaño de equivocaciones, pastor. Cuando uno supera las 50 equivocaciones, ya no hay vuelta atrás. No, mire, aún Lázaro muerto, Dios todavía tenía algo más para manifestar de su gloria a través de ese. Dice que hedía el cuerpo en esa tumba. No es que tenía Lázaro mal aliento, mire, la cosa era ya sin retroceso. Aleluya. Amén. Ahora mi pregunta en esta mañana, cerrando ya, ¿cuál es su excusa? ¿Cuál es su excusa para el Señor? Díganmelo. ¿Por qué es que Dios no lo puede usar a usted? ¿Por qué Dios no puede hacer algo grande con usted también? Aleluya. Si Dios usó a gente que dudaba, gente que engañaba, se emborrachaba, era impaciente, cabeza dura, etcétera, etcétera. ¿Qué es lo que hace que usted piense que Dios no lo puede usar? No fui al instituto bíblico, pastor. Me cuesta leer, pastor. Lo que pasa, pastor, es que yo no vengo de una familia buena. No hay uno bueno. No hay uno bueno. No hay uno bueno. Yo no tengo las conexiones que hay que tener, pastor, porque yo no tengo la pinta que usted tiene, pastor. Eso es un piropo para mi señora. No soy una persona de influencia. Nadie me conoce, pastor. ¿Quién soy yo? ¿Se acuerda Gedeón? Eso es lo que dijo Gedeón. ¿Y sabe lo que lo llamó Dios? Héroe de la fe. ¡Ja! ¡Qué título, ¿no?, de parte de Dios para darle a uno, ¿no? Graciela, héroe de la fe. Señor amado, pastor, mi problema es mi temperamento, pastor. Ay, si yo le cuento, pastor, no me siento capaz, ¿sabe? Pedro tenía un problema, creo que era mayor que el suyo, terrible y tremendo. Sin embargo, dice la Biblia que su sombra tocaba a alguien y era sanado en ese instante. ¡Wow! ¿Qué le hace pensar que es menos que Pedro? A ver, ¿qué es lo que lo tiene ahí medio desubicado? Si Dios usó a Pedro, ¿por qué no lo puede usar a usted? Pastor, tengo esta adicción con el alcohol, yo no puedo ser usado. Ese fue el problema de Noé. Y Dios, sin embargo, hizo grandes cosas con Noé. Casi nadie habla del problemita de Noé. Pero sí hablan de hombre muy famoso de la historia fue Noé. Hizo un arca inmensa que medía 80 pies. Así me lo enseñaron cuando era chiquitito, de pantalones cortos en la iglesia de los niños. Y eso es lo que yo tengo allí, como gracia de Dios, operando sobre una vida. Lo que puede hacer, lo que puede suceder. ¿Habrá algún libertador de estos como Noé en esta iglesia, en este lugar? De este lado sí, siempre se me quedan un poco acá los muchachos, pero bueno, son jóvenes, ¿no? Pastor, mi problema es moral. He engañado a mi matrimonio, a mi pareja, pastor. Yo le cuento las cosas que de mi pasado, pastor. Mira, no me cuente nada. Quiero decirle que David hizo barbaridades también, muchas de ellas. Sin embargo, ¿sabe una cosa? Dice la Biblia que se arrepintió, aleluya, y pidió perdón. Dios lo ayudó, lo perdonó, lo restauró y siguió adelante, dice la Biblia. Aleluya, aleluya, siguió adelante. Y la historia lo reconoce como que no ha habido otro rey como el rey David. Un hombre semejante al corazón de Dios. Un hombre que tenía un corazón semejante al corazón de Dios. Mire qué reconocimiento. Por eso en esta mañana, mire, usted tiene que aprender a sacarse la culpa. Sáquese de encima toda condenación. No vaya por la vida sintiéndose mal sobre usted mismo. Cumpla su destino de gloria. Dígalo conmigo, tengo destino de gloria. ¿Y ustedes? Pero díganlo con ganas. Tengo destino de gloria. Aleluya. Algunos están empezando a creerlo a esto. Si lo repiten dos veces más, yo creo que lo van a creer. Amén. Tengo destino de gloria. Tengo destino de gloria. Tengo destino de gloria. Aleluya. Amén. Amén. Perdón. Al que lo compró. Tengo unas ganas, mire, de salir y levantarlos a algunos. Si les tenés destino de gloria, agarre a su nieto por allí en esta mañana o a su hijo y decirle, escúchame, tenés destino de gloria. Amén. Ay, tengo que terminar. ¿Sabe? Uno de los peores. Anótelo, si lo va a anotar, anótelo. Uno de los peores errores que podemos hacer en nuestra vida es estar en contra de nosotros mismos. ¿Me está escuchando? Es el peor error que podemos cometer. Ese es muy grave. Estar en contra de nosotros mismos. El enemigo no nos tiene que condenar, ya nos hemos condenado nosotros mismos. Recuerda que el enemigo más grande lo tenemos adentro. ¿Qué vas a hacer vos? ¿A dónde? ¿A dónde querés llegar? El Señor se acuerda de la mujercita que le dijo, ni yo te condeno, vete. Y no pegues más. Y en esta mañana el Señor te lo vuelve a repetir. Ni yo te condeno. Vete y no pegues más. Ni yo te condeno. Vete y no pegues más. Ay, pero, déjame que te cuente, porque tal vez vos no sabes. Él todo lo conoce. Sin embargo, te ha dado una oportunidad gloriosa, única. No se la da a todo el mundo. Dice que Él te escogió, Él te trajo. Dice que con lazos de amor Él te ha abrazado y está allí, y está allí tratando con tu vida. Amén. Ya vi dos bostezos, así que con el tercero yo ya corto. ¿Sabes una cosa? Ya hay demasiadas personas en contra tuyo para que te estés condenando. Vos a vos mismo. Ya hay demasiadas circunstancias en contra nuestra para que tengamos esta actitud. ¿Qué tal si comienza a hablar cosas buenas sobre su vida? ¿Se acuerda? Unos domingos atrás hablamos de esto. Ay, pastor, de vuelta no va a ser profetiza. No. Tendría que estar haciéndolo constantemente. Con palabras naturales. ¿Qué puede salir de un cristiano? Palabras que construyen. Palabras que consuelan, ¿se acuerda? Amén. ¿Qué tal si comienza a hablar cosas buenas de usted? Amén. ¿Usted trabajó esta semana? ¿Cuánto trabajaron esta semana? Eso es bueno, ¿no? ¿Sí o no? Bueno, sí, pastor. No, eso es bueno, mira. Amén. Hoy vino a la iglesia. ¿Vino? Eso es bueno. Ay, pastor, ya llevo dos. ¿Habrá algo más bueno dentro mío? Ay. ¿Arregló su casa? Ayer llegamos con, se imagina, y mi señora empezó a arreglar todo. Estábamos cansados, 23 horas de viaje. Ay, yo no me podía dormir con la casa así. No. Amén. Hay una actitud así de progreso, hay una actitud de mejorar, hay una actitud buena, hay una actitud saludable, hay una actitud que quiere ir hacia adelante. Amén. Eso tiene que ver con nuestro Dios. Amén. ¿Motivó a alguien en su familia hoy? Eso es bueno. Ay, pastor, ya llevamos 4, pastor. Escuche, hay mucho de bueno en usted. Dígaselo al de al lado. Hay mucho de bueno en vos. Dígaselo, pero convénzalo. Ayúdeme. Dígaselo de vuelta por si no lo escucho. Aleluya. Comience a enfocarse en lo bueno. La palabra dice, en esto piense. En esto ponga en su mirada. En esto ponga en su corazón. Mire, cuando usted se la quiere agarrar con alguien, piense lo bueno de esa persona. Y va a ver cómo se empieza a diluir lo otro. Amén. Ya tenemos demasiados enemigos del otro lado para nosotros ser nuestros propios enemigos. Aleluya. Mire, cuando usted está a favor de usted, escuche bien lo que le voy a decir. Cuando usted está a favor de usted y no en contra de usted, usted está de acuerdo con Dios. Ah, mire, esto para ir y ponerlo en el baño y todos los días recordarlo. Tengo que entender que si yo estoy a favor mío, estoy de acuerdo con Dios, porque Dios está a favor mío. Dios está a favor mío. Dios está a favor mío. Aleluya, aleluya. Tengo que terminar. Mire, cuando Jesús eligió a sus 12 discípulos, Él no los eligió por ser los más calificados. Tengo noticias para darles a algunos de ustedes. No los eligió por ser los más calificados. No los eligió por ser los más talentosos. No los eligió, mire, porque eran los menos comunes. No los eligió de lo común de todas esas personas. Amén. No los eligió porque no tenían equivocaciones. Ya le hablé de esto en mi mensaje. Cuando eligió a Pedro y a Andrés, él no vio simples pescadores, sino vio personas que podían cambiar al mundo. Ah, aleluya. Cuando eligió a Mateo, él no lo vio como un simple recaudador de impuestos, sino al Mateo que iba a llegar a ser. Aleluya. Se imagina, a mí me gusta siempre esto, lo he hablado en otro momento. Se imagina a Jesús contratando una empresa de una empresa consultora para elegir a sus discípulos. Tal vez usted ha pasado por un proceso de estos, ¿no? Me imagino que hubiese pasado algo parecido a esto. Discúlpeme, Señor Jesús, hemos hecho una evaluación sobre los 12 postulantes que usted ha elegido, ¿no? Para el cargo de discípulo suyo. Y hemos decidido que ninguno de ellos califica para el puesto. Ninguno de esos 12 pueden calificar para el puesto. Por ejemplo, Pedro es emocionalmente inestable. Tomás tiene un espíritu de cobarde total. Vive con una actitud de duda todo el tiempo. Mateo es un frío calculador, recaudador de impuestos. Este veía la casa y si este le puedo sacar tanta plata. Ah, sí que tiene auto. Ah, eso también paga. Y tiene una pila de picho en el punto. ¡Ah! Gasta tanta agua. Ese no puede ser un discípulo. No tiene misericordia, no tiene amor. Ese no está dispuesto a dar nada. Este quiere agarrar todo, acaparar todo. Se parece al gobierno ese. Lucas, si su especialidad es la medicina, y justamente Jesús anda sanando a los enfermos. No, no califica, pero en absoluto. No, este no es para el puesto. Santiago es durísimo con la lengua. Santiago, vos lo dejás hablar y hace un maremoto donde habla. No puede Santiago calificar. Vamos a estar tratando con amor, vamos a estar buscando al necesitado. Santiago te los va a querer condenar a todos. No se va a salvar ninguno con Santiago. Imagínese su currículum allí. Usted tampoco creo que calificaría, ¿no es cierto? ¿Eh? ¿Mm? Yo creo que ninguno de nosotros tendría posibilidades. Pero sabe una cosa, en esta mañana Dios le dice: yo te he elegido por no ser perfecto. No porque te superaste en todas las áreas. Yo te elegí porque pude ver un potencial en tu vida. Hay algo poderoso, algo glorioso en tu vida. Aleluya, que todavía no lo has visto en todo su esplendor. Recuerda que yo te he elegido, yo te he traído, yo tengo gloria para manifestar sobre tu vida. Aleluya. No es por lo que sos, no es por lo que tenés, no es por lo poderoso que a veces te crees que sos. Bástate mi gracia, porque mi poder se perfecciona ante tu debilidad, ante tu debilidad, ante tu debilidad. Oh, Dios le bendiga en esta mañana. ¿Se anima a ponerse de pie allí con todo lo que usted es? Aleluya. No sé dónde lo encuentro en este momento. Tal vez ha llegado a este lugar con alguna enfermedad, algún problema allí de familia. Tal vez ha venido con una búsqueda en su corazón, o por cumplir. Hoy domingo sería bueno que vaya a la iglesia. Hace 5 meses que no voy. Sería lindo que me vean. Si no, el pastor se va a olvidar de mí. No, mire, Él lo ha traído en esta mañana a este lugar. Él le ha hablado a su corazón. Y si hay algo que Él ha querido es que usted se ponga de pie allí dentro suyo. Aleluya. Aleluya. Yo me voy a ocupar, dice el Señor, de ese cuerpo tuyo, de esa alma tuya, de ese espíritu tuyo. Aleluya. Oh, sí, Señor, glorifícate en este precioso día. Yo sé, dice el Señor, lo que podés llegar a ser. Déjame. Déjame que yo siga tratando. Déjame que siga intentándolo. Si te puedes despojar de todo eso otro, que no podés, que no tenés, todo eso que tiene que ver con limitación. Porque yo puedo romper con cada una de esas cadenas. Si te atreves a creer. Si te atreves a creer. Aleluya, aleluya. Aleluya. Hay una canción que dice: yo quiero más. y más de Cristo. Yo quiero más y más de su amor. Aleluya.
1: No me gustaría cerrar este tiempo de estar con usted sin haberle dado una oportunidad de hacer que el Señor Jesús sea también el Señor de su vida. ¿Se anima a orar conmigo y aceptarlo hoy mismo? Es muy sencillo, simplemente repita: Señor Jesús, me arrepiento de mis pecados. Ven a mi corazón, quiero que seas el Señor y Salvador de mi vida. Amigos, si hicieron esta simple oración, creemos, como dice su palabra, que usted ha nacido de nuevo. Busque una iglesia donde la palabra de Dios sea honrada, mantenga a Dios siempre en primer lugar en su vida y le doy garantía que su vida llegará a lugares que usted ni ha soñado. Dios le bendiga.
2: 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Dios le bendiga.

así como aquella mujer, Señor, hace 2000 años. Necesitó solamente tocar el borde de tu manto, solamente extender su mano y tocar con fe el borde de tu manto, Señor. Así esta noche, hoy, como un pueblo, Señor, queremos extender nuestras manos a ti. Que liberes nuestra alma, nuestra mente, que restaure nuestra vida, Dios, para llegar a la estatura del varón perfecto. Así como aquella mujer, quizá hemos gastado todo, intentado todo. Dice la Biblia que hasta lo último ella había intentado y no le iba bien, le iba peor, dice. Pero esa vez ella escuchó que el maestro pasaba por la ciudad, que Jesús pasaba por su ciudad. Oh, querido hermano, Jesús está pasando tu ciudad este momento. Él está pasando con un manto de misericordia, extendiéndote a ti su amor, su perdón. Él quiere levantarte. Él no te quiere ver derrotado. Él no te quiere ver abatido. Solo extiende tu fe, como aquella mujer lo hizo.

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0: En el matrimonio, el amor experimenta amenazas que pueden llegar a enfriarlo, por lo que debemos estar atentos a hablar, buscar ayuda y estar dispuestos a cambiar. No todas las amenazas son iguales para todos los matrimonios. Para enfrentar las amenazas, debemos recordar que el fundamento del amor lo establecen el respeto, la fidelidad, la admiración mutua y la buena comunicación. Como matrimonio debemos aceptar las diferencias, pedir perdón cuando nos equivocamos y otorgar perdón cuando nos lo piden. Nuestra misión en la aventura del matrimonio es aportar lo mejor que cada uno tiene en beneficio de la relación. En el matrimonio se lucha por mantener viva la ilusión de terminar juntos y disfrutar el recorrido. Le habla Sixto Porras de Enfoque a la Familia.
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Apláudele fuerte a Jesús, vamos. Vamos a adorarlo con todo nuestro ser. Nuestro Dios es fiel, amén.

Aleluya. En esta noche hemos invitado a una doble estrella, estrella de Cristo y estrella del béisbol también. Recibamos con un fuerte aplauso al señor Carlos Baerga en la percusión.

0: Esta es tu historia preferida. Llama a todos para que la escuchen. Aquí están la tía Elena y el tío Daniel.
1: ¿Qué tal, amiguitos?
2: ¿Cómo están todos?
1: La historia de hoy la escribió originalmente Alicia Akers y está basada en experiencias típicas de mucha gente que vivió durante la Segunda Guerra Mundial.
2: Hemos hecho una adaptación radiofónica con el fin de que todos tengan la oportunidad de escucharla.
1: Hemos titulado esta historia El violín de Esmeralda.

Gracias. Muchas gracias. Gracias de parte de Jorge. Gracias. Gracias a todos.

0: Magnífica interpretación, señora.
1: Muchas gracias, señor.
2: Señora, señora, señora Chevalier.
1: Por favor, ¿podría concederme unas palabras?
3: Sí, sí, creo que sí. Mi tocador está en esta dirección.
1: Oh, gracias, muchísimas gracias. Yo solo quería, si no le importa, o sea, ¿podría usted...? Soy periodista, ya sabe.
3: Pase, pase, no hay problema. Creo que sé lo que desea.
4: ¿De veras?
3: Sí. ¿Usted quiere saber por qué termino cada concierto diciendo de parte de Jorge, gracias?
1: Sí, sí, eso es. Me concedería ese favor. Yo no soy famosa, ni mucho menos. Quiero decir, usted podría tener un periodista de renombre para entrevistarla, pero podría usted, quisiera usted.
3: Tampoco he sido yo siempre famosa, ¿verdad que no?
1: Bueno, no sé.
3: Por supuesto que no. Eso no es importante. Lo importante es que usted publique la historia exactamente como yo se la cuente. ¿Me promete hacerlo así?
1: Oh, sí, señora, por supuesto.
3: Muy bien, trato hecho. Por favor, siéntese. Póngase cómoda, señorita. ¿Señorita?
1: Oh, perdón, señorita Martínez. Pero puede llamarme Carmen si así lo desea.
3: Muy bien, Carmen. Esta historia es muy entrañable para mí, ¿sabe? Esta es la razón de mi vocación. La razón por la que no he dejado que nada impida consagrarme a mi música y a mis memorias. Todo sucedió el verano cuando Jorge tenía 18 años y yo era una niña de 9. Ya entonces me gustaba tocar el violín.
5: ¡Silvia! ¡Silvia!
6: ¡Sí, mamá, ya voy!
5: Es la hora de cenar y me faltan las zanahorias para el estofado. Y por lo visto tampoco tengo cebollas. ¿Podrías ir al mercado del señor Marchand y traerme unas cuantas?
6: ¡Sí, mamá! ¿Tenemos dinero?
5: Un poco. Miren el bote del azúcar. Ah, y Silvia.
6: ¿Sí?
5: Acuérdate de no hablar con extraños. No te acerques a los soldados y no llames la atención. Ve a la tienda, compra lo que te he dicho y regresa inmediatamente. ¿Entendido?
6: ¿Pero por qué, mamá? No entiendo lo que pasa. Nadie me lo explica.
5: No te preocupes, querida. Date prisa y así podré empezar el estofado. Ya sabes cuán hambriento está papá cuando regresa a casa.
6: Sí, mamá.
3: Mientras caminaba por la calle, seguí preguntándome por qué estaban todos tan nerviosos. Algo pasaba, algo horrible, pero yo no sabía qué. Y por supuesto, todos pensaban que yo era demasiado joven para entender o ser digna de confianza. En mi corazón, yo sabía que era capaz de guardar aún el mayor secreto. Mi amiga Magdalena y yo nos habíamos confiado secretos a menudo y nunca los revelé a nadie. A veces los mayores no comprenden a los niños, pero ¿qué importa? De alguna manera yo iba a descubrir lo que pasaba. Entonces, cuando llegué al mercado...
6: ¡Señor Marchand! ¡Señor Marchand! ¿Está usted aquí, señor Marchand? Señor Marchand, ¿qué sucede?
7: Yo... Nada, nada, pequeña. ¿Sabes? El negocio no anda muy bien y...
6: Señor Marchand, por favor, dígame la verdad. ¿Qué sucede?
7: Silvia, ¿sabes? Es mi viejo amigo Dulier. Bueno, ha desaparecido.
6: ¿Desaparecido? ¿Qué quiere decir desaparecido? Si lo vi la semana pasada y estaba perfectamente. Allá estaba en su sastrería atendiendo a sus clientes. Debe ser un error. Él está perfectamente.
7: No, Silvia. Ya no está en la tienda. Unos soldados llegaron.
6: ¿Soldados? ¿Qué soldados?
7: No, soldados que... pequeña. Eres aún demasiado joven.
6: ¡Hola! ¡Hola! ¿Hay alguien aquí? ¡Señor Manchán!
4: Oh, es Magdalena, señor. Quédese aquí mientras hablo con ella. En unos momentos se sentirá usted mejor.
6: ¡Hola!
7: Que Dios te bendiga, pequeña.
6: ¡Magdalena! ¿Eres tú?
8: ¡Silvia! ¡Cuánto me alegro de verte! Mi madre ya no me deja jugar más afuera, así es que no puedo ir a tu casa. Susetti y yo te echamos tanto de menos.
4: Oh, sí. Gigi y yo te echamos de menos también. Déjame ver a Susette.
8: Mira, ¿ves? Le he puesto un vestido nuevo.
4: Supongo que fingir que nuestros muñecos son personas no nos hace muy mayores que digamos, pero los hemos tenido por tanto tiempo.
8: Es cierto. Preferiría perder a mi hermana Caterina que a Susette.
4: No seas tonta. No hablas en serio, ¿verdad? Pero a veces yo sí cambiaría a Jorge. Los hermanos son tan molestos. Siempre hablando de guerra y soldados. ¡Qué aburrido! Y siempre me echa de su habitación. Gigi nunca hace esas cosas.
7: Bueno, señoritas, ¿en qué puedo ayudarlas?
4: ¡Oh! Casi se me olvida. Mi mamá estará preocupada si no me apresuro. Necesito zanahorias y cebollas. Mamá está haciendo un estofado para cenar.
7: Bien, eso está bien. ¿Y tú, Magdalena?
8: Yo he venido por algo de col.
7: Coles tengo. Pero antes veamos las cebollas y zanahorias para el estofado.
9: Pásame el plato, Jorge. Supongo que lo quieres lleno hasta el borde como siempre, ¿verdad?
10: Tu plato favorito es el mío también, papá.
9: Mamá, esto huele que alimenta.
5: Gracias, querido.
4: Mamá, el señor Marchand te envía sus saludos. ¿Sabías que el señor Dullier ha desaparecido?
9: Silvia, ¿estás segura? ¿El señor Dullier, el sastre?
4: Sí, papá. Cuando fui al mercado, el señor Marchand estaba llorando. Fue horrible. Estaba tan desconsolado. Oh, sí, también vi soldados. Mientras iba, me encontré con la señora Olivier. Y justo cuando nos íbamos, los soldados pasaron desfilando.
10: Sin duda eran nuestros libertadores nazis.
9: No te aflijas, Silvia. Date prisa con tu cena y termina tu ensayo. En unos cuantos días tienes tus lecciones.
5: Es prudente que vaya allí caminando. Con lo tensas que están las cosas últimamente.
9: Todo debe seguir normalmente. No queremos llamar la atención. Silvia irá a su clase de violín. Jorge, Silvia, rápido, salgan por la puerta de atrás y ocúltense detrás de las matas. Mamá, oculta tus platos. La mesa debe estar preparada para nosotros dos solamente. Ahora váyanse, hijos, rápido.
10: Sí, papá, sí.
6: ¿Pero por qué?
9: Váyanse, váyanse. Sí, sí, sí, un momento. Caterina, qué susto nos diste. Pensamos que... Caterina, ¿qué pasa?
6: ¿Está Magdalena aquí? Mamá me mandó buscarla.
5: No, no está. Oh, Caterina.
9: Se ha perdido, ¿verdad?
5: Silvia la vio justo esta tarde.
6: No ha regresado a casa todavía. Estamos muy preocupados.
9: Rápido, ve y dile a tus papás que vamos a buscarla enseguida. Probablemente estará en algún lugar hablando con una amiga.
6: Papá teme que la hayan secuestrado. Está trastornado.
5: Magdalena solo tiene 9 años.
9: A nuestros libertadores no les importa la edad, querida. Se llevan a cualquiera. Ahora, Caterina, ve con tus padres y no estés por la calle, ¿eh? Yo voy a reunir a los vecinos. Vamos a buscarla ahora mismo. Y la encontraremos.
3: Papá estaba en lo cierto. Encontraron a Magdalena en un callejón entre unos montones de basura. Los soldados la golpearon porque se negó a saludarles. Por supuesto, yo sé que nunca la hubieran golpeado si hubiera tenido cabello rubio y ojos azules. Pero Magdalena era morena y los soldados de Hitler no tuvieron compasión. Afortunadamente aún estaba viva. Y después de unos días de cuidados, se puso bien. No del todo. Después se negó a salir a la calle. Le horrorizaba salir de casa y tenía terribles pesadillas. De algún modo yo estaba convencida de que Magdalena nunca se recuperaría completamente de aquella terrible noche. Después de lo que le pasó a ella, mis padres casi nunca me dejaron salir. La excepción fue mi lección de violín con la señora Kachinka. Salí con instrucciones estrictas de no hablar con nadie, de evitar los soldados y de apresurar mi regreso.
11: Silvia, querida mía, pasa, pasa, no te mojes más.
6: Gracias, señora.
11: Pobrecita, estás calada hasta los huesos. Qué día más desagradable, pero estoy tan contenta de que hayas venido. Y hoy tengo mucho que decirte, pero primero déjame oírte tocar. Ay, pero voy a darte una sorpresa. Hoy vas a tocar en mi violín.
6: Oh, señora, yo no podría. Quiero decir, es tan hermoso, tan...
11: No, no, insisto. Quiero recordarlo siempre, recordarlo como tú lo tocas. De todos mis estudiantes, tú, pequeña, eres la mejor. Algún día, si ensayas lo suficiente, serás aún más famosa que este violín.
6: Señora, ¿es una esmeralda de verdad? He oído que sí.
11: Así es. No hay otro violín en todo París, en toda Francia, como este. Dicen que la esmeralda puesta en la espiral de esta manera es una señal de bendición para quien le toque.
6: ¿Le ha traído usted alguna bendición en particular, señora?
11: Sí. He sido muy afortunada de muchas maneras. Y ahora, querida, mi bendición es doble, porque he conocido y oído tu talento. Por esta razón, cuando te vayas hoy, te daré el violín como presente.
6: ¡Oh, señora, no! ¡Es imposible! Yo no podría. El violín de esmeralda. No, no, yo no puedo.
11: Sí, Silvia, sí. Debes aceptarlo. ¿Sabes? Yo salgo esta noche para nunca más regresar. La música que el violín me da es muy triste. Porque yo estoy triste. Este es mi regalo de despedida. Debes aprender a tocarlo bien. Será también mi regalo al mundo, al igual que a ti.
6: Yo no entiendo. ¿Qué sucede?
11: No hagas preguntas, pequeña. Cuando te vayas, toma el violín. Ocúltalo. Y no me olvides, Silvia.
6: No, señora. Nunca lo olvidaré.
11: Toca el violín, pequeña. Toca.
3: Cuando dejé la casa de la señora Kachinka, estaba como en las nubes. Tenía en mis manos algo de valor incalculable. Aún a la edad de 9 años, yo sabía que ella jamás se hubiera separado de su violín si hubiera podido llevarlo con ella. Yo sabía que ella también desaparecería de repente, sin dejar rastro. Solo que no iban a ser los soldados, como el caso del señor Tullier y otros. Y eso me hizo sentir mejor. La señora, de alguna manera, se iba a escapar del horrible temor que nos rodeaba a todos. Me llevé conmigo lo que ella más quería, y yo sabía que nunca lo iba a abandonar. Nadie podía arrebatármelo. Pero entonces, al subir las escaleras de mi casa, alguien me sujetó del brazo.
6: ¡Socorro! ¡Socorro! ¡Déjenme ir!
12: Hola, amiguitos. Muchos de ustedes han oído hablar acerca de nuestro club Centinelas de América y otros ya son miembros. Pero para los que no son miembros o no han escrito todavía, queremos invitarlos a que lo hagan. Solo envíen 2 fotografías tamaño carnet, su nombre, edad y dirección a tu historia preferida, apartado 260, San José, 2120, Costa Rica, Centroamérica. Y para nuestros amiguitos en Sudamérica, pueden escribirnos a tu historia preferida, Casilla 1423, Cochabamba, Bolivia. De nuevo la dirección, tu historia preferida, apartado 260, San José, 2120, Costa Rica, Centroamérica. Y para nuestros amiguitos en Sudamérica, pueden escribirnos a tu historia preferida, Casilla 1423, Cochabamba, Bolivia. Y ahora regresemos a nuestra historia para hoy titulada El violín de Esmeralda.
6: ¡Socorro! ¡Socorro! ¡Déjenme ir!
10: Silvia, soy yo, Jorge.
6: ¿Jorge? ¿Qué estás haciendo?
10: ¡Entra rápido! ¡Mamá! ¡Papá! Silvia está bien. Salimos en una hora. No puedes llevar tu violín.
6: ¡No es mi violín! ¡Es el violín de la señora Cachinca!
10: No puedes llevar ningún violín. Vamos a fingir que vamos al teatro.
6: ¡Jorge! ¿Qué sucede? ¡Dime! ¡Ya no soy una bebé!
10: ¿No te has dado cuenta aún? Los nazis están deteniendo judíos, gitanos y miembros de la resistencia. Eso nos incluye a papá y a mí.
6: ¿Tú? ¿En la resistencia? Si papá dijo que los nazis eran libertadores. Dijo que eran buenos.
10: ¿Y por qué no? Él dirá cualquier cosa para protegernos. Pero ahora sospechamos que hay un traidor entre nosotros. Y hemos de movernos antes de que los nazis nos detengan. Del teatro nos iremos a un aeropuerto. Se ha preparado un avión para llevarnos a Inglaterra y de allí a América. De modo que vístete, arréglate bien y que nadie sepa lo que te he dicho.
6: ¡Oh, Jorge! ¡Gracias por decírmelo!
10: ¡Rápido, sube ahora!
3: Subí corriendo las escaleras, contenta de que Jorge confiara en mí, horrorizada por lo que podría pasarnos y afligida cerca del violín. Unos minutos antes me había prometido nunca separarme de él y ahora me veía obligada a dejarlo para no levantar sospechas. No podía arriesgar la vida de mi familia. La gente que va al teatro no lleva violines. Entonces me fijé en mi muñeca Gigi. Era como uno de la familia. ¿Quién iba a sospechar a una niña llevando a su muñeca al teatro? Puse el violín sobre la cama al lado de Gigi, mirándolos a los dos. ¿Cómo anhelaba llevarme a los dos? Pero era imposible. De modo que tomé la única decisión posible. Me puse el mejor vestido y bajé las escaleras donde mi familia me estaba esperando.
5: Silvia, qué bonita estás con ese vestido y esa capa. Pero, ¿qué es eso? ¿Vas a llevar a Gigi?
6: Sí, mamá. He descuidado a Gigi todo el día y creo que le gustaría ir al teatro. Realmente le gustaría.
9: No importa, mamá. Silvia puede llevar a Gigi. Ha tenido esa muñeca desde que nació. Será la única cosa que le recordará su vida aquí.
5: Bueno, está bien.
10: Si todos están listos, debemos apresurarnos o llegaremos tarde.
9: Tan pronto llame a un taxi, salimos inmediatamente.
13: Y tú, amor mío, nunca sabrás el dolor que me has causado. Si debes irte con tu madre, vete.
14: Vete ya.
13: Y no pienses en mí nunca más.
15: Ay, no seas ridículo.
9: Jorge, Silvia, sí. Mamá.
15: En realidad lo nuestro no
9: vamos.
15: Nada.
9: Ya es hora.
15: Lo que quieres es
9: saldremos de uno en uno y nos reuniremos en la puerta de atrás. Sí, no tarden.
6: Sí, papá.
9: Yo saldré último para asegurarme de que todo marcha bien.
16: Mamá, tú primero. Después Silvia, luego yo. Y por último Jorge. Mamá, sal ahora. Jorge, muy bien. Ya estamos todos. ¿Dónde está el coche?
10: Por ahí, papá. Por ahí viene.
17: Rápido, entren todos.
16: Mamá, tú primero. Silvia.
10: Tú ahora, papá.
16: Vamos, Jorge.

0: ¿Dónde vamos, papá?
1: Ya lo verás, Silvia.
0: Pero está tan oscuro. Chichi está asustada.
1: La noche perfecta para escaparnos. Esperemos que el avión nos esté esperando.
2: ¿Estamos lejos, François?
1: No, querida, ya estamos cerca. Jorge, ¿seguro que todo está organizado?
3: Sí, papá, no te preocupes. ¡Mira! ¡Allí están! ¡Todos nos esperan!
1: Vamos, salgamos rápido.
3: ¡Rápido! François, Annette, dice prisa.
1: Ya vamos.
3: Suban todos. Rápido, no hay tiempo que perder. François, pon tu familia en el avión. Tú también, Justina, Santiago, Adrián, tú también.
1: Sentémonos aquí, mamá. Jorge y Silvia están dos asientos detrás de nosotros.
2: Oh, François, tengo tanto miedo. Por favor, démonos prisa. Algo malo va a pasar. Lo siento venir.
1: Ten calma, mamá. Todo va bien.
3: ¿Estás bien, Silvia?
0: Sí, estoy bien. ¿Jorge?
3: Sí.
0: Bueno, solo quiero agradecer tu confianza en mí. Gracias por decirme el plan.
3: Sabía que podía confiar en ti, Silvia. De haber sido un poco mayor, hubieras formado parte de la resistencia también. Y creo que hubieras sido la mejor de todos.
1: Me pregunto a qué esperamos.
3: ¿Qué es eso?
2: ¿Qué?
3: Ah, no, es una sirena. Papá, quédate. Voy a ayudar a los demás a entrar. ¡Rápido, todos! ¡Rápido! ¡Sirenas! ¡Rápido, al avión! ¡Rápido!
2: ¡Jorge! ¡Jorge! ¡Vuelve!
4: ¡Vamos! ¡Vamos todos!
5: ¡Llega el avión o nos pillamos!
0: ¡Rápido, Pierre!
4: ¡Rápido!
0: ¡Jorge! ¡Mamá! ¿Dónde está Jorge?
2: François, nos estamos moviendo. ¿Dónde está Jorge? No lo veo en el avión.
0: ¡Fuego de disparos! ¡Jorge! ¡Jorge!
2: ¡Oh, Jorge! ¡Hijo mío! ¡Jorge! No, no, François. Me muero. ¡Jorge! ¡Oh, Jorge! Mi hijo está muerto.
1: Sí, mamá.

0: Si tan solo hubieras conocido la libertad.
1: Oh, papá.
0: Bueno, por lo menos tienes a Gigi.
2: Sí. Por lo menos tienes a Gigi. Por lo menos es algo.
1: No, mamá. No tengo a Gigi.
0: Por supuesto la tienes, Silvia. Está en tus brazos.
1: No, papá. Mira.
2: Silvia, ¿le has arrancado la cabeza?
0: Silvia.
1: No pasa nada. Le saqué la cabeza antes de ir al teatro. Decidí traerme algo. Algo mucho más importante que Gigi. ¿Ves?
0: ¿Qué? Es el violín de la señora Kachinka.
2: ¿Violín de Esmeralda?
1: Sí, la señora Kachinka me dijo que se iba para no volver. Y me dio su violín. Yo no podía quedarme con él y con Gigi. Así que metí la cabeza de mi muñeca en el violín. Lo envolví con una manta para no levantar sospechas. Pero ahora no creo que toque el violín nunca más. Me daría demasiados recuerdos. ¿Cómo podría tocarlo de nuevo, papá?
0: Lo tocarás, Silvia. Lo tocarás. Con el tiempo lo tocarás para reyes, príncipes, presidentes y gente de la calle también. Y cuando lo hagas, cuéntales de la guerra, de la señora Kachinka, del señor Dulie, de Magdalena.
2: Y cuéntales de Jorge también, Silvia. Tu música se convertirá en el medio por el que muchos saborearán la libertad.
3: 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La historia de Jorge entregando su vida por una gran causa. La historia del violín de Esmeralda. Solo anhelo que cada uno que la lea o escuche se acuerde de la multitud de héroes que murieron para construir un mundo mejor.

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0: La radio te informa la hora. 14, un minuto.
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0: ¿Está pasando alguna prueba en su vida que no entiende? ¿No sabe por qué tiene que pasarle a usted? ¿Ve hacia el pasado y se pregunta, ¿qué hice para merecer esto? Y no encuentra una respuesta. Señor, ¿por qué permitiste esto en mi vida? No haya una respuesta. Y siendo sincero, lo que quiere más que nada es una salida. Quiero escapar de esto. Quiero libertad de esto. Quiero salir de todo este dolor, sufrimiento, decepción, desesperanza, desamparo y todo lo que estoy pasando. Por supuesto, quiero salir de todo esto tan pronto como sea posible. De lo que quiero hablar en el mensaje de hoy es de la sabiduría en medio de las pruebas. ¿Cómo debemos reaccionar? ¿Cómo responde Dios? ¿Qué planea Él al permitir que pase todo esto? O sea, ¿quiere usted beneficiarse de esto o solo quiere volverse amargado, resentido y hostil a Dios? Por esto, tiene que decidir. ¿Beneficiarse de cualquier dificultad que enfrente o amargarse, culpar a alguien o a Dios y perder lo esencial? Así que le invito a acompañarme a una epístola del Nuevo Testamento. Acompáñeme, por favor, a Primera de Pedro. Y veamos el primer capítulo, los primeros versículos, porque él aquí escribe a las personas que están pasando momentos difíciles, aquellos que están siendo perseguidos a causa de su amor y devoción por el Señor Jesucristo, y es natural que tengan ciertas dudas. Escuche la maravillosa respuesta del apóstol Pedro a lo que ellos estaban pasando. Primera de Pedro, capítulo 1, comenzando desde el versículo 3, dice así: Bendito el Dios y Padre de nuestro Señor Jesucristo, que según su grande misericordia nos hizo renacer para una esperanza viva por la resurrección de Jesucristo de los muertos. Habla de una esperanza viva, la misericordia de Dios, para una herencia incorruptible, incontaminada e inmarcesible reservada en los cielos para vosotros, o sea, para los que sois guardados por el poder de Dios mediante la fe, para alcanzar la salvación que está preparada para ser manifestada en el tiempo postrero. Ahora escuche esto. En lo cual vosotros os alegráis, aunque ahora por un poco de tiempo, si es necesario, tengáis que ser afligidos en diversas pruebas, para que sometida a prueba vuestra fe, mucho más preciosa que el oro, el cual, aunque perecedero se prueba con fuego, sea hallada en alabanza, gloria y honra cuando sea manifestado Jesucristo, a quien amáis sin haberle visto, en quien creyendo, aunque ahora no lo veáis, os alegráis con gozo inefable y glorioso. Ahora piense un momento. No sé lo que está pasando, pero lo más probable es que se haya preguntado, ¿por qué me ha pasado esto? Señor, ¿por qué no quitas esto? Recuerde, más importante que quitar la dificultad, adversidad, dolor y sufrimiento, para Dios es más importante que aprendamos algo que nos beneficie, que al salir de lo que sea que estemos pasando en la vida, podamos decir de todo corazón, sinceramente, gracias, buen Dios, por todo lo que has hecho en mi vida. Gracias, amado Dios, por lo que estás enseñándome con esto. Así que a continuación le daré algunas preguntas. Son 4 preguntas. Deseo comenzar animándole a que las escriba, y la primera es esta. ¿Qué debo hacer en vista de mis circunstancias pasadas? Es decir, lo que sea que esté pasando hoy, la pregunta es, ¿cuál es la reacción correcta? ¿Qué debo hacer en vista de mis circunstancias pasadas? La segunda pregunta es esta. ¿Qué debo hacer en vista de mi situación presente? O sea, En la condición en la cual me encuentro hoy, ya sea en cuanto a salud, finanzas, lo que sea, ¿qué debo hacer? La tercera pregunta es esta. ¿Qué debo hacer considerando mis metas y sueños futuros? ¿Qué debo hacer hoy en vista de eso? Y luego la última pregunta es simplemente, ¿qué quiere Dios que haga en esta situación? Se necesita sabiduría y valentía para andar en dificultad, adversidad, dolor y sufrimiento y pedirle a Dios, dame valentía. Mucha atención. Dame valentía para quedarme aquí hasta que me hayas enseñado lo que necesito aprender, lo que quieres lograr en mi vida. Y quizás alguien diga, eso no es lógico, correcto, pero agrada a Dios y es bíblico, y provechoso, y es la voluntad del Padre. Así que quien quiera que sea usted, por lo que sea que esté pasando en este momento en su vida, escuche muy bien. Hay una forma correcta, provechosa, de pasar por lo que sea que esté sufriendo, en lo que sea que esté enfrentando. Y lo que deseo hacer en este mensaje es compartir algunas cosas que Dios nos dice. Y debe decidir en su vida qué cree que Dios está diciéndole para ayudarle en algo doloroso que le es difícil confrontar en este momento. Entonces, al ver estas pruebas y todos los diversos propósitos, y al ver de dónde vienen, recuerde que lo importante es preguntar, Señor, ¿cuál es tu meta para mi dolor, mi sufrimiento, mi pena? No importa si lo causé yo mismo, o si alguien más lo causó, o si es una circunstancia que nadie tuvo nada que ver al respecto, salvo que Dios la permitió. Quizás usted diga, bueno, ¿por qué Dios permite que sucedan ciertas cosas? Porque Él tiene metas. Y mire, este es su plan. Obediencia, reconocer su señorío, crecer en carácter como el de Cristo, crecer en nuestra fe, compartir nuestra fe, etc. Entonces preguntémonos, ¿realmente necesito discernir el propósito de la prueba? ¿Realmente es tan importante? Creo que lo es. Pensemos en esto un momento. Cuando veo este pasaje que habla de regocijarse grandemente, mucha atención, solo puedo regocijarme en mis pruebas, penas y cargas, escuche bien, cuando entiendo el propósito de Dios. Así que, si no entiendo su propósito, eso tendrá ciertos efectos negativos en mi vida. No siempre lo entenderé al principio, pero si no entiendo su propósito, habrá ciertos resultados negativos. Y claro, uno de ellos es que diré, bueno, esto solo me pasó a mí y no tiene nada que ver con Dios. Esa no es la reacción correcta. Segundo, si parece ser innecesario, sin sentido y fuera de lugar, es solo un valle de dolor, angustia, carga y sufrimiento, y eso es todo. No, esa no es la actitud correcta. Entonces, si no veo su propósito, lo que estoy diciendo es que no voy a entender los caminos de Dios. Y si no entiendo sus caminos, entonces me quedo allí sufriendo sin ninguna razón en particular, o una razón que Dios sabe, desde luego. Perderé la bendición. Entonces, desde el punto de vista de la sabiduría, ¿cuáles son los propósitos de estas pruebas en nuestra vida? El primero es simplemente esto, como dice en 1 de Pedro, capítulo 1, versículo 6, escuche lo que dice, en lo cual vosotros os alegráis, aunque ahora por un poco de tiempo, si es necesario, tengáis que ser afligidos en diversas pruebas. ¿Por cuál razón? Dice, ahora mismo estás pasando un tiempo difícil. ¿Para qué? Para este propósito. ¿Cuál es? Para que sometida a prueba vuestra fe. Y no es prueba como lo pensamos, sino ser aprobada. Eso significa la palabra. Para que nuestra fe sea aprobada, probamos que nuestra fe es fuerte. Y mientras mayor sea su fe, más fuerte será su relación personal con Dios. Ahora, en segundo lugar, cuando Dios permite que pasemos por estas pruebas, es para probar nuestra devoción. ¿Amo a Dios? ¿Acaso lo amo solo cuando todo sale como quiero? ¿Puedo decir con sinceridad que amo al Señor Jesucristo como mi Salvador personal? Y a menudo descubrimos dónde estamos. Entonces prueba nuestra devoción. Al sufrir más de lo que creo que puedo resistir, ¿puedo aún decir, ¿en verdad te amo, Señor? En esas pruebas descubrimos quiénes somos y cómo somos. Y otro propósito es purificar nuestra vida. Aún recuerdo la primera vez que aprendí esto. Tuve una gripe severa por 2 semanas y nada que mejoraba. Finalmente, Dios captó mi atención y me recordó que examinara mi corazón, no la gripe. Y comencé a orar y a pedirle, Señor, ¿estás tratando de decirme algo? ¿Hay algo que quieres mostrarme en mi vida? Y no le tomó sino un par de segundos decirme, sí, quiero decirte algo. Me mostró algo que no estaba bien en mi vida. Yo ni siquiera estaba al tanto, algo incorrecto. Lo confesé, me arrepentí. Le pedí que perdonara mi indiferencia al no haber visto eso en mi propia vida. Al día siguiente, me sentía mucho mejor. Me enseñó una lección. Ahora, otra razón es que Dios toma la oportunidad ¿para qué? Para revelarse en nuestra vida. Pasamos por pruebas y penas y pensamos, Señor, ¿cómo podré manejar esto? Y Dios entra en esa situación y demuestra su grandioso poder. Dios muestra lo que Él puede y está dispuesto a hacer, lo que puede hacer en su vida si usted está dispuesto a escucharlo. Así que Dios tiene propósitos. Él no permite estas cosas sin un fin específico. Ahora bien, si alguien le ha atacado por algo y Dios está obrando en su vida de una forma maravillosa, necesitamos sabiduría para discernir cómo reaccionar apropiadamente. ¿Cómo reaccionaré ante esta prueba? Y como dijimos, puede volverse amargado, resentido y hostil, pero ¿cuál es la reacción correcta? Pensemos en esto por un momento. La Biblia dice, como leímos anteriormente, que debemos regocijarnos. Y esto es muy importante. No es que vaya a regocijarme por haberme fracturado una pierna. No voy a regocijarme por tener fracturado un brazo ni nada de eso. Voy a alegrarme, escuche bien, me gozo por lo que Dios está haciendo en este proceso de lo que sucede. Ahora, ¿cómo podemos gozarnos en medio del dolor y pasar por alto a Dios? No se puede, es imposible. Así que les daré 3 factores importantes para recordar. El primero es si valoramos más nuestra comodidad que nuestro carácter, lo que Dios está haciendo en nuestra vida. Entonces nos molestarán las pruebas. Si todo es comodidad, alivio y placer en lugar de que Dios desarrolle mi carácter, nos molestarán las pruebas y nos volveremos amargados, resentidos y hostiles. Lo segundo es esto. Si valoramos más lo material y lo físico que lo espiritual, no podemos tener por sumo gozo las pruebas. Si solo me intereso por lo material y no lo espiritual, no lo tendré por sumo gozo. Mire, al ver más allá, captaremos lo que Dios está haciendo en nuestra vida. Y en tercer lugar, si vivimos solo para el presente y nos olvidamos del futuro, las pruebas nos amargarán en lugar de mejorarnos. Así que es muy importante que las veamos desde la perspectiva correcta. Ahora quisiera que veamos algo más. Podemos regocijarnos en las pruebas al estar convencidos de esto. O sea, si verdaderamente creemos la palabra de Dios y quisiera darle una lista de cosas a continuación. Si creo que son ciertas, realmente puedo regocijarme. Si no creo que sean ciertas, no me alegraré. Así que vea esto. Podemos alegrarnos al estar convencidos de que es cierto que Dios está al control del tiempo y la intensidad de nuestras pruebas. Es muy importante que entendamos eso, que Dios está al mando. Él controla la duración y la intensidad de este dolor o desastre o lo que sea. Segundo, que Dios tiene un propósito específico para permitirlas. Si realmente creo que Dios tiene un propósito específico al permitirlas, entonces podré pasar por ellas con confianza y seguridad y así podré beneficiarme de las pruebas. Pero debo creerlo. Tercero, que han sido diseñadas para suplir una necesidad específica en nuestra vida. Preste mucha atención. Recuerde esto. Cualquier dolor, sufrimiento, pena, adversidad que pase, Dios no solo tiene un propósito, sino que es parte también de su entrenamiento. Dios está equipándole. ¿Y para qué? Para que usted pueda sentir lo que siente la otra persona. Cuando alguien más, por ejemplo, pierde a un hijo, ¿quién puede entender eso mejor que alguien que haya perdido también a un hijo? Hace Dios que todo entendimiento se limite a eso, ¿no? Pero lo que quiero que vea es que hoy, quien quiera que sea, donde sea que esté y lo que sea que enfrente en la vida, lo que sea que pase en su vida, Dios lo usará si usted reacciona de la manera correcta. Él lo usará para bendecir a alguien más, para ayudar a otros. Usted pasa a ser una palabra andante de aliento para otros y transforma la amargura de otros en algo mejor, ya que pasó por eso y Dios obró en su vida y sufrió dolor, pena, desilusión, vergüenza, lo que sea. Pasó por eso. ¿Sabe qué se siente? Alguien podrá decirle, estoy pasando por esto. No sé cómo manejarlo. Y usted dirá, he pasado por eso. Es impresionante. He pasado por eso. Cuatro palabras poderosas. Mire, podemos regocijarnos en las pruebas cuando estamos convencidos de que cada prueba es una oportunidad para demostrar perseverancia bajo presión. Sabe, muchas personas pasan por algo y se rinden, se dan por vencidas. La perseverancia dice, no importa lo que pase, sigo adelante. Confiaré en Dios, no importa cómo me sienta, seguiré adelante, digan lo que digan. Y puedo asegurarle, amable oyente, que si Dios no me hubiera enseñado a perseverar hace mucho tiempo, no estaría hablándoles hoy. La perseverancia es parte importante de la vida cristiana. No se rinda por haber fracasado una vez, al haber flaqueado por haberse salido de la voluntad de Dios. Regrese a su voluntad y siga adelante. Así se confrontan las pruebas que pasamos en la vida. Estas pruebas también nos ayudarán a medir nuestro crecimiento espiritual. Puedo recordar mi pasado, al igual que usted, y quizás algo que usted esté pasando hoy, que hace 5 años hubiera pensado, Dios mío, no puedo con esto. Preste mucha atención. Dios guarda cada aspecto de su vida, y Él sabe exactamente cuándo podemos manejar lo que Él nos mandará. Porque recuerde, su meta nunca es derrotarnos, sino conformarnos a la imagen de Cristo. Así que Él gobierna cada aspecto de nuestra vida y recuerde también que Dios está preparándole en este momento. ¿Para qué? Para ser de ayuda, para ser de bendición, como dice en Corintios, un consuelo para otros. Recuerde también que la actitud correcta es poder decir, Dios me acompañará en cada etapa de esta prueba. Hablamos de estar en la presencia de Dios siempre, pero al pasar dolor, sufrimiento, a veces olvidamos que Dios está allí. Y me gusta pensar de este modo. Si Dios camina conmigo, no pienso, por ahí está Jesús y yo por aquí. No, Él lleva mi mano y yo la suya. Permítame indicarle la diferencia. La mayoría lo ve de este modo. Dicen, estoy agarrado, estoy agarrando a Dios. No es así. Él lo agarra a usted. Puede que usted se suelte y quizás vea que está debilitándose. Pero ¿sabe qué? Este amoroso Padre Celestial nunca le soltará. Y lo que dijo fue, no te desampararé ni te dejaré. Nunca te abandonaré, no importa lo que estés pasando en tu vida. Hebreos 13:5 dice, no te desampararé. Si lo hubiera dicho alguien más, podría olvidarlo. Pero es el Dios omnisciente, quien todo lo sabe, omnipotente, todopoderoso, omnipresente, siempre allí, cuyo amor es inmensurable y fue visto y demostrado en la cruz. Es un Padre amoroso que tiene en mente lo mejor para usted, no importa lo que esté pasando en su vida. No desperdicie sus penas, angustias, su dolor, sus sufrimientos, sus decepciones. No los desperdicie reaccionando mal. Si no, dígale, Señor, no lo entiendo. No me gusta, me duele. No hubiese escogido esto. Pero, Padre, confiaré en ti. Conoces lo mejor para mí. Sabes lo que quieres hacer en mi vida. Sabes que quieres usarme en la vida de alguien más. Señor, si tan solo me preparas, perseveraré y seguiré en tu senda. No importa cuán profundo sea el valle, caminaré en la senda confiando en que tú me llevarás al otro lado. No sé lo que esté pasando en su vida. Pero si aplica en su corazón lo que ha escuchado, su vida cambiará y agradecerá a Dios por haber escuchado y haber reaccionado de la manera correcta. Ahora bien, si no ha aceptado a Cristo como su Salvador, está de su cuenta y esto no funcionará. Si está dispuesto a aceptarlo como su Salvador personal, todo cambiará. Y esto puede hacerlo. Al confesar sus pecados, usted ha pecado contra Dios Todopoderoso, se rebeló contra Él. Reconózcalo, pídale perdón, no porque usted se portara mejor, sino porque Jesús fue a la cruz. El Padre puso toda su rebeldía, indiferencia y pecaminosidad sobre su Hijo, lo clavó a la cruz, derramó su sangre, y su sangre pagó toda su deuda de pecado. Él transformará su vida. Es una decisión que debe tomar, y espero que sea lo suficiente sabio para decir: Señor, que no sea mi voluntad, sino la tuya.
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0: El agradecimiento genuino es más que palabras, son acciones. Y la mayor acción es dar. El ingrato es experto en recibir y la persona agradecida es experta en dar. La gratitud y la humildad siempre están juntas. Son compañeras de viaje. Si realmente soy una persona agradecida, voy a ser humilde porque reconozco que el mundo no gira a mi alrededor. Recuerde, el orgullo y la gratitud no pueden habitar en un mismo corazón. Nuestra forma de ser, de tratar a los demás, es lo que demuestra si estamos agradecidos o no. Un corazón agradecido es un corazón que anima, es un corazón alegre. Y creo que hay otro aspecto de la gratitud, y es que un corazón agradecido es un corazón sanador, porque cuando expresamos gratitud hacia alguien, nuestras palabras elevan la autoestima de esa persona, especialmente si está pasando por momentos difíciles en su vida. El expresar gratitud por algo puede parecer insignificante, pero no lo es. Tantas veces tenemos el privilegio de expresar gratitud por cosas que nos parecen pequeñas a nosotros, pero para la persona con quien estamos hablando es algo muy grande y especial. El hecho de reconocer el trabajo que hicieron por nosotros, su amabilidad para con nosotros. La gratitud no es barata, pero siempre debe venir de un corazón que está agradecido de verdad.
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1: ¿Qué tal, querido amigo o amiga del programa Cruzada con Luis Palau? Mi nombre es Jorge Escopazo y quiero darle la más cordial bienvenida a este nuestro punto de encuentro en la radio que hemos denominado Cruzada con Luis Palau, aquí donde estudiamos juntos diariamente la Biblia, la Palabra de Dios, de la mano como siempre de Luis Palau. Y en este día, continuando con nuestro estudio en la serie sobre el misterio de la cruz, le presento el mensaje titulado Dios mío, Dios mío. Sin más entonces, con nosotros, Luis Palau.
2: Hoy vamos a tocar un tema, mi amable oyente, que ha de encantar su corazón. No porque sea un tema bonito de por sí, sino porque, bueno, los resultados, el efecto, el impacto en nuestra vida, cuando lo entendemos, es maravilloso. Si usted estuvo conmigo en los estudios anteriores, aquí en este programa Cruzada con Luis Palau, usted recordará que estamos en la serie del misterio de la cruz. Es una serie bastante larga. Hoy he titulado este estudio, Dios mío, Dios mío. Usted recuerda cuando Cristo colgó en la cruz, vinieron tinieblas sobre toda la tierra, dice la Biblia, aunque era el mediodía en Palestina, y el sol al mediodía en Palestina brilla con una potencia, ¿qué podemos decir, eh? ¿Qué adjetivo le encuentro? Un calor enorme, un sol que uno se esconde debajo de los árboles o en un edificio. Pero era mediodía y vinieron tinieblas sobre toda la tierra. Y en medio de las tinieblas se oye el llanto de Jesús. Dios mío, Dios mío, ¿por qué me has abandonado? Seguramente que en Semana Santa más de una vez usted, al igual que yo, en la iglesia o en su hogar o como sea, en sus oraciones o en sus rezos, usted ha pensado en esa frase, Dios mío, ¿por qué me has abandonado? ¿Sabía usted que ese es otro cumplimiento de las profecías que Dios nos había dejado centenares de años antes en el Antiguo Testamento? Si no lo sabía, esto le ha de dar nuevo estímulo para estudiar la Biblia. ¿No le parece? La Biblia claramente enseña que en el Salmo 22, por ahí búsquelo después del programa si no tiene Biblia frente a usted, Salmo 22, es un salmo que comienza diciendo, Dios mío, ¿por qué me has desamparado? ¿Por qué estás tan lejos de mi salvación y de las palabras de mi boca, de mi clamor? Dios mío, clamo de día y no me respondes. Clamo de noche y no hay para mí reposo, pero tú eres santo. Luego, más adelante, en el versículo 6, dice el Salmo 22, yo soy gusano y no hombre, oprobio de los hombres y despreciado del pueblo. Todos los que me ven me escarnecen, estiran la boca, menean la cabeza, diciendo, ajá, se encomendó a Dios, líbrele él. Sálvele, puesto que en él se complacía. ¿Acaso no ve usted aquí las palabras de Jesús o también las experiencias del alma de Jesús cuando colgaba en aquella cruenta cruz donde él recibió la maldición que nosotros, usted y yo, merecíamos, mi amable oyente? Mire, cuando uno analiza el Salmo 22, uno capta algo de las profundas emociones, de los conflictivos pensamientos que cruzaban la mente del bendito Jesús cuando colgaba sobre aquella cruz. Es estupendo, es estupendo. Mire, antes de ir a tomar la comunión, la Santa Cena la próxima vez, antes, levántese temprano el domingo en la mañana, sea cuando usted toma la cena del Señor, y pásese una hora, de rodillas, ¿eh? Si puede, solo o sola, leyendo el Salmo 22. Óigame, usted va a llorar. Usted va a llegar a tomar el pan y la copa y va a llorar. Porque cuando uno analiza el Salmo 22, que es una profecía fabulosa, de más de 1000 años antes que naciera Jesús de la bendita Virgen María, esta profecía fue escrita por el salmista David, el gran rey de Israel, que fue ungido por el Espíritu Santo, un muchacho noble, un muchacho maravilloso, luego un hombre de Dios, era humano, sí, tuvo su tropiezo por aquí y por allá, pero qué hombre de Dios, cómo amaba a su Dios. Y el Espíritu Santo tomó a este joven y habló por medio de él. Incluso Dios dijo, no tengo hombre que tenga un corazón que busque a Dios como el corazón de David. ¡Ja! Con razón que el Espíritu Santo escogió a David para por medio de él revelarnos el mero corazón de Jesús. Sí, porque David tenía un corazón para Dios, como pocos hombres en la historia lo han tenido. Así lo dice la Biblia, eso no es cosa mía. Y entonces Dios, al ver un corazón tan precioso, un corazón tan noble, al ver en este joven David que al fin lo coronó rey de Israel, al ver el corazón de este muchacho tan noble, tan puro, tan precioso, tan adorador de Dios, que tenía un corazón tan estupendo que uno descubre su corazón leyendo los muchos salmos que él escribió, Dios dijo, ajá, aquí tengo un hombre a través del cual puedo revelar al pueblo mío para generaciones futuras lo que mi precioso hijo va a pensar y sufrir cuando cuelgue en la cruz del Calvario. Y por lo tanto, cuando uno lee el Salmo 22, queda confirmado que la muerte de Cristo fue por nosotros, que fue por nuestros pecados. Y el Señor Jesús, cuando sufrió tanto en aquella cruz, cuando le hirieron, mire lo que dice el versículo 16, dice Jesús, perros me han rodeado, me ha cercado una cuadrilla de malignos. Horadaron mis manos y mis pies, o sea, hicieron agujeros en mis manos y en mis pies. Y eso es lo que pasó, claro, usted se recuerda, cuando lo clavaron a Cristo en la cruz del Calvario. Luego dice, contar puedo todos mis huesos. Entre tanto, ellos, los enemigos, me miran y me observan. Repartieron entre sí mis vestidos y sobre mi ropa echaron suertes. Ahí de nuevo, ¿se acuerda que los soldados romanos, cuando lo estaban viendo a Jesús y lo estaban cuidando como que se iba a bajar de la cruz? O que si hubiera querido bajar, no lo para ningún soldado romano, ni 100,000, ¿no? Pero digo, estaban ahí frente a la cruz y lo ven al bendito Jesús y se acuerda que repartieron los vestidos, no lo quisieron cortar. Y luego echaron la suerte y dijeron, a ver quién se lleva esta vestimenta del rey de los judíos, de Jesús. Todo esto profetizado más de 1,000 años antes de Jesucristo, 1,500 años antes de Jesucristo. ¿Qué le parece? ¡Qué preciosa es la palabra de Dios! Pero el Salmo no se queda solo en la muerte terrible que Cristo tuvo que cumplir en la cruz. El Salmo termina con la resurrección. Y hay más. Si usted saltara al Salmo 24, allí usted va a encontrar la ascensión de Jesús. O sea, el regreso de Jesús al cielo se encuentra en el Salmo 24. Pero volviendo al Salmo 22, dice el versículo 22, mire, está hablando de su muerte, que los huesos se le ven, que lo están matando, y sí lo mataron, murió. Pero el versículo 22 cambia el tono y dice, anunciaré a mis hermanos tu nombre, en medio de la congregación te alabaré. Los que teméis a Jehová, alabadle. Glorificadle, descendencia toda de Jacob, y temedle vosotros, descendencia de Israel. Y entonces está cantando, cantando, cantando. ¿Cómo? Uno podría decir, pero está hablando de morir. Sí. Pero en el versículo 22 cambió el tono porque ahora resucitó. Y en el Salmo 24, después de resucitar, 50 días más tarde, el Señor Jesús ascendió a los cielos. Y dice, alzado puertas vuestras cabezas, y alzaos vosotras puertas eternas, y entrará el Rey de Gloria. ¿Quién es este Rey de Gloria? Dios el fuerte y el valiente, Dios el poderoso en batalla. Alzado puertas vuestras cabezas, y alzaos vosotras puertas eternas, y entrará el Rey de Gloria. ¿Quién es este Rey de Gloria? Dios de los ejércitos, Él es el Rey de Gloria. Pero el Rey de Gloria es Dios encarnado, Jesucristo. Y cuando Él ascendió a los cielos, lo recibieron las puertas del cielo abiertas y Cristo está sentado allí. Y un día de estos, Él vuelve otra vez, Rey de Reyes y Señor de Señores. Esperémoslo con los brazos abiertos.
1: para ponerse en contacto con Luis Palau y hacerle llegar sus comentarios o sus preguntas, le puede escribir a la dirección de correo electrónico info@luispalau.net. info@luispalau.net. Si prefiere hacerlo a través del correo postal, escríbale a Luis Palau, apartado 15, Ciudad de Guatemala, Guatemala. Llegamos hacia el segmento de la música. Hoy nos va a acompañar Steve Green con la canción Reyes se inclinarán.

0: Y así llegamos al final de nuestro programa de hoy. Mi nombre es Jorge Escopazo. Fue un placer acompañarle en este día.
1: Amigos oyentes, muchas gracias por su fina sintonía al programa de este día. Les estaremos esperando muy pronto para el próximo programa Cruzada con Luis Palau. Hasta entonces, recuerden las palabras de nuestro Señor Jesús. Felices los de corazón limpio, pues ellos verán a Dios.
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0: La radio te informa la hora. 15, 30 minutos.
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1: Las piedras duras y filosas del camino le habían roto sus sandalias. Su vestido estaba hecho trizas por las espinas de los matorrales del desierto. Se podía decir que jadeaba de sed como lo hacen los perros. De pronto, en medio del polvo que levantaba el viento, vio una pequeña cabaña a lo lejos. Allí miró a una mujer que recogía leña para encender una hoguera. El hombre se volvió a ella y le dijo: «Regálame un vaso de agua». Y antes de que ella respondiera, le volvió a hablar diciéndole: «Y también prepara una torta para que me quite el hambre». Ella, con una profunda tristeza, debilitada por la falta de alimentos, lo mira y le dice: «Señor, todo lo que tengo es un puñado de harina y un poco de aceite. Iba a preparar algo para comer juntamente con mi hijo y luego echarnos a morir de hambre». Pero la promesa de aquel hombre fue que no morirían de hambre, sino que mientras durara aquella terrible sequía en la tierra, ni la harina ni el aceite faltarían en su casa. La mujer creyó, y en efecto hubo comida en abundancia para ella y su hijo. Mi amiga, mi amigo, yo conozco esa historia repitiéndose una y otra vez en cientos de hogares donde se atrevieron a creerle a Dios. La provisión divina no acaba y el pan viene todos los días a la mesa. Pero me preocupan los muchos cientos de miles de hogares donde

0: no solo no tienen el pan material que sacia el estómago, sino que no tienen el pan espiritual que sacia el alma. Jesucristo dijo: yo soy el pan vivo que descendió del cielo. Él está diciendo que Él es verdadera comida y verdadero alimento para el alma y el espíritu. Es posible que un ser humano se sacie de todo lo que necesita cuando alimenta su espíritu de Cristo. ¿Cómo se hace esto? Jesús dijo: no solo de pan vivirá el hombre, sino de toda palabra que sale de la boca de Dios. Sí, mi amiga, mi amigo, la palabra de Dios es verdadera comida para el espíritu. Para poder comer y saciarte de este pan que nunca se acaba, es necesario acercarse por la fe y arrepentimiento a Jesús. Si lo declaras como tu Señor y tu Salvador, Él te dará la vida, la capacidad y la sabiduría para convertirte en un verdadero proveedor de tu familia. En tu mesa no faltará ningún pan, ni para el cuerpo ni para el alma. ¿Quieres comer de Dios ahora? La mesa está servida. El Señor está a la mesa esperando por ti y por los tuyos. Basta tu obediencia y tu fe para que seas salvo y comas con Él en su mesa. Dios es Dios de milagros.
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¿Cuál es ese nombre sobre todo nombre? ¿Cómo dice? Jesús. Aplaude fuerte a Cristo.

haz una oración ahí en tu lugar. Dile: Señor, yo quiero permanecer solo en ti. Que tu presencia nunca se aparte, Señor, de mí. Derrama tu Espíritu, Señor, sobre nosotros.

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2: En este mensaje tratamos el caso de un hombre que descargó su conciencia de manera anónima en nuestro sitio conciencia.net y nos autorizó a que lo citáramos como sigue. Nunca me llevé bien con mi esposa por su temperamento fuerte y el mío igual. Discutíamos mucho. Desde que mi hijo tenía 10 años, yo cometí el error de quejarme con él acerca de los problemas con mi esposa. Le hablaba muy mal de ella. Él solo escuchaba, pero yo no me daba cuenta del daño que le hacía. Mi hijo ahora tiene 20 años. Recientemente, por otra discusión, él decidió no hablarme más. Me lo merezco por la forma ruda en que lo crié cuando niño, pensando que lo haría un hombre fuerte y estable. Ahora que parece que todo se derrumba, estoy desesperado pidiéndoles perdón. En los últimos años le he pedido a Dios que me ayude a ser tolerante, mejor persona, un seguidor fiel y que sane a mi familia, pero no he orado lo suficiente. Este es el consejo que le dio mi esposa. Estimado amigo, sentimos mucho que su familia esté afrontando estos problemas. Algunos hombres en las mismas circunstancias se alejan sin importarles a quienes han lastimado. No les importa el daño y el dolor que les han causado a quienes son presuntamente sus seres más queridos. Así que lo felicitamos por estar dispuesto a tomar medidas para resolver los problemas y recobrar el afecto que ha perdido. Usted menciona que ha orado, pero cree que no ha sido lo suficiente. Dios no es una máquina expendedora en la que usted inserta oraciones a fin de recibir las respuestas que desea. Es que a Él no le interesan solo las palabras con que usted se expresa. Él sabe lo que usted tiene en el corazón. Si su corazón está lleno de odio, resentimiento y discordia, entonces sus oraciones no pueden llegar hasta Dios. Eso se debe a que Él no se fija en lo que se fijan los demás. La gente se fija en las apariencias, mientras que Dios se fija en el corazón. Sus oraciones no cambiarán nada sino hasta que reconozca que primero tiene que cambiar su corazón. En cuanto a su familia, usted tiene que aceptar el hecho de que no hay palabras mágicas que pueda pronunciar que reparen jamás el daño o compensen por el dolor que usted ha causado durante más de 20 años. ¿Estamos aconsejándole que se dé por vencido? De ninguna manera. Nunca es demasiado tarde para cambiar su futuro. La única manera de recuperar a su familia es que usted tenga un cambio en el corazón que le dure el resto de su vida. Si trata de fingir tal cambio a fin de engañarlos, ellos se darán cuenta y es posible que lo alejen a usted de su vida para siempre. Nos estamos refiriendo a un cambio que solo Dios puede efectuar. Si usted le pide perdón y trata de seguir con sinceridad el plan que Él ha trazado para su vida, Dios cambiará su corazón, pero llevará tiempo. Tal vez hasta años, para que su familia confíe en la nueva persona en que usted se haya convertido. Así que sea paciente y pídale a Dios que le dé sabiduría. Con eso termina lo que recomienda Linda, mi esposa. Este caso y este consejo pueden leerse e imprimirse si se pulsa la pestaña en conciencia.net que dice casos y luego se busca el caso 628.
3: Si desea comunicarse con nosotros, puede hacerlo enviándonos su mensaje por correo electrónico a la dirección mensaje@conciencia.net.
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Señor, tu palabra dice que aunque nosotros seamos infieles, tú permaneces siendo fiel. Señor, tú en la cruz lo entregaste todo por mí. Enséñame a tener esa humildad que tú tuviste, Señor, que aún siendo el Rey, no escatimaste nada por mí. Todo lo diste en la cruz del Calvario. Enséñame.

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Cuando tú vienes a su presencia, Él te llena como nadie más. Te quiero invitar a que levantes esas manos conmigo, donde quiera que estés, y le digas conmigo al Señor: te necesito, Señor. Te anhelo más que la vida misma, Señor.

0: La radio te informa la hora 21.
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0: Dios no les dio la gran comisión a las iglesias de un solo país. Él ha dado la gran comisión a cada iglesia que existe y requiere que las congregaciones de su pueblo en todo el mundo cumplan con esa obligación mundial, teniendo como base lo que son capaces de hacer en Jesucristo cuando reconocen al Dios Todopoderoso como su fuente.
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0: Amable oyente, seguimos con nuestra serie acerca de la Iglesia y el título del mensaje de hoy es La Iglesia y su ímpetu misionero. Todos conocemos lo que dice el pasaje del Evangelio de Mateo en el capítulo 28 acerca de la gran comisión que nuestro Señor nos dio para que comuniquemos el Evangelio por todo el mundo. Mateo capítulo 28, versículos 19 y 20. Dice así: Por tanto, id y haced discípulos a todas las naciones, bautizándolos en el nombre del Padre, y del Hijo, y del Espíritu Santo, enseñándoles que guarden todas las cosas que os he